0: y todo lo
1: todo,
0: que
1: todo
0: nos pones para disfrutar este hermoso domingo.
1: Gracias,
0: no te vayas, por favor, no te vayas.
1: No te vayas, chavo, diría el chavo del ocho. Digo, dirían en un famoso programa, mejor dicho. Por acá nos dice, no negativo se cree, mucho trabajo y con este animalote no agarro el celular. Ah, bueno, menos mal, Javi, yo dije... Algo le hice al Javi que no se quiere reportar conmigo. Me dice por acá, hola secretaria, muy buenas tardes. Saludos desde acá, desde Puerto Peñasco, Sonora, y solamente quiero que me felicites a Lluvia Villarreal Díaz, que ayer estuvo cumpliendo años. Sí, saludos para ti, bendiciones, desde acá te escuchamos. Pues un saludo muy especial para Lluvia, sí, para Lluvia desde Puerto Peñasco, Sonora, que nos escuchan. Gracias, mis amores, a toda la República donde llegamos. Muchas, muchas gracias por sintonizarnos, por estar aquí. Que Dios les bendiga, siga disfrutando su tarde. Me despido ahora, sí, no sin antes recordarle que yo soy la secretaria de la Z. Le mando el beso, le mando la bendición y nos escuchamos en una siguiente emisión. Bye, bye.

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3: Oye, pues se encuentran dos peces ahí abajo del agua. ¿Qué onda, güey? ¿Qué onda, güey? ¿Qué pasó, güey? Es que eran acá de el rumbo de Acapulco. ¿Qué pasó, güey? Nada, güey. Oye, ¿y qué hace tu papá, güey? Pues mi papá nada, y el tuyo pues también nada.
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0: Muchas gracias, Sofía.
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0: el comensal al mesero. Oiga, mesero, mesero, esta sopa está fría.
1: Ah, caray.
0: Dijo, pues cómo no, tiene media hora tomándole fotos. Híjole, no. Wow.
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1: 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La vida es bella. 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

0: país. Ahora aquí, ¿tú sabes cuál es el colmo de una funeraria?
1: ¿Cuál es el colmo de una funeraria?
0: Que el negocio esté muy muerto.
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1: Y bienvenidos a la Hora Nacional. Muy buenas noches. Hoy no está conmigo el Chapo, pero me da mucho gusto que me acompañe Orlando Barro.
2: Lo cual es un verdadero placer, mi Leos. Y vamos a arrancar con música de Gil Nabón, un artista que hace rap en lengua mazahua, llevando sus raíces y tradiciones a nuevas generaciones con su música.
1: Además, hablaremos sobre el Día Nacional del Psicólogo y del ABC de las Emociones, que es la estrategia impulsada por el gobierno federal para fortalecer la salud mental de jóvenes y también prevenir las adicciones y la violencia.
2: Les compartiremos información sobre el Registro Nacional de Líneas Telefónicas, porque su plazo de inscripción vence el 30 de junio.
1: A propósito del Día Mundial de la Diversidad Cultural para el Diálogo y el Desarrollo, vamos a platicar con la cineasta indígena Ana Tsayep sobre el documental Licham Morí.
2: Tenemos un reportaje especial sobre el Día Nacional de la Lucha contra la Homofobia, Lesbofobia, Transfobia y Bifobia, una fecha que busca promover el respeto, la igualdad y la no discriminación.
1: Tendremos nuestros flashazos del bienestar, que tienen información breve y útil sobre programas sociales y apoyos para la población.
2: Y en las Chilanguiales traemos una lista de las mejores ferias, museos y eventos culturales en la Ciudad de México.
1: En México, más de 7 millones de personas hablan alguna lengua indígena, según el INEGI. Y entre ellas, el mazahua se mantiene como una de las más representativas del centro del país.
2: En este contexto, surge la propuesta de Gil Nabón, un rapero que usa la música urbana para preservar su lengua, combinando el hip-hop con la cosmovisión mazahua para acercar a las nuevas generaciones a sus raíces.
1: Sí, él es uno de los artistas indígenas que han encontrado en el rap una forma de identidad y también de resistencia cultural. Vamos a ver y escuchar una de sus canciones.
3: Kimi Treche aquí en Getzco Gil Nabón. Soy Gil Nabón y vamos a cantar Recuerdo aquí en la Hora Nacional.

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0: Un saludo a toda mi raza, de Ixtlahuaca, Jocotitlán, Jiquipilco, San Felipe del Progreso, Almoloya de Juárez, Villa Victoria, Villa de Allende, Donato Guerra, El Oro, a toda la raza, Zitácuaro, Michoacán, el pueblo Mazahua está presente. Yeah.
1: En México, más de 35 millones de niñas, niños y adolescentes tienen distintos retos emocionales en su desarrollo, lo que ha puesto a la salud mental como un tema prioritario en la agenda pública.
2: El programa El ABC de las Emociones busca brindar herramientas para identificar, nombrar y gestionar lo que sentimos, con el objetivo de prevenir conductas de riesgo como las adicciones o la violencia en contextos escolares y comunitarios.
1: Las iniciativas preventivas en escuelas y comunidades son clave para poder fortalecer el bienestar emocional desde edades tempranas. Vamos a conocer de qué se tratan estas actividades que se están implementando en los salones de clase.
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2: En México existen más de 300,000 profesionales de la salud mental y el 20 de mayo además es su día, el día del psicólogo y de la psicóloga. Es importante saber qué es lo que pasa en esa carrera, en esa disciplina y cómo nos afecta y cómo también nos beneficia. Es por eso que en esta noche viene la doctora Jessica Zapata Telles del Instituto de Psiquiatría Ramón de la Fuente Muñiz para platicar de todo lo relacionado con nuestra salud mental. Doctora, bienvenida a la
6: Muchísimas hora. Muchísimas gracias, un gusto que podamos hablar de estos temas aquí.
2: Empecemos por algo que es muy común, que de pronto la gente hasta ignore un poco lo que pasa en su cabeza y en sus emociones. ¿Por qué hay que darle reconocimiento?
6: Esa es una pregunta importante. Creo que hay que darle reconocimiento porque es parte también de la salud integral de los seres humanos. No solamente hay que tener nuestro cuerpo bien al 100%, creo que también la forma en cómo nos sentimos y lo que pensamos impacta en las cosas que hacemos y en cómo nos conectamos a las cosas que son importantes para nosotros. Creo que eso es bueno.
2: Hay bastantes avances en esta percepción de ir a terapia, pero aún hay algunos tabúes.
6: Yo creo que uno muy importante es creer que las personas que van al psicólogo son débiles o que no pueden con sus problemas solos o solas. Eso es falso. Creo que el hecho de que ya haya algo que te afecte, aunque sea pequeño en tu vida cotidiana, es motivo de atención. Y la verdad es que nosotros los psicólogos ayudamos mucho a desatorar las cosas que nos mantienen sufriendo. Eso es importante.
2: También es importante recordarle a la gente que hay diferentes tipos de terapias y de disciplinas y que pues podemos buscar en uno y en otro hasta encontrar la que más nos agrade.
6: Sí, hay varios enfoques de psicoterapia. Hay algunos que de hecho están más apegados a las cuestiones científicas que nos pueden decir que hay evidencia que funciona para diferentes tratamientos. Los enfoques que tienen más enfoque psicológico científico tienen que ver con las terapias de conducta. Actualmente son aquellas que tienen más evidencia.
2: De pronto se puede pensar que hay alguna edad específica buena o mala para acudir con un profesional de la salud mental, pero eso también es falso.
6: Sí, es falso. Habemos psicólogos que somos especialistas en los diferentes grupos etarios de la vida. Hay especialistas en niños que atienden problemas de conducta. Uh-huh. Hay psicólogos que son especialistas en adolescentes que trabajan muy en conjunto con los padres, por supuesto con adultos, y un área que de pronto es muy olvidada, pero también hay mucha atención, es a los adultos mayores, que se cree que ya no reciben o ya no deberían recibir atención psicoterapéutica, y esto es falso.
2: Hay algo que yo quiero preguntarle específicamente, el ABC de las emociones, ¿de qué se trata?
6: Se trata de poder gestionar nuestras emociones de la mejor manera para poder alcanzar nuestras metas. Uno de los primeros pasos es poder reconocer cuando estamos experimentando una emoción y poderle poner una etiqueta, saber qué es lo que estamos sintiendo, porque es muy común que confundamos de pronto tristeza con enojo o algunas otras emociones. La siguiente parte también es saber los impulsos que esa emoción nos genera y saber si esos impulsos son adecuados con las metas que tenemos en cada situación.
2: Bueno, y lo que decía, hasta las películas sirven
6: sí,
2: para eso, ¿no?
6: Sí, en las películas podemos encontrar mucha información recreativa y también informativa.
2: ¿Algunos hábitos que nos pueda recomendar para cuidar nuestra salud mental?
6: Sí, creo que lo primero es cuidar también nuestro cuerpo. Si nuestro cuerpo está bien, también nuestro sistema emocional o nuestro sistema mental está bien. Lo segundo también es atender, no dejar que las cosas se nos junten, sino notar cuando hay pequeñas señales de alarma de cuando ya no estamos durmiendo bien o cuando estamos respondiendo con mucha irritabilidad o cuando de pronto no queremos levantarnos de la cama y nos sentimos muy tristes, creo que esas son algunas formas de notarlo. Y lo siguiente es, por supuesto, acudir con profesionales que sabemos cómo ayudar a sobrellevar ese sufrimiento o ese malestar de la mejor manera.
2: Muchas gracias, doctora. Qué enriquecedora charla. Y bueno, no dejarlo ahí en saco roto a la menor provocación. Hay que acudir, siempre hay que cuidar nuestra cabeza. Y el 20 de mayo es su día. Muchas felicidades, doctora.
6: Muchas gracias.
2: Las redes sociales, nada más para despedir, donde podamos encontrar más información, alguna página
6: claro.
2: que nos recomiende.
6: En la página del Instituto Nacional de Psiquiatría tenemos mucha información, tenemos también redes sociales en Facebook, en Instagram, y cada mes pueden encontrar grabaciones en donde hablamos de salud mental y de diferentes temas asociados a los seres humanos y a diferentes etapas de la vida.
2: Muchas gracias, doctora.
6: Al contrario.
2: Sí, continuamos con más esta noche en La Hora Nacional.

0: Oigan, ¿ya registraron ustedes su teléfono celular, su línea telefónica? Es muy importante, el 30 de junio vence el plazo y es importante saber por qué tenemos que registrarlos, cómo lo vamos a hacer. Por eso hoy en La Hora Nacional tenemos a un invitado que nos hablará al respecto. Ricardo Castañeda, el director general de Política Regulatoria de la CRT. ¿Cómo está, licenciado?
1: ¿Cómo está? ¿Qué tal? ¿Cómo estás, Orlando? Muchas gracias por invitarnos a platicar contigo de este importante asunto.
0: Oiga, esto se ha escuchado por todos lados y resulta que es un asunto de importancia nacional y hasta de seguridad.
1: Te platico. Se trata de una medida establecida por el Congreso de la Unión que salió en la recientemente emitida Ley Federal en materia de telecomunicaciones y radiodifusión, donde instruye que los operadores móviles tienen que llevar a cabo la vinculación de las líneas telefónicas móviles de sus usuarios, para lo cual la CRT emitió unos lineamientos en diciembre del año pasado, entraron en vigor en enero, y a partir de enero y hasta el 30 de junio es el tiempo que tenemos los usuarios de telefonía móvil para llevar a cabo la vinculación de nuestras líneas telefónicas. ¿En qué consiste la vinculación? Bueno, se trata de acudir con nuestro operador de telefonía móvil a un centro de atención a clientes, o bien llevar a cabo el proceso de manera remota desde nuestro propio teléfono celular, a través de un aplicativo que los propios operadores han puesto, para que ante nuestro operador vinculemos la línea. ¿Cómo? Pues con una identificación oficial, puede ser la credencial del lector, puede ser el pasaporte, o la denominada CURP biométrica. Cualquiera de esos tres documentos que tengamos son suficientes para llevar a cabo la vinculación, y se vincula a través de nuestro nombre y la clave CURP, los 18 dígitos que conforman la CURP, y con eso es más que suficiente para tener vinculada nuestra línea telefónica.
0: ¿Qué pasa si no lo hacemos?
1: Los servicios celulares son muy importantes para todas las personas. Estudiamos, trabajamos, vendemos, compramos a través del teléfono celular. Entonces es muy importante que privilegiemos la continuidad de nuestros servicios, porque la ley indica que si al término del plazo, que reitero es al 30 de junio, no hemos vinculado nuestra línea telefónica, vamos a sufrir una suspensión temporal de nuestros servicios. O sea, no perdemos nuestro número, no nos cancelan la línea, no perdemos nuestro saldo, pero sí vamos a tener una pausa en nuestros servicios, es decir, no vamos a poder hacer llamadas, enviar o recibir mensajes o usar nuestros datos hasta en tanto llevemos a cabo la vinculación de nuestra línea telefónica. Una vez que lo hagamos, si es que se nos pasó el plazo, los servicios serán restablecidos y los podemos usar como siempre, pero es muy importante que lo hagamos cuanto antes, porque cada vez se acerca más la fecha límite, y como suele ocurrir, mucha gente deja todo al último.
0: No me voy
1: porque
0: a hacer
1: si
0: el
1: no
0: cumplido.
1: Las plataformas pueden saturarse, o los centros de atención a clientes pues estén rebasados en su capacidad de atención. Claro. Y eso puede complicar para las personas o hacer más tardado o complejo el proceso de vinculación. Todavía estamos a tiempo para hacerlo.
0: Tenga plan o no tenga plan, y sea de chip, de prepago o no, tenemos que registrar la línea, no importa el esquema en el que estemos.
1: Sí, generalmente los operadores, cuando ya tienes un plan de renta, ya tienen los datos tuyos, pero sí es muy importante acercarse con el operador en este caso para asegurarnos de que nuestra línea ya esté vinculada, o en su caso, si el operador requiere algún dato adicional que en su momento no dimos cuando contratamos la línea, asegurarnos que el operador tenga nuestra información completa y que no haya un problema llegando el día del plazo. Por ejemplo, si contrataste tu teléfono hace varios años en un plan de renta y así ha seguido a lo largo de los años, probablemente en su momento el operador móvil no recabó tu CURP, y es un requisito tener la CURP, ¿no? De acuerdo a la ley. Entonces, en general, los que tienen un plan de renta no tienen ya prácticamente nada que hacer, salvo que tu operador te contacte, o para estar 100% seguros, acércate a tu operador y asegúrate que ya estés vinculado. Hay una plataforma de consulta de vinculación de líneas telefónicas. Tú puedes ahí meter tu CURP y te va a decir si tienes, qué líneas están vinculadas a tu nombre. Si ya están vinculadas porque eres de plan de renta, pues entonces ya no hay nada que hacer. La medida es mayoritariamente para los usuarios de prepago, que no dieron ninguna información en su momento y que son alrededor del 84% del universo de líneas telefónicas en nuestro país. La gran mayoría son de prepago, entonces
0: ahí
1: hay de importancia. Así es.
0: ¿Dónde podemos checar toda esta información?
1: Muchas gracias. Mira, en la página de la CRT hay una página que se llama registratulinea.crt.gob.mx, y ahí están todas las preguntas frecuentes, todos los enlaces hacia los operadores, toda la ayuda que se pueda requerir para tener la información completa acerca de este procedimiento. Lo puede encontrar en la página de la CRT, o bien acudir directamente con el operador con quien tengamos el servicio contratado. Es muy importante resaltar que no es una recolección de datos que haga el gobierno. Lo hacen los propios operadores móviles, como ya lo han estado haciendo desde hace muchos años, por ejemplo, para quienes tienen un plan de renta o de pospago.
0: Así igualito.
1: Que exactamente, solamente que ahora se está recabando también la información de aquellos usuarios que en su momento no entregaron ninguna información, por ejemplo, los de prepago. Cuando compras un chip, ¿no? En la calle, pues no das ninguna información, ni te utilizas el número, y eso desgraciadamente ha sido aprovechado por el crimen organizado para cometer delitos como el fraude, como la extorsión telefónica, suplantación de identidad, entre otros, ¿no? Entonces, al eliminar esta capa de anonimato en el uso del teléfono celular, entonces todos tendremos un ecosistema de mayor seguridad en el uso de nuestros servicios, y en caso de que haya la comisión de algún delito donde esté involucrado este servicio, que nuestras autoridades tengan la oportunidad de perseguirlo con más eficacia. De eso se trata, de que tengamos más seguridad todos.
0: Entonces, si usted tiene duda, recuerde, puede ver este programa en las redes sociales o en el canal de YouTube de La Hora Nacional, porque todo lo que usted tenía que saber ya se ha dicho, es súper relevante, y tenemos hasta el 30 de junio. No lo olvidemos, continuamos con más esta bella noche en La Hora Nacional.
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3: Cada 21 de mayo se conmemora el Día Mundial de la Diversidad Cultural para el Diálogo y el Desarrollo. En México, más de 23 millones de personas se identifican como indígenas, según el INEGI, por lo que nuestro país es uno de los más diversos culturalmente en toda América Latina.
0: En este marco, la cineasta Tzotzilana Tzayeb presenta el documental Licham Morí, una obra que retrata la vida, memoria y resistencia de mujeres tzotziles que enfrentan muchas formas de desigualdad.
3: Sí, el cine indígena contemporáneo ha ido agarrando fuerza como una herramienta de narración donde las comunidades cuentan sus historias desde su propia voz.
0: Vamos a ver y escuchar esa entrevista que hiciste con Chale, va a estar buenísimo.
4: Hoy vamos a hablar de un documental que es un testimonio sobre la resistencia, la memoria y la búsqueda de autonomía de mujeres tzotziles, construido desde la autorrepresentación y una mirada muy propia.
3: Sí, para eso nos acompaña la directora Ana Tzayeb, quien presenta su ópera prima Licham Morí, que llegó a salas este 7 de mayo. Ana, bienvenida a La Hora Nacional, qué gusto tenerte aquí.
5: Muchas gracias, yo muy feliz estar en este espacio y también seguir difundiendo el estreno de Licham. Y la verdad que estamos muy felices que por fin llegó el tiempo de estrenar en salas después de recorrido más de un año en festivales nacionales e internacionales este largometraje documental.
4: Oye, ¿de qué va?
5: Licham, que significa morí, es una historia de mujeres tzotziles, es una historia coral donde se narra la vida, la lucha, la resistencia, la violencia que han atravesado las mujeres tzotziles, pero también donde cuestiona las prácticas tan normalizadas dentro de nuestra comunidad, justificado de los usos y costumbres. Licham, que bien menciona que es morí, que es un verbo en pasado porque justo reflexiona que muchas veces en la vida morimos varias veces. Sí. Y en este caso, Licham habla de la muerte física de personas cercanas, de los bebés, pero también la muerte de ellas mismas, de las tres protagonistas, pero también hay una muerte de sumisión, donde en la llegada del zapatismo, las mujeres en Chiapas, las mujeres de pueblos originarios, toman este espacio, un movimiento social donde impacta en la vida de las mujeres de pueblos originarios, donde defienden esos derechos a la vida, derecho a la libertad, derecho a la autonomía. En este caso, estas tres historias son tres generaciones donde se habla de distintas experiencias, distintas generaciones, tres mujeres que comparten un pasado en el zapatismo, pero comparten un presente en el café, comparten un presente en la lucha, en la búsqueda de una esperanza o mejores esperanzas para sus hijos. Licham es la historia de mi mamá, de mi tía y la esposa de mi primo. Es una historia muy íntima, muy personal, que de alguna forma me atraviesa a mí como persona, como mujer tzotzil y como parte de la familia también.
3: Oye, ¿cómo tomaste la decisión de poner a tu propia familia bajo el lente, no? Que debe de ser una cosa muy fuerte por justo esta intimidad a la que estás dejando entrar al público.
5: Sí, claro. Fue uno de los retos también, ¿no? De abrir tu corazón, abrir tu intimidad. Licham es una película donde te lleva hasta en el interior del hogar, pero en cada rincón de los espacios en el trabajo de las mujeres. Las mujeres que trabajan en el campo, trabajan en el café, pues te invitan a llevar a este espacio donde sí se cuenta una historia desde voz viva propia de las mujeres, pero también se está contando desde una experiencia que es la mía, al ser parte del contexto y una narrativa propia, cómo vemos la vida, cómo percibimos la vida y también cómo es nuestra lucha desde en el contexto. Este documental invita mucho a la reflexión, pero también inspira esta vida de las tres mujeres. Y los invito muchísimo a seguir la página de Artegios, porque es ahí donde se sigue publicando la cartelera de Licham.
3: ¿Artegios? ¿Es así,
5: sí,
3: la página?
5: Artegios, la página que pueden encontrar en las redes sociales. La película cuenta con su página oficial, web, y también en las redes sociales. Lo mismo, pueden encontrar Licham Films en Instagram, Licham en Facebook.
3: Buenísimo, para estar pendientes de dónde la podemos ir a ver, porque la historia suena apasionante y además siempre es muy bonito apoyar el cine mexicano, claro, para que cada vez haya más posibilidades de hacer más y más.
4: Y te felicitamos muchísimo, Ana, muchísimas gracias por estar aquí con nosotros en La Hora Nacional.
5: Muchísimas gracias a ustedes también.
3: Hombre, ha sido un gusto, y pues también es un gusto que nos acompañen aquí como todos los domingos, no se vayan. Hoy, en el marco del Día Internacional de los Museos, vamos a hablar de estos espacios que guardan nuestra memoria colectiva.
0: El INEGI tiene registrados 2.300 museos aproximadamente en nuestro país, pero hay personas que le dedican la vida y el corazón a recorrerlos y tal vez hacer nuevos censos. Por eso hoy traemos a Carla Museos, una conocidísima tiktoker y persona de redes, que a eso se dedica precisamente, recorrer museos. Platícanos, por favor, ¿cuál es la magia que tú encuentras?
6: Pues a mí me encantan los museos, siempre me han gustado muchísimo. Desde muy pequeña mi mamá me llevaba a los museos y yo creo que los encuentro más como santuarios, como espacios de paz, pero también lugares donde puedes hacer lo que tú quieras hacer. Puedes meditar, dibujar, leer, o sea, puedes hacer algo más y además aprendes.
3: Oye, Carla, nos platicabas que tú llevas más o menos 10 años haciendo chamba voluntaria de ir a recorrer museos y platicar sobre ellos.
6: Sí.
3: ¿Cómo has sentido que ha cambiado la experiencia de los museos?
6: Pues mira, en realidad creo que los museos se han puesto de moda, afortunadamente, en los últimos años.
0: Bravo.
6: Es algo muy interesante porque a partir también como del fenómeno de TikTok,
3: sí,
6: y también de esto de ir a buscar lugares poco conocidos para irse a tomar fotografías, los museos toman un auge porque además son baratos. Aquí en México la mayoría son gratuitos, incluso tienen solo un día de gratuidad algunos. Entonces, como que siento que es un plan muy fácil de replicar. Entonces, como que la gente los tomó en plan, ah, bueno, ahora este es mi modo de vida y vamos a hacerlos populares. Eso es algo que ha sucedido mucho. En realidad, yo empecé este proyecto y nunca me imaginé que fuera a tener los seguidores que tengo hoy. Es más, ni siquiera pensé que tanta gente le podrían importar los museos o algo por el estilo.
0: Claro. Oye, ¿y cómo lo ves desde el lado de transitar ese testimonio digital hacia la identidad cultural que le puedes proyectar a tus seguidores, por ejemplo, a través de los museos?
6: Principalmente es el tema de la información. Lo que yo intento hacer, y bueno, siempre he intentado hacer, es investigar muchísimo y me pongo como mucho a pensar qué le voy a decir a mis seguidores, porque al final de cuentas, de repente te vuelves un referente para dar información.
3: Oye, Carla, ¿vas a museos de todos tipos? ¿Cuáles, digamos, como, tienes algún otro requisito o con que se haga llamar a sí mismo museo? Ahí vas a estar tú documentando.
6: Pues en realidad, bueno, cuando visité todos los museos de la Ciudad de México, ajá, justo sí, mi requisito era que fuera museo, o sea, que dijera museo y tuviera una colección.
3: Okay.
6: Eso realmente es lo que significa que sea un museo. Ajá. Me encontré cosas súper interesantes, cosas que nunca me imaginé ver. Fue un gran proyecto que hice para poder conocerlos y verlos e incluso amarlos más, porque hay de todos, o sea, hay museos comunitarios, hay museos que solo maneja una familia, hay museos que obviamente los grandes institucionales que son todos preciosos, pero hay otros que de verdad dices, de verdad, una taza y un tenedor, pero qué padre, ¿no? O sea,
0: ¿cómo sucede esto de que a lo mejor te empieza a llamar la atención ir a un museo, a otro y a otro? Pero, ¿cuándo te das cuenta de que a la gente le interesa también engancharse con eso? ¿Y qué es lo que haces tú para quitarle esa etiqueta de aburrido a los museos, ¿no? Que antes se tenía. Creo que ahora ya se está como desvirtuando eso.
6: En realidad fue a partir de fotografías en Instagram, cuando Instagram solo permitía fotos. Y la idea justamente era como provocar que las personas se enamoraran del espacio o aprendieran algo al respecto. Yo lo que hacía era subir como un carrete de fotografías, como una por una, y decir de, ah, bueno, este artista está exponiendo aquí, termina aquí, y esto es lo que puedes ver, ¿no? Entonces, me empiezo a dar cuenta que la gente se empieza a enganchar cuando a mí me empiezan a preguntar de todos. O sea, yo me di cuenta de que muchas personas solo conocían como 5 museos, o sea, eran como los museos más famosos de todo esto, y en la Ciudad de México, bueno, la última vez que hice todo esto fueron 185 museos. Entonces también me importaba mucho que también se visibilizaran esos museos.
0: Oye, pues lo estás haciendo increíble y de verdad te agradecemos mucho toda esta experiencia y todo el amor que le pones a lo que nos cuentes.
3: Te encontramos en @carlamuseos.
6: Sí.
3: En todas las redes.
6: Sí.
3: ¿Carla con K?
6: Sí.
3: Perfecto. Muchísimas gracias por acompañarnos.
6: No, muchísimas gracias por invitarme y vamos a museos juntos, por favor.
0: Y que vivan los museos.
6: Que vivan los museos.
3: Muchísimas gracias, de verdad.
6: Gracias.
3: Y gracias a todas las personas que nos acompañan. Quédense con nosotros, por favor. Hoy se conmemora también el Día Nacional contra la Homofobia, Lesbofobia, Transfobia y Bifobia. En México, cerca de 5 millones de personas son parte de la comunidad LGBTIQ+, y es fundamental garantizar sus derechos en todos los ámbitos.
0: A pesar de los avances legales en materia de igualdad, los reportes de discriminación y violencia por orientación sexual o identidad de género siguen siendo una realidad. Vamos a ver y escuchar un reportaje sobre esto.
7: En los últimos años, en México, se han logrado avances legales importantes en materia de derechos para la diversidad sexual. No obstante, la violencia y los discursos de odio persisten. La cantante, actriz y comunicadora trans, Luisa Almaguer, nos relata parte de su historia.
8: Cuando yo salí del closet trans, bueno, en 2006 ni siquiera me planteaba ser una mujer trans, ¿no? En 2006 fue mi primer salida del closet, digamos, y fue como una... Yo pensaba que era un niño gay, que era un twink de chocolate, gay por ahí, ¿no? Y no era así, era yo una mujer trans, pero eso lo descubrí un poco después porque también la visibilidad había muy poco al respecto, sí. Muy poca información.
7: De acuerdo con datos del INEGI, en México más de 5 millones de personas de 15 años y más se identifican como parte de la población LGBTIQ y más.
8: De un año al otro, básicamente, se llenó de banderas trans, se llenó de contingentes trans, de repente ya hay un contingente de infancias trans.
7: El reconocimiento y la visibilidad han permitido abrir conversaciones que antes permanecían ocultas. Hoy, las marchas del orgullo reúnen a familias completas, colectivos y juventudes que exigen respeto, igualdad y seguridad.
8: Ver una niña trans con su vestido de princesa con la mano de su papá, bueno, es una cosa que todavía a mí me pone la piel chinita.
7: Mientras aumentan los espacios de representación en medios, también crecen las denuncias por violencia y discriminación.
8: La visibilidad sube, pero la violencia hacia nosotras también sube.
7: En el Día Nacional contra la Homofobia, Lesfobia, Transfobia y Bifobia, colectivos y organizaciones nos recuerdan que la lucha no solo busca reconocimiento, sino condiciones de vida dignas, libres de violencia y con acceso pleno a derechos para todas las personas.
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3: Llegó el momento de la Chilanguía, donde les traemos nuestra agenda de eventos, ferias, exposiciones y vida cultural de la Ciudad de México. Vamos a ver y escuchar qué nos prepararon Orlando Abad y Germán Gastelú.
11: Chilanguía.
0: ¡Chilanguía! Bienvenidas y bienvenidos a una...
11: ¡Chilanguía!
0: Porque siempre hay plan en la Ciudad de México, una urbe que nunca, nunca para.
12: Y para el calor, bueno, ¿qué tal? El 30 y 31 de mayo, Feria del Helado en Coyoacán, en el Centro de Convenciones Churubusco, de las 11 de la mañana a las 6 de la tarde. ¿Les gustan los helados?
13: Sí.
12: ¿Cuáles son sus favoritos?
13: El
0: chocolatino.
13: Fulanito. No, digo.
0: ¿Cómo que fulanito? Y ahora sí, uno de los eventos más grandes, el 31 de mayo, del Ángel de la Independencia al Zócalo, se busca romper un récord con la ola más grande del mundo. El registro es desde las 6 de la mañana, las pruebas van a ser a las 8:30 y la ola más grande del mundo será a las 9 de la mañana. Obviamente este es un evento gratuito e incluye. Planes hay y hay para todos. Esto fue la Chilanguía. Nos escuchamos
12: Chilanguía
0: la próxima semana.
13: También chilaquiles. Coman chilaquiles.
0: Ricos,
12: pero con cochinita pipil.
13: Sí.
0: Va, bolillo porque pipil. Chilanguía.
3: En el marco del Día Nacional del Psicólogo y la Psicóloga, que es el próximo 20 de mayo, recordamos a Viktor Frankl, neurólogo y psiquiatra austriaco, fundador de la logoterapia y además sobreviviente de los campos de concentración nazis.
0: Su obra más conocida, El hombre en busca de sentido, se incluye esta frase: a un hombre se le puede arrebatar todo salvo una cosa. La última de las libertades humanas, la elección de la actitud personal ante un conjunto de circunstancias.
3: Y con esta reflexión cerramos la primera parte de la Hora Nacional, pero antes le queremos mandar saludos a todas las personas que nos ven, nos escuchen y además nos escriben cada semana. María González en Veracruz, José Luis Hernández en Jalisco, Carla Martínez y Roberto Sánchez en Nuevo León.
0: También van saludos para Eduardo Mena, Ana López en Chiapas, Luis Fernando Ramírez en Sonora, Gabriel Torres Daniel Cruz, Fernanda Morales y Miguel Ángel Velázquez aquí en la Ciudad de México.
3: Escríbanos, estamos en YouTube, Facebook, Instagram, TikTok, X y también Spotify. Además nos pueden contactar en el número 55 34 83 42 39 o mandarnos un correo electrónico a lahoranacional@segob.gob.mx. Muy bonita noche y excelente semana.
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15: Muy buenas noches, querido chihuahuense, soy Jimena Jiménez y te doy la más cordial bienvenida a la Hora Nacional Chihuahua. Domingo 17 de mayo del 2026, gracias por darnos este espacio en tu estación favorita. Saludo a los 67 municipios del estado de Chihuahua que nos están sintonizando. Hoy en este domingo estaremos platicando, por supuesto, un programa muy especial con información completamente valiosa para que esta misma la puedas compartir. Estaremos poniendo a prueba tu conocimiento en la trivia a cargo de Leonel Rodríguez, así como también estas altas temperaturas que está presentando el estado de Chihuahua por la llegada de la temporada de calor 2026. Tenemos que platicar sobre la riqueza. ¿Cómo es que nos podemos cuidar? ¿Cuáles son las medidas de prevención que debemos de tomar? Así como también, ¿cómo podemos cuidar a nuestras mascotas? ¿Sabía usted que existe el Día Mundial de las Abejas? Lo estaremos platicando en un rato más con Héctor García, así como también las recomendaciones por parte de Protección Civil para esta temporada de calor 2026. ¿Qué le parece si vamos con Leo y regresamos ya con nuestra entrevista aquí en la Hora Nacional Chihuahua? Bienvenidos.
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16: Muchísimas gracias, Jimena, qué gusto saludarte. Y bueno, ya estamos listos con la trivia de esta semana. Desde tiempos antiguos, los alimentos han sido esenciales para la vida, pero no todos duran lo mismo. Algunos se descomponen en días, otros en meses, y hay uno en particular que ha logrado resistir el paso del tiempo de una forma sorprendente. De hecho, se han encontrado restos de este alimento en antiguas civilizaciones y aún conservaban sus propiedades. Así que, preparados para la trivia, ¿cuál es el alimento rico en antioxidantes, vitaminas y minerales esenciales que nunca se echa a perder? Pongan atención en el inciso A, el arroz; inciso B, la sal; inciso C, la miel; inciso D, el azúcar. El arroz, la sal, la miel, el azúcar. ¿Cuál es el alimento que nunca se echa a perder? Lo vamos a descubrir juntos antes de finalizar este espacio. Continuamos.
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15: Continuamos en la Hora Nacional Chihuahua en este domingo con un tema que es sumamente importante con estas altas temperaturas en la mayor parte del estado de Chihuahua. Hoy vamos a platicar sobre la riqueza. Para ello, le doy la más cordial bienvenida a la doctora Larisa Jiménez. Bienvenida, Larisa, ¿cómo estás?
19: Hola, ¿qué tal? Muy bien, gracias a Dios. Muchas gracias por habernos invitado.
20: Estamos contentos, estamos ahora.

0: esta información, porque también de este otro lado recibimos a David Baca, quien es médico veterinario en este tema que es sumamente importante por el cuidado de las mascotas y demás. Bienvenido, doctor, ¿cómo está?
1: Hola, muchas gracias por la invitación.
0: Estamos muy contentos y agradecidos de poder platicar hoy con ustedes en este domingo de uno de los temas más importantes que hemos visto en redes sociales, que incluso todavía, aunque tenemos tantas herramientas para informarnos, sigue habiendo una escasez en la información, que es la riqueza. Doctora, me encantaría iniciar que primero nos platique quién es la doctora Larisa Jiménez para la gente que nos escucha pueda saber de quién va a recibir esta información.
2: Claro que sí, me presento, soy médico, trabajo en lo que son los servicios de salud de Chihuahua, soy coordinadora estatal del programa de enfermedades transmitidas por vector y enfermedades zoonóticas, que es el programa prácticamente que lleva todo lo de en relación a la enfermedad de rickettsia.
0: Y esto es sumamente importante, el poner este tema sobre la mesa, porque estos últimos meses lo hemos escuchado y lo hemos visto bastante en redes sociales y existe una desinformación, porque bien lo platicamos fuera del aire. No todas, que sabemos que es una enfermedad transmitida por las garrapatas, pero no todas las garrapatas presentan esta enfermedad y por ello me voy con nuestro veterinario de esta noche para que nos platique cuál es ese mito que todavía existe sobre esta enfermedad.
1: Es una enfermedad que es altamente transmisible por las garrapatas, pero a pesar de eso, es una enfermedad que no todas las garrapatas están infectadas. El problema que tenemos aquí en el estado de Chihuahua es que tenemos una alta infestación de garrapatas, que lo que significa que hay mucha población de garrapatas, tanto en perros como en domicilios. Entonces esto provoca un alto riesgo para la sociedad.
0: ¿Cuáles son, doctora, las principales causas por las cuales se provoca este tipo de enfermedad y que sabemos que es un riesgo incluso mortal para el ser humano?
2: Pues es el aumento de garrapatas en las localidades. Entonces, esto va muy de la mano con áreas sucias, áreas con maleza, el que no se tenga un cuidado adecuado de nuestras mascotas. Es lo que favorece sobre todo la prevalencia de garrapatas y nos pone en riesgo.
0: ¿Cuáles son verdaderamente los síntomas que presentan estas personas que desde ese momento puede ser clave para que no sea de mayor gravedad?
2: Son síntomas y signos que se pueden presentar en cualquier otra enfermedad. Eso es lo que lo hace un poco más peligrosa. El hecho de que sea fiebre alta, dolor de cabeza, dolor muscular, nos puede acompañarse de vómito, de náuseas. Entonces, eso es lo que nos pone como en alerta, porque los síntomas se parecen a muchas otras enfermedades. También otra característica muy importante de la rickettsia es que empiezan a aparecer manchitas en la piel. Estas manchitas sobre todo inician en lo que son las áreas de muñeca y de ahí se van extendiendo hacia todo el cuerpo.
0: Había escuchado y había leído por ahí, me gustaría que la gente que nos escucha lo tome en cuenta, porque los síntomas no es un proceso rápido, o sea, tenemos a lo mejor el contacto con alguno de estos animales que está infectado, y a partir de cuántos días empiezan los síntomas, ¿cuándo es cuando debemos de prestar cierta atención a esto?
2: Sí, esto es muy importante. Sobre todo el periodo en el que se puede llegar a presentar síntomas es como límite hasta el día 14. Dentro del día promedio es el día 7 después de la mordedura de garrapata. Pero hay que estar vigilando una vez que identificamos la garrapata, una vez que identificamos la mordedura de garrapata, hay que estar vigilando el que no aparezcan estos síntomas los próximos 14 días.
0: Vayamos a esta parte que también es sumamente importante, que es la prevención, y por ello me encantaría que el doctor nos pudiera compartir. Actualmente hay muchas pastillas, medicamento que podemos ahora sí que ofrecerle a los consentidos de la casa, que son nuestras mascotas, pero ¿cómo también lo podemos prevenir?
1: La principal manera de prevenir es ser responsables primero que nada con nuestros animales, al llevarlos constantemente al médico veterinario, a desparasitarlos, sobre todo para evitar las infestaciones. Dentro de los desparasitantes hay muchos tipos de desparasitantes. Los principales que se usan es el ectodesparasitante, es un líquido que se aplica sobre el lomo del animal. Pueden ser pastillas que son desparasitantes internos y externos y pueden ser baños garrapaticidas.
0: Cuando nuestro animalito tiene por ahí ya la garrapata que a lo mejor andaba en el parque, tuvo contacto con otros animales y demás, ¿qué es lo que se debe de hacer? Porque hay mucha duda, incluso en redes sociales existen videos que dicen cómo debes de despegar una garrapata, muchos dicen que hay que matarla, aplastarla, otros

0: quemarla. ¿Cuál es realmente lo correcto que debemos de hacer?
1: Primero que nada, aplicar el ectoparasitante. Si se va a retirar la garrapata, se retira primero que nada con unas pinzas. No debemos de tener contacto directo con ellas. Bueno, pues una vez que desparasitamos, el deber ser es cuidar que no esté ya en el entorno. Las garrapatas tienen preferencia por vivir dentro de los domicilios, incluso más que afuera del domicilio. Entonces debemos de tener sumamente cuidado con eso, de que la garrapata no se adentre dentro de nuestro domicilio.
0: Pero vayamos a esa otra parte sumamente importante, porque existen dos tipos de garrapatas: la garrapata que está infectada y la garrapata que no propiamente está infectada. En algunos casos, últimamente en redes sociales lo hemos visto, que existe que de pronto mi hijo traía una garrapata en la oreja, se la quité, la llevé al médico y demás. Pero realmente, ¿qué debemos de hacer cuando nos enfrentamos a estas situaciones reales que vemos en niños, adultos y demás, que ya nos explicó el doctor cómo es que debemos de quitarla? Pero ¿cuál es el siguiente paso?
2: El siguiente paso, si ya identificamos que está la garrapata adherida a nosotros, o si identificamos la mordedura tal cual de garrapata, lo primero que nada, hay que acudir a una valoración médica, ¿ok? El hecho de que no todas las garrapatas estén infectadas, pues nos orienta a que no todas las garrapatas nos van a transmitir rickettsia. Sin embargo, es importante estar en seguimiento los próximos 14 días. El deber ser es, el paciente es mordido, va a una consulta médica, el médico en su centro de salud o en su unidad de medicina familiar le explica los riesgos de la agresión de garrapata, explica sobre todo medidas, signos de alarma, sobre todo los signos de alarma, esto es bien importante, y después de eso, pues es darle el seguimiento, estar únicamente en vigilancia, porque también tenemos el otro problema, que no es asustar a la población, no es que se dé el medicamento como a libre demanda, en dado caso de presentar la agresión, porque se puede provocar lo que es una resistencia a este medicamento, y pues eso complica mucho la enfermedad.
0: Esas serían parte de las complicaciones que pudiera presentarse si es que también se presenta esta enfermedad, ¿verdad? ¿Es correcto?
2: Pues sobre todo prevenir el hecho de que cuando se requiere el medicamento va a funcionar.
0: Vayamos a una parte que bien nos comparte el médico veterinario sobre mantener nuestro, pues ahora sí que la atención completa a nuestras mascotas y demás, pero también existen otras fuentes de infección que de pronto no se presta atención. ¿Cuáles serían las recomendaciones para la ciudadanía en general, que sea mantener patios limpios y demás? ¿Cuáles serían, doctora?
2: Aparte de enfocarnos en nuestras mascotas, también es muy importante mantener nuestro entorno limpio. Como ya mencionó, la garrapata le gusta mucho vivir dentro de las casas. Entonces, el hecho de que tengamos basura, cacharros, a lo mejor muebles arrumbados en un rinconcito de la casa y todo ese tipo de zonas, favorece mucho la reproducción de garrapata.
0: ¿Cuál sería, ahora sí que para finalizar y demás por parte del médico veterinario, cuál sería el mensaje principal para la población respecto a la prevención, al cuidado de las mascotas y demás?
1: Es muy importante tener control de nuestros animales, sobre todo que estén dentro de los domicilios, como les dije ahorita, llevarlos constantemente al médico veterinario para que se estén desparasitando. Fomentar mucho en la población la tenencia responsable. Cuando digo tenencia responsable, me refiero a que los animales no sean abandonados en las calles, que esto provoca que esta garrapata se disemine más por toda la población. Y como lo dijo la doctora, es muy importante mantener los entornos limpios, evitar las malezas y todo lo que provoque criaderos de estos animales.
0: Esta es por parte de cuidar a nuestras mascotas, pero también es importante como seres humanos ser más conscientes de la gravedad de esta enfermedad. ¿Y cuál sería, doctora, el mensaje para los chihuahuenses?
2: Sobre todo enfocarnos en el punto de que si te llega a morder una garrapata, hay que acudir al médico. Sería lo principal, y pues estar al pendiente, tratar de prevenir con las limpiezas, el destilichadero, hay muchas campañas que se tienen en los diversos municipios del estado, donde se fomenta la limpieza de los patios limpios, donde se fomenta la limpieza de áreas como parques, de jardines, también pues sobre todo haciendo un poco de énfasis en lo que comentaba el médico veterinario, los perros de la calle, que hay que tratar de cuidar para evitar que no sean tanto esos, porque generalmente los perros de la calle están infestados de garrapatas y son los que pueden contagiar a las otras mascotas.
0: Muchísimas gracias, agradecemos su presencia hoy en el programa. Definitivamente es una enfermedad que es mortal, pero la prevención es sumamente importante, y además de que es sumamente importante, es sumamente sencillo el poder tener conciencia de ello. ¿Algo más que deseen agregar?
2: Sería todo por nuestra parte, muchas gracias por la invitación.
0: Muchas gracias, continuamos en la Hora Nacional Chihuahua.
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0: Este es el Chihuahua que no conoce. 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
3: ¿Sabías que cada 20 de mayo celebramos el Día Mundial de las Abejas? La celebración anual permite sensibilizar acerca del papel esencial que las abejas y otros polinizadores desempeñan en el mantenimiento de la salud de las personas y del planeta, así como sobre los muchos desafíos que afrontan hoy en día. Descubramos juntos más curiosidades. Las abejas son insectos fascinantes y vitales. Existen más de 20.000 especies. Una sola abeja visita más de 7.000 flores al día para producir un kilogramo de miel. El conjunto de la colmena necesita visitar más de 2 millones de flores. Tienen 5 ojos, 3 pequeños ocelos en la parte superior y 2 compuestos grandes a los lados. Y checa esta curiosidad. No ven el color rojo, pero sí la luz ultravioleta. Utilizan el baile de la abeja para indicar al resto del enjambre la dirección y distancia de las fuentes de alimento. La miel es el único alimento comestible producido por insectos y no tiene fecha de caducidad. ¿Qué pasaría si dejara de existir? La extinción de las abejas provocaría un colapso ecológico y alimentario mundial. Al ser responsables de la polinización del 75 al 90% de plantas silvestres y cultivos, su desaparición reduciría drásticamente la producción de frutas, verduras y frutos secos, causando crisis de hambruna y dietas desequilibradas. Además, la biodiversidad colapsaría, amenazando la existencia de la humanidad en pocos años. Alimentos como café, almendras, tomates, manzanas y cacao podrían desaparecer o volverse muy escasos. La dieta humana se basaría principalmente en cereales como arroz, maíz y trigo, que no dependen de la polinización. El 90% de las plantas silvestres con flor dependen de ellas. Su desaparición afectaría a los animales que se alimentan de estas plantas, provocando una reacción en cadena en la biodiversidad. La producción agrícola sufriría un duro golpe, afectando la economía global. Además de la miel, desaparecería la cera de abeja, afectando industrias como las velas y cosméticos. Cuidar a las abejas es cuidar la vida misma. Su desaparición no solo significaría la pérdida de una especie, sino un riesgo real para la seguridad alimentaria y la biodiversidad del planeta. Hoy más que nunca, el llamado es claro. Protegerlas está en nuestras manos, desde acciones sencillas hasta políticas responsables. Cada esfuerzo cuenta para asegurar que las abejas sigan volando. Y con ellas, el futuro de todos. Hasta aquí llegamos con el Día Mundial de las Abejas.
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0: ¿Cuáles son las medidas que en esta temporada de calor debemos de tomar? Y para eso estamos de regreso en la Hora Nacional Chihuahua y vamos a platicar con Carolina Mesta, quien nos acompaña del equipo de Coordinación Estatal de Protección Civil. Bienvenida, Carolina, ¿cómo estás?
6: Hola, ¿qué tal? Muy bien, ¿y tú?
0: Estoy muy bien, muchísimas gracias. Estamos contentos, agradecidos de que nos puedas acompañar y nos puedas compartir estas recomendaciones que como chihuahuenses debemos de tomar en cuenta por estas altas temperaturas que se están viviendo en la mayor parte del estado de Chihuahua. Y me encantaría que nos compartieras qué se espera para esta temporada 2026.
6: Como ya sabes, ya estamos en primavera, ya muy pronto estaremos en temporada de verano, en las cuales se estarán sintiendo temperaturas muy calurosas, estarán superando los 30 grados centígrados. El estado de Chihuahua es muy particular, ya que somos un estado desértico y con temperaturas pues muy altas, que hemos llegado hasta los 40, superar los 40 grados centígrados, especialmente en el municipio de Chinipas, que es donde se ha registrado una mayor temperatura muy alta, superar los 40, 45 grados centígrados aquí en el estado. Lo que emite la Coordinación Estatal de Protección Civil en cuanto a las recomendaciones para la temporada de calor, pues principalmente es evitar la exposición al sol, esto entre las 11 de la mañana y las 5 de la tarde, que es donde tenemos la mayor exposición de rayos ultravioleta, los cuales nos pueden afectar principalmente en la piel. Personal que trabaje en la calle, ya sea personal que trabaje en la obra, policías o cualquiera persona que esté directamente expuesta al sol, pues usar en la medida que se pueda playeras o camisas de manga larga, principalmente si se puede de algodón, que es lo que puede hacer transpirar más pues el sudor y el calor. Usar siempre por ropa ligera, alguna cachucha, algún sombrero que te proteja pues la cabeza principalmente, que te protejan los ojos con unos anteojos especiales. Hay que tomar en cuenta que el calor, los rayos del sol puede afectar mucho nuestra salud ocular. Estar siempre al tanto de los niños, de los adultos mayores y personas con enfermedades crónicas, también con personas, mujeres embarazadas, por evitar los golpes de calor principalmente.
0: Lo venimos escuchando desde siempre, el tomar agua, el mantenerse siempre hidratado, el uso del protector solar también, pero algo que sucede muchísimo en esta temporada, porque los aires de la casa están completamente prendidos, es la sobrecarga por parte de la Coordinación Estatal de Protección Civil. ¿Cómo podemos prevenir esto? ¿Cómo lo podemos detectar? ¿Qué es lo que debemos de hacer? Porque lo primero que hacemos es, híjole, no, ya está haciendo muchísimo calor, pero ¿qué debemos de hacer, Carolina? Compártenos.
6: Sobre todo, darle mantenimiento a los ventiladores, a los aires que tenemos en la casa. Es indispensable desde antes de que empiece la temporada de verano, ahorita que estamos en temporada de primavera, es importante darle mantenimiento a tus aires, a tus ventiladores, ya que puede tener una sobrecarga y esa sobrecarga pues puede propiciar algún incendio, algún incidente en tu casa. Es recomendable verificarlo con un personal especializado. Si tienes un aparato de refrigeración o un sistema de aire acondicionado, es indispensable buscar una persona que te ayude a darle mantenimiento a tus ventiladores, a tus aires, para evitar ese tipo de accidentes.
0: ¿Cómo podemos fomentar hábitos responsables frente a esta temporada de calor 2026, Carolina?
6: Principalmente los padres y madres de familia siempre mantener hidratados a sus pequeños. También a nosotros es indispensable, a los adultos, pues mantenerse hidratados. Si te mantienes en la calle, pues siempre estar con tu botellita de agua. Como bien sabemos, lo recomiendan tomar 2 litros de agua diarios. Si estás trabajando, aunque no tengas sed, toma agua, tienes que tomar agua, tienes que estar siempre hidratado, porque sales al calor de la calle o simplemente si estás en tu lugar de trabajo y no tienes alguna ventilación adecuada, te puede dar una deshidratación. Aunque tú pienses que no necesitas agua o que no tengas sed, tienes que tener tu cuerpo hidratado, estar consumiendo agua constantemente y más en esa temporada de calor.
0: Ante cualquier emergencia, situación, recomendaciones que la ciudadanía en este momento nos está escuchando, desea ver, observar, buscar y demás, ¿dónde nos podemos contactar? Y también si tiene alguna página en redes sociales y demás, compártenos.
6: Claro que sí, en la página de Facebook, en la Coordinación Estatal de Protección Civil Chihuahua, también tenemos página de Instagram, de X. Y en caso de situación de emergencia, pues pueden comunicarse al 911. También algo muy importante que se me escapa es evitar los golpes de calor. Para evitar los golpes de calor, estar, pues como siempre lo estamos mencionando, mantenerse bien hidratados, evitar lo menos posible estar bajo los rayos del sol. Si tú sientes síntomas como fatiga, somnolencia, dolor de cabeza, es importante acudir a un centro hospitalario para que te evalúen y así evitar un golpe de calor y evitar afectaciones en tu salud.
0: Muchísimas gracias, Carolina, por acompañarnos hoy en el programa. ¿Algo más que quisieras agregar?
6: Que llamen al 911 en caso de alguna emergencia y evitar en toda costa los rayos del sol.
0: Muchísimas gracias. Continuamos en la Hora Nacional Chihuahua.
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7: Y bueno, ya estamos listos para conocer la respuesta correcta de nuestra trivia de la semana. Les platicábamos hace un momento y les hacíamos esta pregunta: ¿cuál es el alimento rico en antioxidantes, vitaminas y minerales esenciales que nunca se echa a perder? Inciso A, el arroz. Inciso B, la sal. Inciso C, la miel. Inciso D, el azúcar. ¿Cuál de esos? Bueno, la respuesta correcta es el inciso C, la miel. Y precisamente escuchábamos a nuestro productor DJ Ken hace unos momentos que nos presentaba un reportaje sobre las abejas. Así que, bueno, casi tenían ahí una pista ustedes para la respuesta de la trivia de esta semana, que es la miel, que es el alimento conocido que en su estado puro y almacenado correctamente nunca se echa a perder debido a su baja humedad, que es menos del 18%. También su acidez natural, que es pH de 3.2 a 4.5, y la presencia del peróxido de hidrógeno. Estas características crean un ambiente hostil para bacterias y hongos, permitiendo que se conserve comestible durante milenios. El bajo nivel de humedad deshidrata a cualquier bacteria que intente sobrevivir en ella. Su pH ácido impide la proliferación de microorganismos. Las abejas añaden una enzima llamada glucosa oxidasa que genera peróxido de hidrógeno, eliminando bacterias. Se han encontrado tarros de miel en tumbas egipcias con más de 3.000 años de antigüedad que seguían siendo comestibles. Por ello, la miel pura puede durar para siempre, aunque puede cristalizarse o cambiar de color con el tiempo. Bueno, la cristalización es un proceso natural y no significa que la miel se haya dañado. Se puede revertir calentándola a baño María. Este alimento es rico en antioxidantes, vitaminas y minerales esenciales. Es una sustancia dulce de gran valor nutricional y de consistencia viscosa. Contiene flavonoides y polifenoles, compuestos que ayudan a reducir el estrés oxidativo y previene enfermedades cardiovasculares. Además, cuenta con propiedades antibacterianas y antifúngicas que favorecen la cicatrización de heridas y alivian afecciones respiratorias. El consumo de este alimento también puede mejorar la salud digestiva, pues actúa como probiótico y al mismo tiempo estimula el crecimiento de bacterias benéficas en el intestino. El consumo de miel orgánica es preferible frente a las versiones procesadas, pues eso significa que no ha sido sometida a procesos de pasteurización ni filtración excesiva, por lo que mantiene intactos sus nutrientes y enzimas. Incorporar miel a tu dieta es mucho más que una elección saludable. Representa un producto con alto valor nutricional y, en definitiva, una gran inversión para fines culinarios. Bueno, esta fue la trivia de la semana. Soy Leonel Rodríguez Grajeda. Muchísimas gracias por escucharnos y continuamos con más. Vamos contigo, Jimena.
0: Muchísimas gracias, Leo, por la información tan completa domingo a domingo. Hoy aprendimos lo importante que es y lo rico que es la miel, ya que contiene bastantes vitaminas y minerales para que usted pueda seguir contemplando este alimento dentro de su dieta. Gracias a todas las voces que hacen posible este programa, así como también el dato curioso, porque hoy aprendimos la importancia de las abejas en el mundo. Gracias también a los especialistas de hoy con ese tema tan importante que fue la rickettsia. Recuerde que lo más importante siempre es la prevención. Y por supuesto, tomar debidas precauciones para esta temporada de calor 2026. Cuida a bebés, niños y adultos mayores. Yo soy Jimena Jiménez. Esto fue la Hora Nacional Chihuahua. Si se perdió el programa, lo puede escuchar disponible en Spotify. Nos escuchamos en la próxima.
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2: Hola, hola, bienvenidos, ¿cómo están? Estamos hoy en un nuevo episodio de Ya Oíste. Hoy les traigo un tema muy interesante, poco conocido, que incluso yo al momento de investigar, la verdad me quedé con muchísimas dudas. Y tener el privilegio el día de hoy de poder contar también con un especialista en el área es algo que, wow. O sea, definitivamente vamos a aprovechar y vamos a sacar todas esas duditas. Es un tema que, pues no creo que muchos hemos escuchado, yo me incluyo en esa parte, es la lucidez terminal. Pero para yo no quitarle la palabra a nuestra querida invitada, a nuestra querida doctora Adriana Baltasar Bastidas, una especialista en geriatría y cuidados paliativos. Bienvenida, doctora, ¿cómo se encuentra?
4: Muchas gracias, muy contenta, muy feliz de poder estar aquí el día de hoy para compartir este tema que me gusta mucho, me apasiona y creo que es importante que lo conozcamos.
2: Pero antes que nada, me gustaría que nos explicara un poquito a qué se relaciona o qué es la lucidez terminal, porque yo me imaginaba una cosa y ya cuando leí, pues era completamente otra.
4: Claro, mira, la realidad es que la lucidez terminal es un episodio súbito, inesperado de claridad mental y como de un aumento súbito de energía en un paciente que ya está en el contexto de una enfermedad terminal, ya en una situación pues al final de la vida o previo a la muerte. Este episodio pues es súbito, dura generalmente un periodo muy corto de tiempo y lo importante es que se presenta una conexión como muy inesperada, muy súbita, pero a la vez relevante tanto para el paciente como para quienes lo rodean, ¿no?
2: Claro.
4: Imaginémonos, la situación de lucidez terminal es cuando yo tengo a un ser querido, a un un enfermo, un ser querido que ya tiene una enfermedad pues muy avanzada, en un estadio terminal prácticamente, que ya sabemos que quizá el final se acerca,
2: okay,
4: que ya tiene cierto grado de desconexión con su entorno, que quizá ya no logramos entablar una conversación con él, ya no nos contesta quizá nuestras preguntas, ya no nos pide alimento, líquido, etcétera, y de repente de manera súbita tiene un rush de energía, tiene otra vez entabla una conversación, otra vez logra comunicarse con nosotros, nos pide alimentos, nos pide un refresco, nos pide algo que antes ya no hacía.
2: Ya no.
4: Eso es la lucidez terminal.
2: Estaba viendo que en este tipo de situaciones, pues lo impactante es para la persona también que lo está acompañando, ¿no? Porque creo que piensa que todo volvió a la normalidad, ¿no? Entonces yo creo que ahí es un tema pues delicado en el aspecto en el que, pues, claro, ¿quién no quisiera ver a su familiar volver otra vez a hacer sus actividades, que salga de esa enfermedad? Pero lo que estábamos leyendo y lo que estamos platicando, doctora, es que a veces pues es cuestión solamente de horas o de días, ¿no?
4: Exacto. Generalmente cuando nos enfrentamos a un episodio de lucidez terminal, nos está indicando que seguramente el final ya se acerca. Una realidad es que es imposible predecir cuánto tiempo nos queda de vida.
2: Claro.
4: No hay forma, no hay alguna forma que con certeza nos ayude a esto, ¿no? Si bien hay algunos factores pronósticos y algunos puntos, a lo mejor parámetros de laboratorio, parámetros clínicos, etcétera, que nos orientan a que el final ya se acerca, la realidad es que muchas veces los pacientes no se comportan como en los libros y pues desafían, ¿no?, a estos pronósticos. A veces el fallecimiento puede ocurrir pues en las siguientes horas, en los siguientes días, 7 días, o a veces no. A veces los pacientes pues desafían esas posibilidades y lo que pareciera ser un episodio ya de lucidez terminal, pues no, resulta que fue simplemente una lucidez paradójica, se llama, cuando,
2: okay,
4: cuando ya no es, no ocurre la muerte de manera inmediata, ¿no? Sino que a lo mejor presenta esta lucidez y el fallecimiento puede ocurrir en meses incluso.
2: Pero ahora, por ejemplo, doctora, estábamos hablando de enfermedades terminales, ¿no?
4: Uh-huh.
2: Y hay, por ejemplo, una estadística, perdón, de la edad en la cual se presenta más este tipo de lucidez terminal.
4: Sí, generalmente se ha observado que predomina en pacientes ya adultos mayores, en pacientes geriátricos, y específicamente se empezó a observar este fenómeno en pacientes con enfermedades neurodegenerativas.
2: Okay.
4: ¿Cómo qué? Como las demencias, la enfermedad de Alzheimer, la demencia vascular, las demencias mixtas, otro tipo de condiciones ya de deterioro cognitivo. En estos pacientes como tal se empezó a observar los cuadros de lucidez terminal. Por lo tanto, pues es más frecuente que un paciente presente lucidez terminal ya en edades avanzadas, ¿no? Estamos hablando 80 años o más. En realidad, cualquier paciente que presente una enfermedad terminal propiamente, uh-huh, llámese un cáncer en un estadio avanzado, una insuficiencia orgánica, por ejemplo, una falla cardíaca, una enfermedad renal crónica, una enfermedad hepática avanzada, etcétera. Cualquier paciente que se encuentre en esa situación de terminalidad o al final de la vida puede presentar un episodio de lucidez terminal, aunque pues se ha observado o se ha descrito con mayor frecuencia en pacientes mayores con demencia.
2: En la parte psicológica o emocional, ¿cómo es que lo estudian o lo abarcan? Porque creo que es un poquito más, lo vemos en físico, ¿no? Claro. Que me duele algo, tengo malestar, pero ¿cómo? O sea, esa es una parte muy interesante, doctora.
4: Fíjate que en el ámbito de los cuidados paliativos, que es como mi área de especialidad, además de la geriatría, realizamos una evaluación de varias esferas del individuo, ¿no? De la persona. Una esfera biológica, que estamos hablando justo de los síntomas físicos, el dolor, náusea, vómito, sueño, etcétera. Los síntomas emocionales o psicoemocionales, que estamos hablando ahí de cómo afronta su diagnóstico, cómo afronta una pérdida, posibilidad de trastornos de ansiedad, de depresión, incluso el duelo anticipado, ¿no? De,
2: claro,
4: de saberse perdiendo su estado de salud. Y también abordamos la esfera espiritual, que muchas veces en la medicina pues difícilmente la abordamos, ¿no? Y en cuidados paliativos sí es súper importante realizar el abordaje de esas creencias que tiene el paciente, ¿no? Si es una persona que se considera espiritual, si tiene alguna creencia, alguna religión.
2: Okay.
4: Espiritualidad va mucho más allá de la religión.
2: Claro.
4: Pero bueno, es como una esfera muy importante también que evaluamos. Y ahí pues vaya en el aspecto psicológico o emocional, es donde pues vamos indagando este tipo de síntomas, ¿no? Si el paciente presenta algún cuadro de depresión, compatible con depresión, con ansiedad, con este duelo anticipado, ahí es donde nos vamos dando cuenta y pues por supuesto, al darnos cuenta, logramos integrar un diagnóstico y dar un tratamiento en esa situación.
2: Antes de terminar, doctora, a mí me gustaría que, pues, no sé qué mensaje algo para todos aquellos que están en el sector de salud, porque es un tema, como bien dijimos, que no muchos tienen el privilegio de poderlo ver personalmente o de saber qué les puede dejar a esas personas que están en el sector médico y a las personas que están fuera de.
4: Yo creo que muy importante, no olvidemos que los cuidados paliativos se deben de brindar de una manera oportuna por un equipo. Paliativos no es nada más una persona, el paliativista es un equipo de el médico, enfermería, psicología, nutrición, vaya, somos un equipo de varios integrantes que nuestro objetivo es siempre acompañar y aliviar síntomas, ¿no? Aliviar síntomas físicos, emocionales, espirituales, este sufrimiento, para dar confort, para dar calidad de vida, calidad de muerte también. Y creo que un punto bien importante es que como profesionales de la salud, nadie nos enseña a afrontar la muerte. Esa es la realidad. Tal vez los que estamos en el área de paliativos lo sabemos hacer.
2: Claro.
4: Pero en medicina nos enseñan a curar, siempre a curar. Y pues no siempre podemos curar alguna enfermedad. Y es importante que cuando ya no podemos curar, entonces siempre acompañemos. Siempre busquemos dar confort, calidad de vida, aliviar síntomas, acompañar. Eso es la clave. Es un tema delicado, pero muy bonito. Y creo que se presta reflexión.
2: Así es. Y pues, muchísimas gracias. Esperemos verla aquí de nuevo, doctora. Y gracias a todos los que se quedaron hasta esta parte del podcast. Nos vemos en el siguiente episodio. Gracias, doctora. Y hasta pronto. Yo soy Génesis Sainz. Esto fue un episodio más de Ya Oíste. Adiós.
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4: Esta es una historia de neta, es una historia de vida. Nos la envía esta muchacha. Y nos la escribe tal cual. Dice: buenos días, Juanjo y Pollito. Yo los escucho todos los días desde que llegué aquí a Juárez. Y esto es por lo que estoy pasando. Tengo 29 años, yo soy de Durango. Llegué hace un mes a vivir aquí con mi hermana. Mis planes son irme para El Paso. Y solamente ella me aceptó vivir con en su casa. Desde hace un mes que llegué, ella solamente tiene un hijo de 13 años. Él estudia la secundaria, es muy buen estudiante y educado, pero también es medio picarón. ¿Por qué? Porque lo descubrí viendo mi ropa interior. ¿Sí? Salí de bañarme y dejé la ropa en el canasto, ahí dentro del baño. A la mañana siguiente, entré al baño y lo sorprendí. Ahí estaba con mis calzones en las manos. Se puso de mil colores. No supo qué decir. Le dije que no estaba bien. Y él me dijo nervioso: no le digas a mi mamá. Obviamente no lo he hecho. Pero esa es la pregunta. ¿Le digo o no le digo? ¿O así lo dejo? ¿Qué consejos me dan? ¿Está bien o está mal? ¿Qué dirá la licenciada? Muchísimas gracias. ¿Cómo ves al tuyo?
5: Estaba oliendo los calzoncillos
4: de la tía.
6: ¡Qué rico, qué rico!
4: Este niño, hombre, ¿por qué no lo meten en un curso de verano, hombre? ¿Es serio? ¿Estás viendo? ¿Y no ves?
5: Estaba ahí, pues.
4: Se estaba.
5: Yo creo que es la edad, gordo.
4: Sí, es la edad, gordo. Andas.
5: Sí, pues, si viene carne ajena a la casa.
4: ¿Verdad? Andas descubriendo el mundo, gordo, a esa edad.
5: ¿Quién no, a los 13 años, quién no hizo alguna cosa que a lo mejor ya de adulto dices, ah, caray, ¿por qué lo hice?
4: Sí, pero bueno, vamos a ver qué dice la gente. Yo quisiera a ver qué dicen las señoras sobre este niño. Pues ya ni tan niño, gordo, 13 años.
5: Pues sí, para mí es un niño, gordo.
4: 13 años, ay, a los 13 años más que ya tiene pelícanos en la bahía.
5: Pero uno como padre, oye, uno como padre, sí, sí, así tengas el hijo 50 años, vas a ver a tu hijo como tu niño.
4: Claro.
5: Sí, sí. Pero a ver qué dicen las personas.
4: Así me ve mi mamá todavía.
5: Mira, todavía es con ella, güey.

0: Mi jefa una vez se puso a chiflarme en un restaurante, gordo. Ya tenía como 30 años. Ay, mi niño.
1: No, mamá, pero mi jefa el domingo, gordo. Me estaba cantando ahí delante de las señoras que le llevan la comunión, la de esa, la. Qué bonito niño, qué bonito niño. Ya no hay respeto. A ver qué dice la gente.
0: Pues sí, 13 años, imagínense nada más. A ver, ¿qué consejo le pueden dar a esta tía que vino aquí? Pues, están tirando paro, no es su casa, pero de cualquier manera, pues ahí ella ve una cosa que no le agradó. A ver, la gente. Carlos.
2: Raya, neta, la Z. No, sí, dígale a su hermana para que siga teniendo una buena relación y para que no se descarrile ese chavo. Espero y no haya tenido rajita de canela, porque si no, pobre de él.
0: Dice por acá, ese calzoncillo olía a pazuco. Ok, Daniel Moreno.
1: Pásenme el país de la señora.
3: Qué rico, es normal. La radio de Neta es la Z. Es normal, la soledad.
0: Normal, hombre.
4: La radio de Neta es la Z. Mire, muchacha, yo le di un consejo. Pues el chavo está en la pubertad, todo eso es normal. Usted es nueva y aparte, pues, es su tía, ¿verdad? Y pues no es una tía muy cercana, porque pues apenas acaba de regresar de allá. Pero pues la neta, qué rico eso. La neta, yo digo que no le digas, nomás evítate dejar tus bragas ahí a la brava, guarda tus cosas bien, igual tú vas de paso. Eso es normal en la pubertad. Yo digo que mejor guardes tus cosas bien y luego ya te largues.
0: Antes de que le dé unas chamarras a este
1: ya
0: niño.
1: Sé. Oye, dice por acá Jarvis Flores. Rodolfo Ramos dice, ese muchacho me llena de orgullo. No todo está perdido en esta juventud.
0: Vamos, campeón, dedícame una. Santiago Villela.
4: La radio de Neta es la Z. Mire, muchacha, yo le di un consejo. Pues el chavo está en la pubertad, todo eso es normal. Usted es nueva y aparte, pues, es su tía, ¿verdad? Y pues no es una tía muy cercana, porque pues apenas acaba de regresar.
0: Bueno, ahí está. Anthony García.
5: La radio de Neta es la Z. Que te preste el brasier para que haga juego el chamaco ese calenturiento. Saludos.
6: Buenos días, Nico y Juan José. La radio de Neta es la Z. No, pues tiene que decirle a la mamá, tiene que decirle, y si no le dice, es porque a ella le está metiendo el gusanito de que a lo mejor se lo va a chuletear al chavalito. El chavalito ya tiene 13 años y va a ser la primera comunión. Entonces, tiene que decirle, porque si se queda callada, es porque pues a ella pues ya le gustó el chavalito también. No le haga el cuento, como que chalupas y buenas. No, y ese es mi comentario. Saludos para Transservicios, chao, chao.
1: Dale,
6: buenos días, Nico y Juan José. La radio de Neta es la Z.
7: Buenos días, la radio de Neta es la Z. Ah, qué chadillo tan... tan manuelero. Seguro después de olerlo se fue a agarrar el coco y a estirar el pescuezo, ¿no? Pues es que es la hambre, de la curiosidad. 13 años, todo ese tipo de cosas para él son nuevas y la curiosidad de a ver a qué huele una ropa íntima de una mujer, ¿no? Ya se le pasará, hombre. No le diga a su hermana que se lo va a curiar. Todos pasamos por eso. Deje que se haga ilusiones el chavalo con la mano, hombre, total. Nomás hable con él, señorita, hable con él y dígale, ¿sabes qué? No lo vuelvas a hacer porque vas a traumar, ¿no?
0: Gracias. Dice por acá Gaby, son curiosidades de un niño de esa edad, no quiere decir que esté bien. Sí debería de hablar con la mamá para que hable bien con el niño, pero sin enojarse y hacerle ver que no está bien lo que hace, que ante todo tiene que respetar. La pequeña Lourdes manda su Z audio, la escuchamos. El punto de vista de una mujer siempre es importante y aquí en la Z, pues, les escuchamos.
8: La radio Neta es la Z. Pues yo digo que sí hable con la mamá. Este niño anda calientito. Anda explorando.
0: Esa es la palabra.
1: ¿Qué?
0: Explorando, pero ponte.
1: Sí.
6: La radio neta es la Z. Es normal, señora, es normal. Los niños a esa edad empiezan con sus fetiches, con sus ideas locas, a querer hacer esto, a experimentar, a ver qué es. Empiezan a sentir cosas diferentes, empiezan a conocer, señora. Es normal. Es normal que algunos niños a esa edad se porten así.
9: Ok. La radio neta es la Zeta. Buenos días. Pues es que a esa edad anda uno con todo, buscando por aquí, buscando por allá. Entonces, pues yo digo que sí deben de hablar, pero tal vez no usted, sino la mamá. O sea, coméntele a la mamá. Y si el niño tiene papá, pues que hablen con él. Que les den una clasecita acerca de educación sexual, acerca de todo eso. Pero normal, o sea, no regañándolo, sino instruyéndolo y a ver qué dudas tiene y todo eso para que se las puedan aclarar. Pero sí comente a la señora, pero nomás dígale que hable con él, o sea, que no lo regañe, porque si lo regaña le va a causar cierto triqueamiento.
10: Okay.
11: Oye, pues esa, yo me acuerdo. ¿Qué cosas no pasaban?
1: Ahí me acuerdo que también lo hacía.
11: ¿Qué cosas no pasaban en la secundaria, gordo? Me acuerdo que alguien que llevara una revista que trajera alguna fotografía de las que ahora ya pues son normales. ¿Te acuerdas que yo me acuerdo que las telenovelas, gordo, eran pues muy recatadas? Las telenovelas que es ahora en televisión abierta.
1: Y ahora hasta los títulos de las novelas: Sin tetas no hay paraíso. Por ejemplo, ¿no? Pues como no quieren que los chamacos anden jalándole el pescuezo al guacolote.
11: La otra está viendo una, no sé qué telenovela sería, pero se dieron un beso los que están ahí en la televisión.
1: Ay, ya sé, así ya salen besos.
11: Sí, no, pero deja duro. O sea, no fue un beso así, no así, duro, algo normal. Como esos besos que daba Niurka a Osorio, ¿te acuerdas?
1: Hace
11: la lengua
1: esa cara,
11: de caray.
1: Sí, entre hombres y hasta en mujeres hay novelas, sí, que también ya eso es normal.
11: Ahora entonces, ya son light de esas imágenes.
1: Pues hay que darle.
11: ¿Qué nos faltará por ver?
1: Quién sabe, ¿no? Dice por acá, muy buenos días. Dile que no abuse de la mano amiga. Ya sé. Dice, si no le comenta a su hermana, lo más seguro es que así como lo cachó con los chones, el día de mañana va a querer otra cosa con usted. Dígale para que lo puedan corregir a tiempo. Desafortunadamente los adolescentes de ahora tienen mala desinformación respecto a la sexualidad. Por lo tanto, hay niños precoz. Saludos, Juanjo y Pollito.
11: Ok, y ahora más escuchamos a Oscar y adelante con el comentario de la licenciada.
12: Buenos días, la radio de neta es la Z. Pues yo soy Juan José. ¿Qué te puedo decir yo sobre esta historia? A mis 12 años me pasó lo mismo, hice lo mismo. Y me descubrieron igual. Y mírame, mi tía me habla re bien y todo y no pasó nada. Como si nada hubiera pasado. Yo lo que le recomiendo a estos muchachos es que no diga nada. Y que se guarde las cosas, y aquí nada pasó, nomás que hable con el chavalito y que sea la última vez que pasa. Su mano es su mano y que haga lo que quiera, dijo que él.
1: Ok, bueno, pues ahí está. Usted tiene la mejor opinión y obviamente este caso va para la licenciada, que a continuación nos la tenemos con su comentario. Adelante.
13: Buenos días, Juanjo, Nico y Radio Escuchas.
11: Licenciada, buenos días.
13: ¿Cómo te fue de lo llovido, Nico?
11: Afortunadamente llegaron las lluvias, licenciada, que estábamos esperando aquí en la frontera para refrescar este ambiente.
13: Unas gototas que caían, Nico.
11: Muy, sí, la verdad es que sí estuvo
13: completo. ¿Sí las viste?
11: Sí.
13: ¿Sí?
11: Hubo charcos, licenciada. Hubo partes que se inundaron. Oye, acá por donde está López Mateos y carretera Casagrandes parece playa.
13: Ya sé. A ver, di muchas veces charco, Nico. Ay, ay,
11: licenciada, por favor.
1: Señorita, esa conducta es muy frecuente en adolescentes de esta edad. Es su curiosidad, iniciando hacia el sexo opuesto. Lo ideal sería que buscara dónde vivir, o su ropa la ponga en otro lado, y cuidar en no ser vigilada por su sobrino. Porque esto se repetirá, y definitivamente, si la conducta persiste, pues hablar con su hermana y buscar dónde vivir lo más pronto posible. Aquí se necesita terapia familiar donde se hable del respeto a la familia y los límites que deben de existir entre ella. Venga, venga a terapia.

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0: Oye, Pollis. Mande. Primer acto. Aparece una paleta de limón de hielo.
1: Chupapi.
0: En el escenario.
1: Ajá.
0: Segundo acto. Aparece la misma paleta de limón de hielo en el escenario, pero ya derritiéndose.
1: Ah, caray.
0: Está haciendo calor. Tercer acto. Aparece la misma paleta en el escenario de limón de hielo, pero ya prácticamente derretida.
1: Ya se acabó. Sí.
0: ¿Cómo se llamó la obra?
1: No sé.
0: Era de hielo.
1: ¿Ah, sí?

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3: Son las 2:55.

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Hoy llega un señor al café y dice, oiga, disculpe, ¿cuánto cuesta un café? Dice, pues cuesta $8. Ah, caray. Y el azúcar, no, el azúcar es gratis. Dijo, ah, pues deme un kilo, güey.

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1: Son las 4:28.

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0: Oye, Pollis, sí. ¿Tú sabes por qué el perro mueve la cola?
1: No, ¿por qué el perro mueve la cola, güey?
0: Porque la cola no puede mover al perro.
1: ¿Tú sabes por qué los perros ladran?

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1: 4 para las 5.

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1: 6-2.

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1: Efectivamente, comenzamos. Muy buenos días, gente bonita. Son las 6:06 a.m. aquí en la Z 103.5, la radio de Neta. Ya estamos listos, preparados de aquí hasta la 1 p.m. para estar contigo 7 horas, llevando alegría, diversión, música, entretenimiento, promociones, información, demás, historia, preguntas, risas y lo que se vaya juntando. Hay lo que vaya saliendo, ¿verdad? Como en los Ubers, a ver cómo nos va. A ver quién se sube hoy. A ver si no viene esa gente platicadora. Oye, es que hay gente que se sube un Uber platicadora y dice el del Uber: Carmela, pues no ando en otras cosas, estoy pensando en la deuda, estoy pensando en que ya se me prendió otro foco en el tablero. Ya traigo como 20 testigos ahí en el tablero, ya prendí el del motor, ya prendí el de los frenos, desde que le falta un aire en la camioneta. Bueno, ya traen todos prendidos. Bueno, así, a ver cómo nos va. Vamos a arrancar pues en este lunes 18 de mayo de este 2026 hasta la 1 p.m. Ya se la saben que ahí vienen muchos eventos que tienen la marca de la Z. El de este fin de semana por lo pronto es el de Carlos Rivera, este personaje que canta y dicen las chicas, y encanta. Entonces va a estar chido, ¿eh? Es el viernes 22 con la marca de la Z. Ahí estaremos presentando y dando la bienvenida a Pollito y Juan José. Así de que vamos a pasarla bastante bien. Nos va a dar mucho gusto saludarlos, verlos en persona y todo lo demás, ¿ok? Mi nombre es Nicolás Díaz Moreno, el Pollito de la Z, junto con Juan José Luna. Le damos de aquí hasta la 1 y vamos a comenzar, como siempre, con la bonita y gustada reflexión. A ver cómo les fue el fin de semana, a dónde fueron, quién los manipuló. Pues es que así se llama la reflexión de hoy, ¿eh? Los manipuladores. Ahí les va.
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2: Los manipuladores. Los manipuladores, queridos, son mutantes. Mutantes que viven en constante transformación de personalidad con la única intención de desestabilizar a sus víctimas. Ellos usan las emociones tóxicas para contaminarte y luego dominarte a través de ¿qué? De la culpa. De esta forma te llevan a su terreno, te dividen por dentro, usando su constante inestabilidad emocional, haciéndote creer que eres tú quien está mal y que tú no los entiendes. De hecho, suelen usar frases como, oye, no me estoy justificando, mira cómo te pones, obsérvate cómo reaccionas, oye, no es para tanto, entonces no puedo hablar, olvídalo, perdóname, no debí decirlo, literal te hacen girar sobre un eje donde te hacen perder el norte y terminan diciéndote, ¿qué crees? Ya no eres como ayer, ya no es como antes. Carajo, de verdad hay gente que todavía pregunta, ¿por qué ya no eres el mismo de ayer? ¿Por qué has cambiado tanto? Yo me pregunto, ¿quién coños quiere ser el mismo de ayer? Yo no quiero ser el mismo de ayer. Quiero ser mejor que el de ayer. Y si el de ayer no supo cómo carajo responderte, se supone que el de hoy sí y el de mañana todavía será un mejor, Daniel. Date cuenta, por favor. Muchos van a buscar estar contigo mientras que tú no les lleves la contraria. Mientras que tú pienses como ellos y mientras que tu nueva versión no les incomode. Estas personas no quieren amigos, quieren porristas. Les son fieles a sus conveniencias, no leales a la amistad. Identifica a los manipuladores en tu vida, a la gente, queridos, cuando te la adelantas. Ellos creen que tú los tienes que esperar, porque ellos siguen siendo los mismos desde hace 20 años, y por esto tú eres el equivocado. ¡Qué incongruencia más grande, coño! La gente, si te das cuenta, confunde ser bueno con ser el mismo de siempre. Si tus conocidos, escuchaste, no crecen, lástima por ellos, pero no puedes andar cargando en la vida con rémoras que sueñan ver el sol desde el mismo como punto de partida toda la fucking vida. Si eres igual que ayer, la vida ya te lleva ventaja. Mientras que lloras, otros ya se te adelantaron. Mientras que te quejas, otros lo están logrando. Mientras que otros cambian, tú estás muriendo sin la vanguardia, justo en el olvido de lo viejo. O te preparas para el futuro horas, o te aseguro que serás devorado por el estancamiento de tu propio ser y la tremenda falta de humildad que te hace falta para cambiar. Me importa un bledo si tu edad es de 20, de 50, de 60, pero es tiempo de cambiar. Deja de escuchar a los que no quieren crecer y te mantienen atados a su propio ser. La forma, querido, más exacta de argumentar en la vida son los hechos. Sin hechos, tus palabras son mentiras, son huecas. Así que hoy comienza por soltar a las personas que te mantienen atado a tu pasado. Si deseas, por supuesto, conocer los regalos del futuro, la fiesta no es para todos los invitados. Tu yo actual tiene que confiar que tu yo del mañana no los necesitará. Muchos te manipularán tratando de convencerte que sin ellos no llegarás a ningún lado. Y eso nadie lo sabe, pero lo que sí te aseguro es que si los escuchas, tú seguirás en el mismo lugar. Así que avanza, avanza, avanza, no te detengas, suéltalos. Claro que puedes vivir sin ese hombre, sin esa mujer, sin ese socio, sin esa persona que te dice que no llegarás a ningún lugar. Así que fucking do it. Avanza, queridos. ¡Capisci! Bendiciones. ¡Pau!

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3: 6 de la mañana, ya con 16 minutos aquí en la Z, ya viene.

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Seis dieciocho.

0: buenos días, gente bonita. Son las 6 de la mañana, 26 minutos. Confirme, Mr. Brown.
1: Las 6:26.
0: Bueno, pues si te gusta mojarte o calentarte, pues ya valió. Eres muy goloso. ¿Cómo estamos en este momento aquí en Ciudad Juárez? La temperatura que nos está indicando, estamos a 20 grados centígrados, es lo que está marcando el termómetro. Ahorita tenemos una temperatura de 68 en la escala Fahrenheit. La sensación térmica es igualmente 68 Fahrenheit. Y bueno, la velocidad del viento ahorita se encuentra en 8 kilómetros por hora. Pero ¿qué nos espera para hoy? Que estamos ya arrancando semana, lunes 18 de mayo. Hoy tendremos un cielo mayormente despejado. La máxima estará llegando a los 33 grados centígrados. Estamos hablando que la máxima para hoy será de 91 en la escala Fahrenheit, ¿ok? Habrá viento y este viento tendrá la velocidad en promedio de 31 kilómetros por hora, pero incluso habrá ráfagas ocasionales que se van a sentir fuertecito, para que sepa que habrá viento. Así como ayer había un vientecillo. Pero sabes que ayer el viento estaba así como que agradable, no estaba caliente, eso es lo chido. Por la noche, para amanecer ya mañana martes, la temperatura descenderá a los 17 grados centígrados, la temperatura mínima para amanecer ya mañana martes. Por la noche, cielo mayormente despejado y va a continuar el viento con la velocidad en promedio de 33 kilómetros por hora. La salida del sol se registró a las 6:07, la puesta será a las 7:57. Para mañana martes, la máxima llegando a los 34 grados centígrados. Mañana la máxima estará llegando a los 93 en escala Fahrenheit. Y ya para el miércoles la máxima, fíjense que esta semana va a ser una semana, vamos a decirle una semana agradable en cuanto al clima, porque estaremos en los 30 grados el miércoles, el jueves en los 30 grados, el viernes en 31 grados centígrados, lo mismo que para el sábado, y el domingo tendremos la máxima llegando a los 32. Estamos hablando que lo que viene siendo miércoles y jueves 86 Fahrenheit, y luego lo que es viernes y sábado la máxima estará llegando a los 88 Fahrenheit, y para el domingo llegando a la máxima a los 32. Estamos hablando que el domingo llega pues entonces a una temperatura máxima de 90 Fahrenheit. Va a estar agradable esta semana, no va a ser calurosa, para que lo sepan de una vez, ¿ok? Aquí se lo estoy platicando, aquí en corto, para que vayan y digan. Ese reporte del clima, que nos da mucho gusto presentarlo a todos ustedes, para que sepan, ¿verdad?, cómo anda el agua, qué sigue, qué más que viene, qué me pongo. ¿Lavo el carro? ¿No lo lavo? No se ven lluvias todavía, al menos en este pronóstico que les presento en esta mañana de lunes 18 de mayo. Vámonos ahora sí a lo que sigue.
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0: Vamos a ver qué dice el horóscopo. Comenzamos con el signo de Aries. Para ustedes que ya lo están esperando, bueno, o no dejes que te dejen fuera de este proyecto, y mucho menos que te escatimen el reconocimiento por tus ideas que fundamentan todo este nuevo emprendimiento. Es ineludible que reclames ese reconocimiento, pues de otra manera, este será el primero de muchos tragos amargos. Debes defender lo tuyo, en conclusión, ¿ok? No dejes que nadie hable por ti, pues nadie sabe lo que tu corazón realmente desea. Para Aries, su número de la suerte, 27, color rosa mexicano. Oye, ¿cómo será el rosa húngaro? El rosa ecuatoriano. Bueno, pues este rosa mexicano. Además, su mejor pareja es una persona de Sagitario. Ahora con el signo de Tauro, son las 6:30. Amigos de Tauro, este es un buen día para hacer inventario de tus fortalezas, de tus debilidades. Sabes que tienes grandes planes de expansión, y eso, mi querido Tauro, pues es la manera de poder avanzar hacia lo que estás pensando, planeando, y ya viene para ti, ¿ok? Además, van a ofrecerte un trato que debes rechazar. No será beneficioso ni para ti ni para nadie, mi querido Tauro. Su número de la suerte es el 07. Color que le va bien es el café oscuro. Mejor pareja para ustedes es una persona del signo de Aries. Vámonos con Géminis. Géminis, La imaginación es el límite cuando se trata de resolver problemas de manera que no debes temer. Pues si hay algo de que cuentas con creces, eso es la creatividad. Lo importante, Géminis, es que no te sientas avasallado por las circunstancias y que ante todo observes a esta situación con ojos así, atento. Ojos de cirujano. Los caminos están por andarse y una posibilidad de que nos dan es la de volver sobre nuestros pasos. Número de la suerte 16, color naranja. Mejor pareja es una persona de Piscis. Ahora vámonos con Cáncer. Amigos de Cáncer, es tan importante aprovechar una oportunidad como reconocer donde las hay. Ese empleo o negocio que te han dado, en él todo lo que podrían darte, y eso es bueno, pero no puedes seguir intentando revivir un tiempo que ya ha pasado. Es hora de ir a buscar lo siguiente. Hay un reto que te está esperando al que sabrás sacarlo adelante. No dejes de preguntar lo que sientes cuando sea necesario. Ok, número de la suerte 13, color que va muy bien es el azul rey. Mejor pareja es una persona de Acuario. Para nuestros amigos de Leo, son las 6:32. Leo, es un día para enfriar las cosas, pues estás esforzándote demasiado sin saber si lo que entregas va a redundar en buenos frutos. Es preciso comprobar si la semilla ha sido plantada en donde debe estar y a dar tiempo a que pues vaya a germinar. También las esperas son parte del trabajo y muy importantes, ¿ok? Número de la suerte 04, color gris acero. Mejor pareja es una persona de nuestros amigos de Tauro. Para Virgo, cada día debes ser consciente del avance hacia tus metas y es perfectamente válido que celebres y te sientas orgulloso por cada etapa cumplida. Dividir el ascenso en etapas es la manera más inteligente de avanzar hacia el bien mayor y que cada paso que cumplas vaya y vea su merecido, ¿eh? Ahí también hay que festejar cuando se deba festejar también. Los secretos no tienen por qué pesarnos. Número de la suerte 34, color es el color violeta. Mejor pareja es una persona del signo de Capricornio. Para Libra, no hay una fórmula mágica que garantice el éxito que está o en aquella empresa, ya sea que esté aquí o allá. La incertidumbre es parte de todo trabajo. A pesar de ella, debes ir con la frente en alto y con la mejor voluntad de hacer que se cumplan las cosas, ¿ok? Hay veces como hoy, no cuentas con circunstancias adversas, sino la fe con la que vas a enfrentar todo. No seas el primero en llegar ni el último en irte. En el trabajo, el esfuerzo justo y nada más, ¿ok? No estás ahí de barbero. Sé serio, por favor. Número de la suerte 18, color que le va bien es el rojo, pasión. Mejor pareja es una persona de Escorpión. Ah, pues precisamente, Escorpión, nuestro signo. Aquí faltó el coro hoy. Nuestro signo, pollito. Ay. Bien, amigos de Escorpión, aquí está. Fíjate bien, ¿eh? No dudes del interés de esa persona en ti. Aunque su manera de ser pueda ser contradictoria y se aleje, lo hace por una mala idea entendida de que la tensión hace que el romance aumente. Debes de ser paciente con su manera de ser, y es que si consigues comprenderla, esta será una gran historia de amor, ¿eh? Oh, la timidez no es un atributo de los ganadores. Número de la suerte 24, color que los va chido es el color morado. Vámonos, ese nos sienta bien. Mejor pareja es una persona de Géminis. Ahora vamos con Sagitario. Amigos, te enteras de que alguien muy cercano ha cometido una traición o por lo menos ha beneficiado a tus rivales. ¿Qué es lo que desearía hacer? ¿Qué podemos hacer en ese momento? Bueno, pues por fortuna, en términos de dinero, todo se limita en cuanto se gana, en cuanto se pierde. Y en este caso, tú no has perdido nada y esa persona y tu competencia no van a ganar nada. Que con su pan se lo coman, tómala. Este es un día demasiado precioso como para desperdiciarlo frente al celular, frente a la pantalla, frente a la televisión. Hoy tienes que activarte, tienes que ponerte las pilas. Número de la suerte 27, color blanco, les va muy bien. Además, para ustedes, Sagitario, mejor pareja es una persona de Virgo. Ahora con Capricornio. Es importante que des con la solución exacta en cuanto a ese tema pendiente, te corresponde a ti y solo a ti demostrarte tu valía y creatividad al dar con el remedio a las pérdidas que han debido enfrentar. Los astros lo ponen en tus manos porque al final de cuentas se trata de un reto que sabrás enfrentar. Los enigmas nunca tienen una sola respuesta. Número de la suerte para ustedes, 49, color café clarito. Mejor pareja es una persona del signo de Cáncer. Amigos de Acuario, cuando faltan 24 a las 7, Acuario, hoy es un día que debe ser el último en el que toleres a la mediocridad como la medida de tu empleo, ¿ok? Es tiempo de salir de este círculo vicioso que no te permite crecer y a lanzarte a buscar lo que será el siguiente paso en tu vida, en tu carrera. Pues ya estás rumbo a la cima, ya te estás a punto de realizar, ¿eh? No importa a qué debas decirle adiós, pero vámonos, firme los pasos, ¿eh? Haz caso a esas voces que te dicen que no es el momento adecuado, ya llegará más adelante. Número de la suerte también es el 13, color que le va muy bien, es el color azul mezclilla. Mejor pareja, una persona de Libra. Para terminar ya con el signo de Piscis, 23 a las 7, Piscis. ¿Quién conoce la fórmula del éxito? A ver, respóndeme. Nadie o casi nadie. Tu signo la lleva tatuada en su alma y sobre todo tu corazón. Es de hecho una sola palabra, pasión. Es lo que por cumplir debes de cumplir y siempre, ¿eh? No a las prisas, no te aceleres. Va a llegar todo a su momento, pero es urgente que lo sepas y que también tengas más pasión, no nada más en lo que hablas y en lo que dices, también en lo que haces. Cuida tus palabras, pues son semillas que brotan y florecen en otras bocas también, ¿eh? Abusado. Número de la suerte, 30, color que le va bien, es el verde limón. Mejor pareja es una persona de Escorpión. Estos fueron los horóscopos en la Z.
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0: Son las 6:41.
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6: Oye, ahí estás. ¿Qué?
7: ¿Ahora qué?
6: Llega el marido bien borrachote, güey.
7: ¡Hola!
6: Pero bien contento, llega con el mariachi. ¡Vieja! ¡Vieja! ¡Ven, asómate! ¡Te traje mariachi!
7: Y se asoma la señora y dice,
6: dígame, ¿cuál te gusta? Pues me gusta el del guitarrón, los demás que se vayan.
7: ¡Cotorrea!
6: Ah, también el de la trompeta está chido.
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50 minutos, faltan 10 para que marquen las 7. Y ahí le va la rola. El migajero, así como el señor. Bueno, ya viene la información, el resumen de Noticetas en la Z.

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1: Noticias. Cuando faltan 7 para que marquen las 7 de la mañana, la información que informa en Cuba. Difunde guía para proteger a la población ante una agresión militar. El instructivo titulado Proteger, Resistir, Sobrevivir y Vencer recoge una serie de... Allá andan con que la soberanía, allá andan en otro nivel ya, ¿verdad? Lamentablemente, pero así es la situación. El instructivo titulado Proteger, Resistir, Sobrevivir y Vencer recoge una serie de recomendaciones que van desde una mochila familiar con agua potable hasta medicamentos. También el otro lado del mundo, ¿qué está pasando? Taiwán no será sacrificado ni intercambiado, asegura su presidente tras cumbre Xi Trump. William Lai, presidente de Taiwán, aseguró que es necesario que Estados Unidos le continúe vendiendo armas a la nación mientras China siga sin renunciar a anexar la isla. En la administración de Donald Trump promueve los orígenes cristianos de Estados Unidos en un festival de oración. También Trump amenaza a Irán que se le acaba el tiempo para pactar o no quedará nada de ellos. Así lo dijo el presidente estadounidense, amenaza con retomar ataques, señala que Teherán se retracta de acuerdos y prepara medidas para intensificar la guerra. ¿Cómo la ve?

0: ¿Qué está pasando en el país? Fíjese lo que le voy a leer, porque esta información que comparte el Universal en su primera plana, pues sí está crítica a la situación. Se habla de que gasta el Tribunal Electoral, chéquese nada más lo que le voy a decir, gasta el Tribunal Electoral 22 millones de pesos en menú gourmet, así como le escucha. Y se habla que el organismo entrega una licitación por hasta 22,229,000 pesos a representaciones profesionales DIFRA para contar con platillos franceses, griegos y asiáticos, entre otros. Imagínense en el jale, ¿ahora qué se te antoja? Pues no sé, pásame el menú. ¿Qué quieres ahora? Pues ahora quiero algo de, no sé. A ver, pásame menú griego y ahí está la gente. Pues es lo que cuesta. Lo que nos cuesta a los que van a ser diferentes. Bueno, en otra información, ¿qué está sucediendo con este caso de Insunza? Este senador que pues también fue señalado en esa lista que Estados Unidos señaló a 10 funcionarios. Bueno, Insunza niega contacto con autoridades de Estados Unidos ante acusaciones de narcotráfico. Soy abogado de mí mismo y basta con mi probidad, dice el senador de Morena, quien sostuvo que los señalamientos en su contra son mendaces y carentes de todo sustento. Esta información que apenas se está dando a conocer y que ya, pues hace rato viene aquí, este grupo que es el CENTE, anuncia paro nacional indefinido a partir del 1 de junio. Alista plantón en el Zócalo de la CDMX. El magisterio exige la abrogación de la ley del ISSSTE de 2007 y reformas educativas. La sección 22 de Oaxaca iniciará protestas desde el 25 de mayo. Y hasta han anunciado que pueden, pues, hacer paro, ¿verdad? O bloquear para que no se lleve a cabo el mundial. Imagínense nada más esto ahora que México va a ser sede de, pues, de este, para este mundial de fútbol. En otra cosa, también a nivel, una otra información, a nivel nacional, cosa juzgada divide a ministras de la Suprema Corte de Justicia de la Nación, Lenia Batres, y la que se le conoce como la ministra plagiaria, Yasmín Esquivel, chocan por revisión de casos. Esquivel defiende que la cosa juzgada es definitiva y no puede ser rebatida. Batres ha hecho llamado a no considerarla de carácter absoluto si hay fraude procesal. Bueno, ahí traen una discusión estas dos señoras. ¿Qué está pasando en el país también? Bueno, pues en Puebla matan a 10 integrantes de una familia, entre ellos una bebé de 2 meses. ¡Qué caray, güey! ¡Qué tragedia! También en Chihuahua, ¿qué pasa en el estado? Respalda empresario, gestión de la gobernadora Maru Campos. Los empresarios, cámaras y organismos productivos de la entidad manifestaron de forma unánime su respaldo total a la gobernadora María Eugenia Campos. También confunden a labriegos de Guerrero con acarreados. Explicaron que su destino era trabajar en los campos agrícolas, no ir a la protesta de la capital. Así, momentos de tensión y confusión se vivieron en un retén instalado por Agricultores Unidos de Chihuahua, bueno, carretera de Lázaro Cárdenas, luego de que un autobús procedente del estado de Guerrero fuera detenido por integrantes del movimiento, quienes sospechaban que los pasajeros formaban parte del contingente acarreados que participarían en las protestas políticas contra la gobernadora María Eugenia Campos. También en Chihuahua gobierna la responsabilidad. El dirigente del Partido Acción Nacional, Jorge Romero, aseguró que en Chihuahua gobiernan con responsabilidad, no con pretextos, al respaldar el trabajo de la gobernadora María Eugenia Campos y afirmar que su administración ha dado resultados concretos en el combate al crimen y la defensa de la paz en la entidad. Y pues, esto es lo que se vio el pasado fin de semana, con eso de lo que se dio como, pues, llamado que hicieron a la, pues no sé, para defender la soberanía y esas cosas, lo que pasó el fin de semana, que estuvieron circulando muchas versiones, que si era mucha gente, que si era poquita, que sabrá Dios, cada quien tendrá su opinión. Y en esas cosas ni para qué estar ahí alegando, todavía falta mucho para las elecciones. Oye, ¿qué está pasando a nivel local? En Juaritos, aquí le va la información. Cerrarán conciliación y arbitraje en 4 ciudades. Expedientes de Nuevo Casas Grandes serán absorbidos por Juárez. Casos de Delicias, Cuauhtémoc, Parral pasarán a Chihuahua. Sí, de esta manera cierran conciliación y arbitraje en 4 ciudades. Sí, imagínese. Cuando un empleado ande peleando, pues, no sé, sus derechos, porque lo despidieron, pues, que venga a Chihuahua, pues no traigo para el pasaje. ¡Qué caray! Causa daños a infraestructura pública tras choque. El vehículo involucrado fue un Cadillac DeVille, modelo 2006, en el color arena y sin matrículas, y cuyo conductor huyó después del accidente. Se ven en las imágenes bastante, pues, aparatosas, pérdidas materiales al 100. También apoya municipio labor de Asociación para la Salud e Higiene Bucal. Prolifera ya la venta de playeras falsas de la Selección Nacional. Ándale, usted que ya quiere andar con la verde, a un mes de que le inicie el Mundial de Fútbol, prolifera ya la venta de playeras piratas de la Selección Mexicana de Fútbol en redes sociales, a pesar de que la venta de este tipo de producto podría acarrear hasta 10 años de prisión. ¡Sas! Hay un vendedor de varias versiones de jersey de la Selección Nacional que las da en 499 pesos en grupo de venta de Facebook. Aseguró que en las últimas 2 semanas la demanda le aumentó y prevé que en junio sus ventas alcancen hasta un 80%. Pero pues si son piratas, ahí sí le caen, ¿verdad? Ya están advertidos. Es lo que se está dando a conocer con nuestros vecinos del Paso. ¿Qué está sucediendo? La información cuando son las 7 de la mañana puntualmente va con toda la ciudad contra los guiadores ebrios, en el Paso. Ahí les hablan con testimonios marcados por el dolor de las familias afectadas y cifras que encendieron las alarmas entre ciudades locales. El Cabildo del Paso aprobó por unanimidad una iniciativa para reforzar el combate contra la conducción bajo los efectos del alcohol y las drogas. La propuesta, impulsada por el alcalde Red Johnson y el representante de distrito Iván Niño, ordena al administrador municipal y al abogado de la ciudad elaborar en un plazo de 45 días un informe con estadísticas y tendencias que estén relacionadas con casos de manejar intoxicado. Posteriormente, en 90 días, deberán presentar una estrategia integral enfocada en prevención, educación, aplicación de la ley y posibles reformas legislativas. El plan también contempla modificaciones a la agenda legislativa estatal de la ciudad para promover sanciones más estrictas contra conductores intoxicados. Pues para que lo sepan, ya mejor agarren un Uber, váyanse ya a divertir, luego ya no ponen en peligro a la gente. Y también, ya para concluir, con mural rendirán tributo a víctimas de tragedia en El Paso. Reforzarán medidas y promoverán castigos mayores para prevenir y evitar hechos que lamentar al volante. En los deportes, ¿qué está pasando? Cumple Pumas, avanza a la gran final de la Liga MX, donde se medirá ante el Cruz Azul. Es lo que se menciona en la información de los deportes. Para quien está, pues, ahí, pues, esperando la final. Y vence Milán al Genoa. Vázquez anota por los locales. El cuadro rosonero se puso arriba en un marcador al minuto 50 gracias al tanto de tiro de penal de Christopher Nkunku. Y también, ya para terminar, falla en auto, impide que Max Verstappen gane el Nürburgring. Así es la información que se maneja en esta mañana. Y reprograma lluvia las calificaciones de las 500 millas tras casi 5 horas de espera. IndyCar decidió posponer la jornada de calificación por este domingo, mientras que en la práctica 5 fue cancelada. En espectáculos, ¿qué está pasando? Son las 7:03. Destraña el cineasta Chava Cartas, capturas del Chapo. La historia de cómo capturaron al narcotraficante Joaquín El Chapo Guzmán ha sido muy relatada en diversos espacios, pero ahora llegará a las pantallas una versión diferente que desentraña el cineasta Chava Cartas, ¿ok? Y también, pues, arranca Amazon MGM audiciones para el nuevo James Bond. La misión para encontrar al nuevo James Bond ya comenzó oficialmente. Reportan hospitalización de Luis Miguel por problemas cardíacos. Luis Miguel habría sido hospitalizado en Nueva York por presuntos problemas cardíacos, así lo reportaron diversos medios. El cantante mexicano Luis Miguel Se menciona que fue hospitalizado en Nueva York y permanece bajo observación médica acompañado por su pareja Paloma Cuevas, según reportes difundidos por medios locales. Esta es la información que informa aquí en la Z, son las 7:04. Si hubiese algo importante y trascendente que mereciera conocer al instante, lo sabrá aquí por la Z. Vamos a ir a la pausita, regresamos con el tema de Juan Gabriel. 7:04, maneje con precaución, que no se le haga tarde. Arranca la semana, hay tráfico, no vaya a las prisas y siempre pues al 100 manejando. Con los 5 sentidos ahí en todo, ¿eh? Regreso.
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0: De la mañana, 8 minutos aquí en la Z 103.5. Vámonos con el tema de Juan Gabriel para que agarren pila, para que le pongan las ganas a la semana. Esta canción que es de 1979 y viene en el álbum Me Gusta Bailar Contigo. Es el Divo de Juárez. Mire qué bonita canción. Así que para que vea que la vida es bella, bonita. Buenos días, señor Sol. Ahí le va.

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8: Siete de la mañana, 14 minutos aquí en la Z, 7:14.

0: 7 de la mañana, 17 minutos. La pregunta, gordo, por favor, déjate caer.
1: Oye, ¿qué es lo que más recuerdas de tu época de estudiante? Toda esta semana estaremos platicando de ese contexto aquí en La Z.
0: Pues que era bien burro.
1: Pachurro.

0: Ya regresamos con la pregunta después de esta. ¿Qué es lo que más recuerdas en tu etapa de estudiante?
1: En la secundaria, mi pollo, lo que más recuerdo es cuando me tumbaban los vatos de ahí de la Coyotera, abajo del Panteón Tepeyac, así se llama ese barrio, la Coyotera, y a todos tiros me tumbaban los léperos.
0: Pues no traía nada, gordo.
1: Pues los 10 varos que trajera, gordo.

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1: Vámonos rápidamente en este espacio. La pregunta publicada en nuestra página de la Z en Facebook. ¿Qué es lo que más recuerdas de tu época de estudiante? Bueno, y cuando hablamos de estudiantes, es que cuando sales de primaria ya dejan de festejarte el Día del Niño, entonces pasas allá a celebrar el Día del Estudiante. Puede ser que a lo mejor no llegue hasta secundaria, hay gente que a lo mejor ya nomás llegó hasta la prepa, hay gente que a lo mejor estuvo ya en la universidad y recuerda momentos bonitos de su época de estudiante.
2: Oye, qué bueno que haces esa referencia. Sí, de ya de secundaria. Estamos hablando así porque ahorita nos vamos a ir a otro rollo para que no se vayan por ese asunto. De la secundaria para Riflex, ¿qué es lo que más recuerdas?
1: Cosas chidas, bonitas.
2: Bonitas, tristes.
1: Sí, oye, es que déjame decir una cosa. En la escuela, gran parte de los que son tus amigos ya en la edad adulta, pues los haces en la escuela, cuando pasas por las aulas, gordo, ya sea en secundaria,
2: preparatoria. ¿Tú tienes conocidos todavía de la primaria? ¿O de kinder?
1: ¿Cómo no, gordo?
2: ¿O de
1: pues,
2: kinder?
1: El aceitín.
2: ¿El aceitín estuvo contigo en la
1: Roberto,
2: primaria?
1: Roberto Villoso estuvo conmigo desde kinder, gordo.
2: ¡Vamos, cabrón! Sí, yo pensé que no había ido a la escuela.
1: No, sí.
2: ¿Sí?
1: Que sea un lépero.
2: Es un lépero. Mi querido Roberto Muñoz Escárcega.
1: Sí.
2: Mejor conocido en el ámbito radiofónico como el aceitín.
1: Sí, desde el kinder lo conozco a este chico.
2: Se conocen de atrás tiempo, sí. Pues.
1: Fíjate
3: nada más. Oye, neta, en la SEP lo que más recuerdo es cuando descalabré a mi profesor de mecánica.
2: Lo descalabró. Ahora sí, pues,
4: subiste. No, pues me acuerdo en el kinder, una vez que nos iban teniendo una alberquilla ahí en el José Vasconcelos, generación 94, 95, y en la primaria ahí en la Netza, en la cuesta, en el Tahualcóyotl, de un maestro que se llamaba Panchito, que era bien gacho, que jalaba las patillas, te ponía en la esquina.
2: Órale, hijo.
4: Y la señora del puesto de las que vendía tostaditas y todo, también, Águila.
1: Híjole, yo quisiera, tengo tantos recuerdos, gordo.
2: No, quisiera, no. Quisiera hacer un podcast de no. Todo. Olvídate, gordo. Es más, no un podcast,
1: en la serie que
2: una serie.
1: En la primera temporada de la serie que voy a hacer, gordo.
5: Buenos días, gordo. La red es la Z. Cuando lo hacíamos viernes social, fuimos al Lalo House y compramos Rancho Escondido y vodka.
1: ¡Ay! Yo me acuerdo que cuando estaba en la Watch, gordo, aquí enfrente, donde lo que es ahora la Academia de Policía, que ahora es un gimnasio, creo. Uh-huh. Bueno, en ese estacionamiento, bueno, lo pasamos ahí desde el jueves. Se pone bonito.
2: ¿Ah, sí?
1: Sí.
2: Les valía.
1: No, pues es que era como algo tradicional.
2: Sí.
1: Poner
2: sí,
1: ahí enfrente sí. de la escuela y estacionados ahí. Pues la música y todo. Era como estar en la arboleda, pero enfrente de la escuela.
2: Yo tengo de la secundaria unos recuerdos muy bonitos, pero también medio tristes, porque no hace mucho falleció con quien yo... Pues ya sabes, ¿no? En la secundaria, vámonos, la soleamos, güey. Sí, vámonos en las bicicletas a Xami. Sí, arre. Mi buen amigo Daniel Zamora, en paz descanse.
1: Paz descanse.
2: Le mando un abrazo a su hermano Benjamín y a sus hermanas.
6: Muy buenos días, les dé Dios, Pollito y Juan José.
2: Buenos días.
6: La radio de Neta es la Super Z. Yo lo que recuerdo en la secundaria, cuando pasé, yo andaba ahí, que tenía que seguir corriendo todos los días porque yo vivía en un barrio que le llamaban Los Tatos y tenía que cruzar por un barrio que se llamaba el Barrio Triste, y fueron 3 años de tener que pasar corriendo porque tenía que atravesar ese barrio estaba difícil, 3 años a corre y corre, es que antes no se usaban pistolas, pura piedra y palo, y pues ándele que fueron 3 largos años de andar corriendo cada vez que cruzaba por el barrio de estos canijos. Que tengan muy bonito inicio de semana.
1: Gracias, igualmente.
7: Échale mi Juanjo, mi Pollo, buenos días. La radio de la Z, la radio neta. Yo me acuerdo de mi infancia, que nunca se va a olvidar. Faltando 3 semanas para graduarme de la secundaria. Me la zorré una semana completita, me iba para el centro a jugar maquinitas, a comer barbacoa. En esa semana se enteró mi mamá el viernes y me puso una buena zarandeada porque me gasté casi la mitad del dinero de la graduación en el centro. Buen día.
8: Buenos días, Poyi. Buenos días, Juanjo. Lo más curioso que me pasó a mí en la secundaria fue
9: que les estaban agarrando unos compañeros con todo. Nomás escuchaba cómo tronaban las muelas y el maestro, en lugar de meterse, se desmayó de la impresión. Y ya, hasta dejaron de pelear porque el maestro se cayó y se abrió la frente ahí contra una banca porque se le subió el azúcar o la presión. No le impresionaban mucho los golpes, yo creo.
1: ¡Au! Y pues, ¿tú cuando te graduaste de la secundaria, no lloraste, güey?
2: De la clave.
1: No, ¿qué pasó? ¿No sentiste feo terminar 3 años de secundaria con tus compañeros? Que eres un hombre sin sentimientos, Nicolás, neta.
10: ¿No te has dado cuenta? No lo recuerdo. ¿Sabes? No, que yo en ese entonces yo traía otras preocupaciones, gordo. Pero no lo recuerdo.
1: O sea, la única preocupación, pues a lo mejor era estudiar.
10: Oye, mi preocupación era que yo tenía que regresar a hacer los exámenes extraordinarios para sacar mi certificado.
9: Ya sé. Por burro.
10: Y otras broncas.
11: Ya sé. La radio neta es la Z. De la secundaria, yo me recuerdo allá en los 70s. Me la zorreaba todos los días, me iba al Hotel Continental a jugar futbolitos y maquinitas.
1: Ya sé.
11: Hasta que entregaban las boletas, entonces se daban cuenta que no había la escuela en todo el semestre. ¡Aú! ¡Aú!
10: Hoy estamos platicando, ¿qué es lo que más recuerdas en tu etapa de estudiante? Algo bonito, chusco, feo, en fin.
1: A lo mejor te enamoraste en la secundaria y desde ahí todavía estás con esa pareja, pollis. Puede ser.
10: Me cargaba mi peguecín.
1: A mí si me hubieran hecho caso en la secundaria, yo creo que todavía estaría ahí, gordo.
10: ¿Estaba bien, hecho caso quién?
1: Estaba bien clavadote.
10: Ah, caray.
1: Pero con las baterías.
10: Qué raro soy yo eso.
12: Buenos días, la radio neta es la Z, Juanjo Pollito. No, yo lo que más recuerdo de la secundaria es cuando andaba uno de chile caldillo, que andaba ahí con las muchachonas. Una vez me cacharon ahí en las gradas de la 75, ahí por la Toribio Ortega. Y ahorita ya no agarro uno nada, mi Juanjo, nada.
1: Yo no le decía,
10: ya lo traigo, ya la mochila.
1: Oye, gordo, si uno que está más o menos, no agarra nada, gordo, imagínate lo que tengo.
13: La radio de neta es la Z. Yo recuerdo mucho que cuando estábamos en la secundaria, al profe Salinas de la técnica 37 lo amarramos con una soga, dos amigos y aquí su servilleta dando vueltas alrededor de él, así que muchos de nuestros compañeros ahí también quedaron amarrados y al final quedaron en el piso.
10: Amarrar, maestro, imagínate, antes no te llevaron al cherry, gordo.
1: Muchacho vago.
10: Que un alumno amarre al maestro, vaso.
1: Ahorita con las leyes como están, gordo, y como están cambiando, ya ves que ahora ya hasta te quieren traer a ver dónde andas.
10: Te acusan de secuestro,
1: ahora,
10: gordo.
1: Ahora hasta te quieren ver a ver dónde estás zurrando, güey.
14: La radio neta la Z, me acuerdo que cuando las grabaciones ahí en mi escuela, en la ley de reforma, venía, siempre ponían en el presidium a la señora que vendía dulces en el puestecito, gordos.
1: Oye, gordo, ¿a ti nunca te tocó que se te dieran un tirante escuela contra escuela?
10: No.
1: ¿O nunca te diste un tiro en la secundaria, güey?
10: No, sí, ¿cómo no?
1: ¿Varios?
10: Pues que no se me notó.
1: ¡Cálmate, Rocky!
10: Oye, no, así éramos peleoneros. No, pero sabes que en ese entonces, cuando yo estaba en secundaria,
1: salón contra salón, güey. Los del B.
10: Sabes Venga. Que era los nos dábamos, pero era bailando break.
1: Ah, era, ya andaba.
10: Era, no sabíamos bailar, pero ya, le hacemos ya, al.
1: Parece que traías diarrea.
10: Que sabíamos de.
1: Oye, acá en la Federal 4 se usaba, pero los de la mañana con las de la tarde, güey.
10: Sí.
1: O sea, nos esperaban y qué. Venga, pa.
10: Sí, como que eran en esos entonces, eran competencias como pues deportivas, que era la rivalidad, pues.
1: Ya nomás te veías que se iban corriendo una bolita para allá y iba a haber tiro.
10: Se van a pelear.
15: Radio Neta es la Z. Yo en mi época de estudiante de la prepa me enamoré de mi maestra de inglés. Y pues ella también se enamoró de mí, según ella.
1: Okay.
15: Pero fue como 2 años que anduve con ella, pero ¿qué te va a platicar? Qué bonito y qué lico.
1: Qué cachondo.
10: ¿No hay videos?
16: Radio Neta es la Z. Lo que más recuerdo cuando me la zorreaba en el centro, porque iba yo a la secundaria que está ahí enfrente del monumento.
17: La Radio Neta es la Z. Yo recuerdo de la secundaria, me corrieron de la técnica 37 y me mandaron a la técnica 64. Y a mi tercer día de clases allá me suspendieron una semana. ¿Quién sabe por qué sería? Ya ni me acuerdo.
10: La risita.
17: Saludos,
10: inocente.
18: La Radio Neta la Zeta, mi pollito, mi Juanjo, mi pollo. Yo recuerdo una maestra que me dijo una vez, tú no te vas a agarrar de la secundaria y nunca vas a llegar a la prepa ni a la uni. Y mira, latinó la bruja. Saludotes.
2: Sí, yo, que nada más llegué hasta la secundaria, gordo. Me la paso a toda madre. Imagínate los vatos que tienen maestría.

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1: Son las 7:49.

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Soy Sofía, la radio en esta y la reta. Voy con mi hermana, conmigo y con mi mamá.

0: está? Saludos a la escuela Nicolás Bravo. Saludos a mi mamá y saludos a mi hermana Luna.
1: La radio de Neta es la Z. Un saludo para Jimena Sánchez, que no le gusta ir a la escuela, y para que le ponga, si le pueden poner la canción de No me quiero bañar.

0: ¡Let's go! Vámonos con los saludos, chamacos. Véngase.
1: Buenos días, Pollito y Juan José, la radio de Neta La Zeta. ¿Me podrían poner la canción de la rana René? Y quiero mandar un saludo para mi escuela Emilio Leiva Serrano.
2: Hola, llego a Neta La Zeta. ¿Me pueden poner acaso el René? René, René, René, René. Me veo si tú la, me veo bien.
0: ¿Cómo te va, René?
3: La radio de Neta La Zeta, buenos días. Un saludito para Jordan y Yael Medina, que ya llegaron a la escuelita. No se querían levantar porque ya andaban de party. Y un saludito para su mamá, que vino a traerlos hoy.
0: Ok, chamacos, en este momento, primer Zeta audio de niño o niña que me envíe, que mencione la radio de Neta La Zeta, se va a llevar un par de Zeta boletos para La Rodadora, para que conozcas el segundo museo interactivo más grande de México y asómbrate con la era de los dragones. Tengo un par de Z-boletos en este momento con la frase ganadora. La radio de Neta La Z está llegando por acá. Venga.
4: Que sea niño.
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0: Z. Híjole. Ya ganó.
4: Ahí está, ¿eh?

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Las 8:06.

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1: 8:19.

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0: Esta es una historia de neta, es una historia de vida. Esta historia, mi pollito, te platicaba antes de entrar al aire. Esta historia, bueno, pues ya sabes, ¿no? Me la paso de arriba para abajo y sobre todo utilizando el transporte de plataforma que se denomina, que se llama Didi. Y en otras ocasiones también me ha tocado que los choferes, pues en el trayecto, en el transcurso del viaje, pues me platican sus cositas. Como que ven en mí una persona para desahogarse, Nicolás. Sacar esos traumas, esos enojos, esos golpes de pecho.
1: Pues quieren terapia ahí mismo.
0: Sí, sí, sí. Y pues ya sabes, ¿no? Yo, ¿quién soy yo? Esta historia la transcribí de lo que me platicó así en un viaje que yo creo que duramos como 15 minutos. Dijo, ¿sabes qué? ¡Qué bueno! Y me la platicó y ahí está más o menos como va, ¿eh? Porque también es una pregunta que al final lo vamos a hacer.
1: Sí.
0: Dice... Mi Juanjo así me dijo, ahí te bajo. Fíjate que saqué a mi morra de trabajar de un bar. Yo la metí a trabajar a la maquila, ahí la conocí, nos enamoramos en el bar. Y la saqué porque pues a mí no me gustaba ese ambiente, ¿verdad? La metí a trabajar a la maquila conmigo. ¿Pero qué crees? Pues no le gustó. No aguantó y se regresó a la barra.
1: Vamos.
0: Nos separamos un tiempo, volvimos... Y ya todo iba muy normal. Pero el otro día, el domingo, yo creo que era como un miércoles, gordo, era recién cocinado el asunto. Digo, estábamos el domingo con la familia, ¿verdad? En la casa de mi suegra, o sea, la mamá de la morra.
1: Sí.
0: Todo bonito. Estuvimos jugando lotería, comimos, jugamos baraja, y de repente tocan a la puerta.
2: ¿Quién
0: es? ¿Y qué crees?
1: Man.
0: Le llegaron flores a la señorita.
1: Para hasta el domicilio.
0: Hasta domicilio le mandó el vato. Pues ya sabes, ¿no? Para esto, yo ya en otras ocasiones veía ramos de rosas y de flores. Y dije, ah, mira qué bonitas. Y ella siempre me decía, ah, y se las mandan a su mamá. Que se las mandaban a su mamá quitándose la barra. Ella no tiene papá. Yo ese día del domingo me encarné. ¿Sí se entendió?
1: Sí.
0: Ah, ok. Así no para volverlo a decir. Bueno, para la gente que no entendió, me encabrité y me fui. ¿Hice bien o hice mal? ¿No me debo de enojar porque le mandan flores a mi pareja? Yo los escucho siempre. Yo soy aquí Didi en la mañana y maquilero en la tarde. Escucha las historias por Spotify. Y también la repetición de las historias todos los días a las 12 de la noche.
1: Está bien que se haya enojado.
0: ¿Tú te enojarías? Bueno, sí, vamos.
1: Oye, pues mira, para empezar, lo que pasa es que
0: también
1: es que me quedo pensando, gordo, que a lo mejor la chava, pues como sabes, sentir, yo no tengo nada que esconder.
0: Ajá.
1: Entonces, pues el vato se enteró dónde vivo y pues mira, o sea, si hubiera otra hubiera sido, ella hubiera tirado las flores y todo a la zona.
0: No, no las acepta. A mí me pasó
1: así,
0: una vez.
1: Así como, o sea, ella hubiera, ¿sabes? Cada vez que regrese, no voy a recibir las flores, dígale al vato que las compró, que no las quiero, estoy una persona comprometida.
0: Y, mi hermano, mi esposo se enoja o no sé. Podría ser. A mí una vez me pasó, gordo, que me rechazó. Yo mandé unas, pero yo, pues ya sabes, yo como soy dadivoso y cariñoso.
1: Andaba buscando algo,
0: y detallista. Ah, la neta. A mí no me dejan tu pinche rayo lacio.
1: Andabas queriendo matar, remojar.
0: Algo querías.
1: Quería remojar el cheto.
0: Ya sé. Oye, y no, la chica me dijo, ¿sabes qué? No, te las puedo aceptar porque, pues yo soy una. Para empezar, pero deja tú. Yo no, para empezar, yo no sabía que era casada, gordo.
1: Vamos,
0: y no, pues ahí después.
1: Pero pasa, pues, mira, metí hay un Rebeca. Dicho, gordo. Hay un dicho que dice: la mujer, el hombre llega hasta donde la mujer quiere.
0: Ya sé. Entonces, pues es que yo, está entre un volado, gordo. También depende quién se las mande y con qué intenciones. Porque tal que si te las manda a una amiga, se las manda una amiga. Pues no te vas a enojar.
1: Que te la manden en un velorio.
0: En tu velorio. O en tu cumpleaños. Por ejemplo, esta semana que pasó, yo le mandé flores a una chica.
1: ¿Sí?
0: Que pues trabaja, yo trabajo con esa, en esa, para esa empresa también, pues.
1: ¿Sí?
0: Y ya nos conocemos desde hace tiempo. Y ella siempre ha sido muy amable, muy atenta. Así, o sea, una chica muy amable y pues ahí estaba, ¿no? Pero ella, yo sé que está casada y cumplió años Pues yo le mandé unas flores como atención, ¿verdad?
1: ¿Por qué no le mandaste al cielito lindo?
0: ¿Por qué no la mandaste al cielito lindo?
1: ¿Tá? Mejor, para que, no, porque fuera con su esposo.
0: No, pues trabaja en otro restaurante, gordo. ¿Cómo va a tomar?
1: ¿Qué le hace?
0: ¿Cómo si trabaja en la Coca va a tomar Pepsi, gordo?
1: Pues, ¿qué le hace? ¿Y qué tiene?
0: Tú, que trabajas aquí en la Z, ¿te arranca con aquellos? No, ¿verdad? Porque en caliente tu tío. Vámonos a la... ¿Verdad? No revuelvas la gimnasia con la magnesia, gordo.
1: Bueno, a ver qué dice la gente ya después con este contexto. ¿Se puede, una mujer debe de negarse, sabes que no, darse su lugar o poner la raya, lo sabes que estoy casada, tengo un compromiso y no quiero que mi hombre se vaya a molestar?
0: Ese día que me la rechazaron a mí se logró la recepcionista, gordo.
2: Hay un dicho bien conocido, mi Juanjo, entre las mujeres de barras, mujer de barra siempre será de barra.
0: ¡Sas!
1: Hombre que come...
0: Perro que come perro, aullar aprende. ¿O cómo
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0: era?
3: Nadie de neta es la Z. Si la sandía está muy grande, no se la come uno solo.
0: ¿Qué me vas a platicar?
4: Buenos días, mi Juanjo y Pollito, la reina son la Z. Sí. Pues el vato, ¿a poco no, guaya, que de donde la sacó le está picando los ojotes, no? Cada rato, y luego en la mañana Didi y en la tarde el maquilón. Pues la morra
1: se siente sola,
4: ¿no? Se deja caer el marro chido. Saludos a la panadería Pepe de ahí, los alcaldes.
5: La reineta, la zeta. Ay, ternurita. ¿Cómo si le sacaste una barra y le mandan flores con? ¿A nomás tú te la crías de que eran para su mamá o qué? Ay. Posita.
6: La radio neta en la Z. No, ese Juanjo la quería agarrar de florero. No te hagas, Juanjo. No, mi compa, al de la historia. Mire, fíjese para empezar de dónde. Yo no digo que no puede cambiar, pero mire de dónde la sacó, hombre. La segunda, pues como dijo el Juanjo, si la morra lo respetara, de donde la haya sacado, pues no la recibe. Entonces, enojarse, pues ¿para qué se enoja, hombre? Pues si ya sabe todo el rollo de esa morra, ya haga cuenta el mole. Entonces, si usted quiere seguir ahí, pues sígale, pero eso no le va a cambiar nada. Cuando un hombre no puede cambiar su mentalidad, retírese de ahí mejor, porque eso siempre va a estar presente ahí como una sombra.
1: Claro, bueno, es que podemos decir muchas cosas, gordo, de... Y sin juzgar a las personas que trabajan en barra o que trabajan de bailarinas o dando masajes, ¿verdad? Pero cuando conoces a la persona y la tratas, pues tú sabes qué tan sincera o qué tan fácil se puede con una persona, ¿verdad?
0: Yo tuve una relación, Pollito, con una chica que trabajaba en una barra y duramos como un año y medio.
1: Ajá.
0: Bonito, bonito, gordo.
1: Sí, sí la conocí.
0: La del papillón. Se parecía, ¿sabes a quién? Me recuerda mucho.
1: Dice, la que me sacó de trabajar a mí.
0: Ya casi me sacaba de trabajar a mí, en vez de ella. Oye, ¿sabes a quién me recordaba esa chica? Ajá. Igualita a la actriz Sabine Mussier.
1: Ah.
0: La la, ¿qué te voy a platicar, gordo?
1: Sí, ¿sí supiste lo que le pasó?
0: No, ahorita me dices.
1: ¿Cuánto te platico?
7: Por favor, mijo, lo que se ve no se pregunta. Le hace falta una pastillas de... Despierta ya.
8: Buenos días, Juanjo y Pollito.
1: Buen día.
8: Pues yo el consejo que le diera a este muchacho es que hable con ella, ¿verdad? Si a ella le gusta ese tipo de trabajo, pues ya depende de él. Si quiere aguantar todo eso, ahorita son flores. Al rato quién sabe. Pero a lo mejor también se los pudo haber mandado un amigo o una amiga. Fíjese que, pues a mí se me hace que mejor debería la muchacha de entrar a trabajar a una tienda o a una maquila, ¿verdad? Que ese tipo de lugares, pues, que se puede uno esperar. Con todo respeto, va. Hasta
0: no generalice. Nada más no me generalice, por favor.
1: Ya se activó el desgeneralizador.
9: un descredizador.
0: Sí, no, no vamos a, Nicolás, si tú debes
9: yo
0: estar
9: creo que
0: de acuerdo.
9: Eso quedó muy claro.
0: No, no hay que estigmatizar sí. a la, pues no hay que, no, es, no, no, es trabajo, gordo.
1: Dijo aquel, también son humanos, Varela.
0: Ah, ya sé. Oye, ese, no, señora, con todo respeto usted. Sí, no generalice.
9: No.
0: ¿A poco nada más? Mija, hay cajeras de bancos que han robado, Nicolás. Hay cajeras de bancos. Lo voy a decir con todo respeto también yo.
1: Oye, fíjate lo que voy a decir.
0: Por favor.
1: ¿Cuántas veces no nos hemos enterado mujeres que se la pasan en la iglesia que han salido embarazadas de un padre?
0: Ah. Como ñoño, así como la del sí. ¿Te acuerdas? Oye,
1: o sea, no por estar en un lugar quiere decir que la persona es mala. Eso sí no está bien, ¿verdad? Por eso decía,
0: y no nos vayamos tan lejos.
1: Tú tratas a la persona, tú sabes con quién estás.
0: No nos vayamos tan lejos. Sí. Ahí tiene usted, señora, y me refiero a la que acaba de hablar. Ahí tiene usted, por ejemplo, y lo voy a decir así, como tal cual, como sí. sin pelos en la lengua. Ahí tiene usted, a las políticas. ¿Hay políticas? Senadoras, diputadas, ahí tiene que han sido encarceladas por corrupción, por delito. Entonces no vamos a estigmatizar a una persona que trabaja en un bar, en una barra, en una cantina claro o en un no. table dance.
1: Claro que no.
0: Punto, señora, por favor.
1: Punto para Juan José.
0: Ya vas a... sí, Nico. ¿Qué estudiaste, Nico?
1: Es lo que te... ¿Qué había dicho previamente, gordo?
0: ¿Eso?
1: Había dicho lo mismo, o sea...
0: Pero la señora parece que no escuchó.
1: No, porque trabaja una persona... O sea, quien puede quizás emitir un juicio en determinado caso es quien haya sido su pareja. Uh-huh. Que diga, yo la conocí así y ella sí. no es como dice que es.
0: Para empezar.
1: Porque ya la conocí, viví con ella, comí con ella, dormimos juntos, la veía desde que se levantaba hasta que se hacía noche y no me dio mi lugar.
0: Punto.
1: ¿Sí?
0: A ver qué dice.
1: Nada más.
10: ¿Qué tal, Pollito y Juanjo? Que no generalice porque en las maquilas es donde son más libertinas que en otros lugares. Y la que no es, se hace.
0: Caray. Acuérdate que perra que come carne, pollis, siempre va a comer carne.
1: Ah, caray. Pues yo he conocido vegetarianas que son veganas.
0: Acuérdate también que los pelos son del peluquero.
1: Eso sí es cierto.
11: Arrénete la zeta. Simplemente, desde que le mandan flores, ¿cómo saben dónde vive? A lo mejor hasta la llevan en la noche. Retírate, compa.
1: Sí, pues es que la chica que le quiere dar su lugar al hombre se lo va a dar desde un principio. ¿Sabes qué? Uh-huh. Estoy casada, aquí está en mi trabajo y luego como tal.
12: La radio neta la zeta, no, pues ahí sí está mal, compa, ahí sí está bien al irte. Te quieren pedalear tu bicicleta. Pero bueno, mi consejo es que ahí no es que la dejes, que te apartes. Juanjo, ¿y tú cuánto cobras por terapia? Comenta.
0: La zeta.
1: Es un traslado.
0: Invita. La zeta invita.
1: A ver, ¿qué dice para acá esta chica?
13: Buenos días, Puyito y Juanjo.
0: A ver.
1: Buen día.
13: Pues yo creo que si recibe las flores es porque le encanta también dar entrada, ¿no? Por ahí, porque como bien lo dijeron ahorita, el hombre llega hasta donde la mujer quiere. Entonces, sí, como mujer, cuando uno le da su lugar a su pareja, es decir, no, ¿sabes qué? No te puedo recibir y que sea la última vez que tú a mí me vuelves a mandar flores porque yo soy una mujer con pareja, casada, como quieras decirlo. Entonces, si ella recibe las flores, pues porque le encanta también. Sí, eso sí no se puede negar. Y así no se da cuenta, pues ya, pues está de más, ¿no? Pero mi consejo es que una de dos. O aprende a aguantar que a la chava le gusta darle entrada a los demás. O mejor, señor, pues dése cuenta y váyase de ahí.
1: Mm-hmm. A ver, ¿de dónde nos mandan ese? A ver, Alejandra, le escuchamos.
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1: No, cuando el río suena es porque latas de frijoles lleva.
0: Yo los acostumbro poco.
1: Qué bueno, gordo. Luego pareces metralleta.
0: Ya sé.
15: Híjole, no. Si no quieres estar viviendo con esa incertidumbre siempre, mejor pinte su raya. Es lo mejor. Búsquese algo bueno para usted.
1: Uh-huh. Oye, también hay que ver qué tipo de flor le mandaron, ¿verdad?
0: Ah, caray.
1: Si son amarillas, porque tú dices que es de la amistad y no sé qué. Y si son rojas es porque a lo mejor hay algo ahí como que es intenso. No sé qué tipo de flor le hayan mandado.
0: Yo tengo amigas que son casadas, pollito, y les ¿sí? he mandado en sus cumpleaños flores. Pero, pues ya saben, ¿no? La amistad y chalala, chalala.
16: Te metes la zeta. Cuando la gallina es mañosa, sigue picando el huevo.
0: ¡No juegue!
16: Saludos para Johan y para el Poncho de las Cruces de Nuevo México.
1: Se puso pues ahí de está, mira, esta historia vamos a compartirla con la licenciada Marilena Gis, a ver qué. ¿Qué pudiera decir?
0: Es que ¿qué
1: decisión tomar?
0: Yo siento que como que la moneda está en el aire, el de aceptar si que tú que aceptes que a tu pareja le manden flores, siendo casada, estando casados. ¿Está bien o está mal? Ahí está, la moneda está en el aire. Esta historia, como bien lo dices, va para la licenciada Marielena Gis. Y obviamente, este muchacho, como lo vi mi pollis, porque hasta como dos altos se pasó. Anda muy nervioso y necesita terapia. La Z invita.
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10: Las 8:48.

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1: Que toda la frontera se entere por la Z 103.5, la radio de Neta. Y bueno, damas y caballeros, fue un fin de semana bastante intenso con muchas actividades en la frontera. Y muchas gracias a todas las personas que nos acompañaron en los eventos de la Z, Gordo.
2: El fin de semana, el sábado estuvimos allá en el Lienzo Charro, Adolfo López Mateos con Lorenzo Monteclaro y Chayito Valdés. Hija, excelente, un espectáculo bonito de charrería, de las familias y de música no se puede hablar. Así es de que muchísimas gracias. Esto fue el sábado y ayer domingo que estuvimos acá en las luchas, acá en la México 68, también que se puso a reventar. Que nuestro amigo el payaso Balín, ¿qué crees, pollito?
1: ¿Qué pasó?
2: Perdió la cabellera.
1: No, casi casi ni tenía pelo aparte.
2: Y cabello tampoco. Gracias. Vamos a que toda la frontera se entere. Escuchamos a la gente que se reporta. Escúchate en la Z.
3: La radio de Neta es la Z. Quiero que toda la frontera se entere que en la calle Guarefil quitaron el camellón de descanso, o el camellón que había pintado por unas líneas amarillas, y desde ese día hasta ahorita ha habido demasiados choques. Los que vivimos por ahí cerca en el fraccionamiento no podemos salir de la casa porque los de la línea express no te dejan. Entonces ahora es misión imposible, o sea, nos vinieron a perjudicar y uno sale todos los días arriesgando algún accidente, porque la verdad está de locos, y luego no controlan la velocidad en esa avenida. Los que van para el puente parecen que van en el freeway, y los que vienen del paso para acá, para el semáforo acá de Plaza Benza, también vienen pero a greña. O sea, no hay manera, y no nos han hecho caso. Yo no sé cómo se atreven a hacer un cambio en las vialidades sin siquiera hacer un estudio de ver cuál es el comportamiento de esa avenida. Saludos.
1: Gracias, pues sí, efectivamente, yo el otro día estaba viendo que un señor pues se puso a hacer una transmisión en vivo ahí mencionando precisamente eso, que dice, vea cómo le voy a hacer para cruzar, y se aventó como 5 minutos, Gordo. No podía cruzar corriendo, ni siquiera corriendo, porque se metía y luego se regresaba, porque eran, pues es mucho el tráfico.
2: Hacía zigzag, como que iba y venía.
1: Algo tendrán que hacer ahí, pues, un buen estudio para que quede la gente pues conforme, igualmente que los que transitan por ese lugar, pues lo hagan de una manera apropiada, ¿verdad? En fin, está complicada la situación. Te escucho.
4: La radio de Neta es la Z, que toda la frontera se entere que el Chalán Luis llegó enojado, llegó abandonado, nos abandonó el loco. Lo regañaron el fin de semana por andar con nosotros, gastándose el money.
1: Y eso que no le han llegado a las utilidades, ya nomás parece que le lleguen, ni lo va a conocer.
5: La radio de Neta es la Z, que toda la frontera se entere que el sábado se me olvidaron los tickets en la casa. Tuve que pagar ticket doble ahí en el concierto, mi fanco, mi pollo.
2: Ay, miñé.
1: Ay, miñé.
2: Ay, mi
6: pe... La radio de Neta es la Z, llorar con cavada, señora. Ya siéntese.
7: Buenos días, par de léperos.
1: Buen día.
7: Quiero que toda la frontera se entere. La radio de Neta es la Z. Yo vivo en Chicago. Mi hermano Pavín en Tornillo. Y este fin de semana nomás me habló para regañarme el vato.
1: Caray.
2: ¿De dónde dijo que hablaba?
1: De Chicago. ¿Pero por qué lo regañó? Cuente el chisme completo.
8: La radio de Neta es la Z, ahí para que toda la frontera se entere, hoy en el cumpleaños de mi mamá, un poema. ¡Marcharon las chivas!
2: ¿Y el Pachuca?
9: Buenos días, pollito y Juan José. Que toda la frontera se entere que aquí en la chamba nos dieron 200 pesos de utilidades. Pues ya nos los bebimos todos.
2: ¿Por qué tanto?
1: Oye, pues está bien. ¿Cuánta empresa ha cerrado, Gordo?
2: A ver si no te dieron. A ver si no te asaltan. Oye, pollis.
1: Mando.
2: Espérame, déjame.
1: háblele a la blindada para que lo lleve de custodio ahí.
2: Oye, güey, ¿tú sabes qué hago yo cuando ando estreñido?
1: Ah, caray. ¿Vas a dónde?
2: Me voy a Estados Unidos.
1: ¿Ah, sí?
2: A Chicago.
10: Buenos días, la radio entre la Z, que todas las fronteras se entere que ayer me la pasé al 100, al 1000, Juanjo Pollito.
2: Gracias.
10: La pasé bien de aquella, echando un vidrio con hielo y todo.
1: ¿Qué? ¿Eh?
10: La hora, Moreno, la hora, así dormido, ya se me perdió el reloj. Pero es a Richie.
11: Que toda la frontera se entere que aquí vamos escuchando la Z, vamos rumbo a New Jersey y siempre van con nosotros, siempre acompañándonos la Z, Juanjo y Pollito. Hemos ido a Florida, Colorado, a Idaho, a muchos lados, pero siempre con la Z. Saludos.
1: Muchas gracias, gordo. Pues ahí compartan el link con la gente que conoces.
2: Dicen que después de Dallas queda Colorado. Pues,
1: ah, acá. Yo pensé que quedaba amarillo.
2: No, eso es arte.
12: Chiquillas preciosas, buenos días, ternuritas. Y que toda la frontera se entere que quiero mandarle un beso, un abrazo y un apapacho para mi gordo, que ahorita anda trabajando ahí en la casa del patrón. Gordo, I miss you. Chao, chao.
13: La radio, en esta cesta, que toda la frontera se entere, que el Juanjo va a andar bien volado porque ganaron su espuma, pero les va a ganar el Cruz Azul, padre.
2: Y así dijo el América, así dijo el Pachuca. No sé que fueras, no sabía que fueras vidente, ¿verdad? Para saber el futuro. Nunca hay que decir, van a perder o van a ganar. La moneda está en el aire, Pollito. Por eso no destacan.
14: Buenos días, Pollito Juan José.
1: Buen día.
14: La radio neta es la Z. Que toda la frontera se entere que mi familia vino ayer a visitarme. Desde Chihuahua vinieron nada más un día, nomás a verme. Y qué ando bueno. Bien contenta.
1: Qué bueno.
2: Bien con tenis.
1: Les uso su carnita asada, me imagino, ¿verdad?
15: La radio neta la Z, que toda la frontera se entere, que le mando un saludito ahí a mi compa el Pando. Ahí en las segundas de la Velarde, que se ponga las pilas el viejo, y también a mi compita Chava, que va a andar bien crudote.
2: Pollito, que toda la frontera se entere que me están reportando en este momento.
1: ¿Qué?
2: Que se está prendiendo el relleno sanitario, me dice por acá el Gianni Loco Tafoya. Dice, Juanjo, se está prendiendo gacho el relleno sanitario.
1: Oye, ¿cómo incendios este fin de semana también?
2: ¿Todo el mes? Había mucho incendio. Y los bomberos con carencias, gordo.
1: Sí, hombre.
2: No, es que nada más lo que es. Para que después no me digan, no le estés. Pero se vio el fin de semana, el sábado temprano, Pollito. Pues tú estabas durmiendo todavía en la mañana tempranito. Uh-huh. Que se hizo este incendio.
1: En la madrugada.
2: Casi en la madrugada. Entonces, pues se vieron las carencias, Pollito. No hay que tapar el sol con un dedo ni decir las cosas, sino que simple y sencillamente. Y con tanto incendio. Ayer pasé por la maquilada que se incendió precisamente el sábado, Pollito.
1: Sí, sí.
2: No sé si pasaste por ahí.
1: No, pero sí, ya vi la toma aérea que hicieron ya. Pues quedó destruido.
2: Nada. Las paredes quedaron así como que a punto de caerse. Uno de esos aironazos que hay fuertes aquí en Juárez las va a tumbar si no se prevé.
1: Pues más bien tienen que quitarlas, gordo.
2: Pues por eso te digo, si no se prevé, las va a tumbar un viento fuerte.
16: La radio neta la Z, que toda la frontera se entere que ayer domingo mi compa andaba queriendo responder a las historias y eran repeticiones.
2: ¡Ay, miñé!
1: Quería dar su punto de vista.
17: Radio Neta es la Z. Excelente día, mi Juanjo y mi Pollo. Que toda la frontera se entere que hay guache a mi Juanjo en el comercial de la J más. Como siempre, mi Juanjo rifándosela en todo. ¡Aú, aú!
18: Ahí la radio Neta es la Z. Que toda la frontera se entere, mi Juanjo, mi Pollo. ¿Cómo están?
1: Bien.
18: Que se me acabó el gas y que vengo desde el centro hasta acá, hasta Sierra Vista, nomás porque se le acabó el gas a mi suegra.
2: Ahora sí que se quedó
19: bueno,
2: sin gas.
19: La radio de Neta lo hace
2: sin gas.
19: El 9 de mayo le dije a Pulita que me pusiera la canción de Rigo Tobar, Al Amor a mi Madre, y no me la puso.
2: Ahora se va a tener que esperar hasta el año que entra.
20: Oye, Neta lo hace, Pulita Juanjo. Toda la frontera se entere que soy un imán para las bendiciones de parquero.
2: Ah, ¿sí?
1: Ándale.
2: Esos parqueros.
0: La radio de Neta es la Z. Buenos días, Paquito Juan José. Que toda la frontera se entere que ya vamos rumbo a Oaxaca. Ya nomás nos hacen falta 13 horas por manejar y llegamos.
1: Ah, sí se nota que son de allá.
2: Sí, sí, sí.
21: Radio de Neta es la Z. Que toda la frontera se entere que también las carencias de los bomberos es culpa de Morena, a según unas personas.
22: Okay. No te la acepta, quiero que te la frontera se entere. Aunque mi vieja está enojada conmigo, me despido de Coronado. Así la quiero, a la camisa. Así la quiero, porque no me salió una rifa, no me salió un buen de sorpresa, aquí la escogí. Es lo que hay.
2: Pues no son de Morena. Las carencias no son culpa de Morena. Eso hay que decirlo. Son culpa de las administraciones que han precisamente dejado en el abandono año con año el Departamento de Bomberos y Protección Civil. Sí, nada más hay que decirlo, no es culpa de Morena, es culpa de las administraciones de esta frontera, de esta ciudad, que han estado ahí y no se han preocupado al 100% de cómo debe de estar un Departamento de Bomberos. Yo nada más le hago la pregunta, ¿de qué partidos emanan las últimas administraciones? Gracias, al que sigue.
23: La radio de Neta es la Z. Franco, mi pollo, buen día. Que toda la frontera se entere que una vez se me pasó a mí el domingo. Respondí una historia y ya la había mandado y eran repetidas.
2: Tenemos 15 años. Para toda la gente que está como este Ñe, tenemos 15 años. Bueno, 13 para ser exactos, porque estuvimos los dos primeros años trabajando en vivo, de lunes a domingo, de lunes, todos los días en vivo, 2 años. Y después de esos 2 años decidimos, con la producción obviamente, de poner todos los domingos lo mejor de la semana. Para la gente que se perdió las historias, todo lo que hacemos en el show, ¿verdad? Y también las historias, hay que decirlo, se repitan a las 12 de la noche todos los días y también en Spotify.
1: Ahí está.
2: Para que sepan,
24: chicos. No es culpa de Morena, no es culpa del PAN, no es culpa del PRI, no es culpa de ningún gobierno. Toda la frontera se entera que todos los presidentes y presidentes que tiene fue una bola de ratas. ¿Sí?
25: 9:34.

0: 9:36.
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13: 944.

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0: Damas y caballeros, vámonos rápidamente con este duelo que viene incendiándose, gordo.
1: Hablando de bomberos y en el contexto de los incendios que últimamente se han estado presentando en Juárez, y por lo que ya sabemos todos, ¿no? No se puede tapar el sol con un dedo. La que traigo es esta.
0: John Jumuna of the Rose. Que vengan los bomberos. Vámonos, así de sencillo.

0: ni el arromo. Que vengan los bomberos.
1: Estaba yo tranquilamente.
0: Saludos a Sergio Rodríguez, el mero mero de ahí de Protección Civil. Para la hermosa Mar Mar.
2: Es la canción que trae Juan José. La canción que traigo yo es esta, con Manolo Muñoz, La Llamarada.
0: En paz descanse Manolo Muñoz.
3: Tenía un... me tocó pisar con él, ¿no? Qué bonito.
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0: Borrachos.
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2: Oye, me gustaba el ron Bacardí Añejo.
0: Ah, qué rico ese, con coca y unas gotitas de limón, Padre Santo.
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0: Ahí está, Llamarada, ¿cuál te gusta? Daniela Romo.
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0: Manolo Muñoz. ¿Tú crees que se suicidó este chico, no? No parece indicar.
2: A mí que me escuchen.
0: Saludos para la licenciada Consuelo Duval, que trabaja también ahí en Protección Civil.
2: Vámonos. ¿La escucho?
5: La radio.
0: La Consuelo Duval.
5: La chiquilla. Yo voto por la de Pollito. Vámonos con la de Llamarada.
2: Gracias.
6: Vámonos por la Llamarada. Que tengan un día excelente.
0: ¿Por cuál? No, era otra vez.
2: A ver, ¿no se escuchó, mija?
0: No lo entendí.
5: La radio, Benita.
2: No. Vamos cerrando. No lo entendí.
7: Vámonos por el departamento de bomberos.
2: Gracias.
0: Oye, el que sí se preocupó mucho por los bomberos, en paz descanse, ¿sabes quién fue, Pollis?
2: Pues como no.
0: Teto Murguía.
2: Que hasta tiene ahí un fan pateando un malón, güey.
8: Muy buenos días, la regenta Z, yo Andrea.
2: Lo estoy recordando como él. Como ya una sé. Estatua de la única que hay de...
0: Parece el Chavo del Ocho.
8: Muy buenos días.

0: Oye, saludos para el señor y la señora que venden donas y café acá en la López Mateos, ahí en el estacionamiento del Packets.
1: ¿Cómo vamos?
2: Por la llamarada.
1: Ahí está. 2-1.
2: La radio
0: entra
2: en la Z. Yo voto por la número 1.
1: 2-2. 2-2, aquí se decide.
3: Cuando acabó
1: la luz.
3: La radio entra en la Z. Llamarada, llamarada, despétate, llamarada.
1: ¡Ya ganó!
0: Enseguida me puedes poner la canción de Menudo, la que se llama Fuego, por favor.

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1: Damas y caballeros, ahí quedó la primera parte de los sonidos del ayer. ¡Qué barbaridad! Oye, estas canciones de este primer bloque realmente fueron canciones que seguramente a quienes nos tocó esa época maravillosa les trasladó hasta aquellos años ochenteros. Y pues ya también esta de Bangles, qué chida. Bueno, aquí recordándolas, son las 10:30. Antes de ir a la pausa, vienen eventos muy padres, así que prepárense porque viene el evento este ya el viernes. Carlos Rivera en Juárez, este viernes 22 de mayo en el Estadio Carta Blanca, es la gira Vida México. Tengo Zeta boletos, hay que estar pendiente para participar y ganar cuando lo indiquemos al aire, ¿ok? Para que te vayas a disfrutar y a cantar con Carlos Rivera, el cantante que conmueve enormemente a los corazones, pero no solamente ese, encanta y aparte canta. ¡Qué barbaridad! Basta.
2: Ahí estaremos cantando el Pollito y Juan José de la Zeta, como siempre en los grandes eventos. Hemos sido invitados, hemos sido requeridos para dar la bienvenida al público presente en una noche que será muy romántica con un artista de una talla internacional, 100% mexicano, de lo mejor, y no puede faltar su gira Vida México en nuestra frontera, Pollito. Y ahí estaremos este viernes en el Estadio Carta Blanca, el gigante de la reforma.
1: De las mejores voces que tiene México en este momento, Carlos Rivera es de los que...
2: ¿Quién más le puede comparar? ¿Con quién se daría un tiro?
1: No, ¿verdad? Si acaso con Yuridia, pero no, ella es la mitad, ¿verdad?
2: En masculino, vamos
1: en masculino,
2: a
1: pues Alejandro Fernández podría ser.
2: Ah. No,
1: Natal
2: Cano. Este dice Natal Cano.
1: No, ya estás hablando de un plus ahí. Natanael Cano es otro nivel,
2: güey. Otro nivel,
1: gordo. En los corridos tumbados.
2: No, y no lo has visto imitar cuando imita a Javi, gordo.
1: Vamos. Bueno, ya cuando hablemos de ese renglón, ¿verdad?
2: Ya sé.
1: Colocamos como a 20.
2: Pero este viernes, Carlos Rivera, llégale con la marca de la Z.
1: No se lo pueden perder. Si no han conseguido sus boletos, consíganlos porque no sé cuándo vuelva a venir Carlos Rivera. Entonces, para que no se queden con las ganas. ¿Sale? Pausita, regresamos con más en la Z.
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1: Son las 11:01.

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Son las 11:11.

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1: Sí, sí, a hacer el slam.
2: Oh, yeah.
1: Venga.
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0: 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Son las 11:22.

11 de la mañana, 28 minutos aquí en la Z 103.5. 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

0: Oye, pues este es... Este era un señor que estaba... Era tan gordo el señor. Estaba tan gordo... Que el día que murió... Lo cremaron dos veces. Sí, porque en la primera quedó crudito.
1: 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Las 11:38.

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1: Puras promociones de Neta, damas y caballeros, llegó la hora de participar. Fíjate nada más, viene Javier Rosas el próximo 6 de junio. Estará en el Medi Santos. ¿Quieres ir? Tengo un par de zetaboletos en este momento. Y no solamente eso, vamos a estar regalando toda la semana muchos zetaboletos para la presentación de Javier Rosas, que viene con todos sus éxitos y los que ya conoces. Venga, frase ganadora, la radio de Neta es la Z. Si tú no tienes nuestro Z WhatsApp, bueno, apúntalo, agréganos ahí a tus contactos. El Z WhatsApp es 656-857-7950. Que sean personas.

0: nuevo recientemente. Entonces, aquí estoy checando y corriendo la serie, cada uno de ellos.
1: Me paso de ridículo.
0: A ver, parece que este chico no tiene nada todavía.
1: No,
0: hace rato que no participa. A ver. Frase ganadora, la radio de Net de la Z.
2: Yo quiero ir a ver a Javier Rosas.
0: Eso. 6 de junio. Javier Rosas en el Neri Santos viene con todos sus éxitos. No se lo pueden perder, ¿eh? Ahí le va este.

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Son las 11:45.

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1: 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De volada, pues. Y quiero decirles de una vez, personas que ya ganaron tienen que esperar 3 meses para volver a participar en las promociones de la Z. Entonces, alguien que ya ganó, pues aquí queda registrado que ya ganó, ¿ok? Entonces, absténganse de participar la gente que ya ha ganado en otras promociones, ¿sale? Hay que darle, queremos tener muchos ganadores, que siempre haya muchos ganadores. Por ejemplo, aquí, ¿quién está mandando Z? Por ejemplo, Alejandro, ya ganaste, gordo. Hay que darle chance a otras personas. Vamos a agarrar por acá. ¿Quién está? Este chico. Hugo Ortega, a ver. No, este chico no ha ganado. Entonces aquí con la frase ganadora, vámonos. Frase ganadora, gordo, venga.
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1: Eso. Imagínese nada más la Pache Pache contra la señora católica. Wow. Allá nos vamos a ver el próximo 30, ¿sale? En el Neri Santos, Juan José estará apoyando a Pache Pache y yo a la señora católica. Vamos a estar ahí en las esquinas, cada quien. Y la vamos a pasar chido, ¿eh? Corran la voz. Se va a poner bueno. Falta 6 para que marque la 12. Voy a regresar ya con un tema y después viene la reflexión.
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11: 11:57.

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1: No puedo darte soluciones para todos los problemas de la vida. Ni tengo respuesta para tus dudas o temores. Pero puedo escucharte y compartirlo contigo. No puedo cambiar tu pasado ni tu futuro, pero cuando me necesites, estaré junto a ti. No puedo evitar que tropieces, solamente puedo ofrecerte mi mano para que te sujetes y no caigas. Tus alegrías, tus triunfos y tus éxitos no son míos, pero disfruto sinceramente cuando te veo feliz. No juzgo las decisiones que tomes en la vida. Me limito a apoyarte, a estimularte y a ayudarte si me lo pides. No puedo trazarte límites dentro de los cuales debes actuar. Pero si te ofrezco ese espacio necesario para crecer, no puedo evitar tu sufrimiento cuando alguna persona te parta el corazón. Pero puedo llorar contigo y recoger los pedazos para armarlo de nuevo. No puedo decirte quién eres ni quién debería ser. Solamente puedo amarte como eres y ser tu amigo. Eres tus días. Pensé en mis amigos y amigas. Y no estabas arriba, ni abajo, ni en medio. No encabezabas ni concluías la lista. No eras el número uno, ni el número dos. Dormir feliz, emanar vibraciones de amor, saber que estamos aquí de paso, mejorar las relaciones, aprovechar las oportunidades, escuchar al corazón, acreditar la vida. Y tampoco tengo la pretensión de ser el primero, el segundo o el tercero de tu lista. Basta que me quieras como amigo. Gracias por serlo.

0: 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Las 12:08.
1: Ahorita tendremos control remoto con Juan José, que ya se lanza hasta el lugar de los hechos. Desde la López Mateos en Grop, ahí estará transmitiendo. 12:08. Ya viene también el espacio para la terceta con Placita.

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Son las 12:15.

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1: Muchas felicidades a todas las personas que están cumpliendo años, que nacieron un día como hoy, 18 de mayo. Felicidades, por acá tengo algunos cumpleaños para Oyuque Ríos, cumpleaños. Mira, hoy cumpleaños el Dali. Saludos, Martínez Cázares, para también cumpleaños. Aide Ortiz, felicidades para Isabel Hilton, para Alejandra Cruz, felicidades para Vero Hernández. Felicidades, Lizzy Escobar, para Irma Leticia Morales Escárcega, le mandamos el fuerte abrazo. Ale Ramírez, felicidades. Voy a marcar por acá un posible ganador o ganadora de la promoción de el riquísimo buffet de El Cielito Lindo. Y con la frase ganadora.
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1: Eso. ¿Quién cumple años? A ver, déjame levanto para acá. Hola, gordo, ¿quién cumple años?
3: Yo mero, Domingo Sánchez.
1: Ya está, mi Domingo. ¿Cuántos cumples, gordo?
3: 50 años.
1: Que no te dé pena decir que llegaste al quinto piso, hombre, no pasa nada. Bueno, ya está, mira, mi Domingo. Para que te lances ahí a El Cielito Lindo de la sucursal Tecnológico. Tecnológico, como dice aquel. Con la identificación de la persona que cumple años, o sea, sé tú, que demuestre que hoy es tu cumpleaños, que naciste un día como hoy, ¿sale?
3: Sí.
1: Ándale, pues. Desde las 12:30 hasta las 8:30 para que le caiga la hora que se le acomoda el horario, tú y tu acompañante para que coman gratis ahí en Cielito Lindo, ¿sale?
3: Sale, gracias, voy.
1: Sale, gracias, pues. Vais, vámonos a la terceta con placeta, lo que es lo que sigue aquí en la radio de Neta.
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1: A partir de ese momento, vénganse con sus peticiones para ver qué es lo que quieren escuchar. Son tres éxitos de Neta de su artista, banda, grupo favorito. Déjense caer. Aquí está trabajando la computadora. Para a ver, venga.
4: Quiero la terceta con placeta, por favor, de Bronco, por ser mi cumpleaños, gracias.
1: Ándele, enorme, Irigoyen. Gracias, felicidades,
5: Meto la Z, yo quiero una terceta de Beto Lozano.
1: Sale, gracias, te escucho por acá. Terceta con placeta de... Aguántame tantito, Flor, pues ya ves. Es lo que te digo.
4: La radio de Neta es la Z, y yo también quiero la terceta con placeta con Bronco.
1: Ándale. A ver, le actualizo para acá el dato.
6: La radio de Neta es la Z, pollito. Yo quiero la terceta con placeta de Lorenzo de Monteclaro para seguir de party, pollito. O sea, como el sabadito, papi.
1: No llenaste con el sábado. Quiero más. Ok, la escucho por acá. Adelante, la terceta con placeta de...
6: La radio de Neta la Z. Yo quiero una terceta con placeta de Ramón Ayala.
1: Ándele, gracias.

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1: La red neta es la Z. Aquí nuestra Z con placeta de los hermanos Vega Junior. A ver si tengo suerte. Cuídense, saludos para todos.
0: André, gracias. Pues vamos a ver qué es lo que dice por acá la computer ahorita que empieza a girar. Y a girar.
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1: Sale, gracias. Que gire la ruleta, por favor.

0: Vámonos hasta donde se encuentra Juan José en este momento. 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Y acá está ya listo este chiquillo para compartirnos la información. Es importante la gente que traiga algún problemita con su auto, quiera algo, mire, cheque nomás. Adelante, gordo.
1: Amigos de la Z103.5 FM, 720 AM, llegando más lejos, ya nos encontramos recorriendo la City a bordo de la Z-Móvil, la unidad número uno, porque tenemos dos, gordo, no más para que guachen cómo raspa la cadena. 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
1: Tiene que los primeros dos con la frase ganadora, la radio de Neta en la Z. Tenemos más información, vamos a regresar. 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Gracias, pollito, regresamos contigo.

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2: Vámonos inmediatamente con Juan José, que ya está listo, gordo. Ya te escuchaste emocionado, ¿eh? Y es que sí, realmente, esto, cuando se trata de traer el auto al 100, nada como acudir con los profesionales. Adelante, te escucho.
3: Gracias, mi querido Pollito. 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
3: 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Regresamos contigo, Pollito. Y antes de que se me olvide, tengo Z boletos para la función de box de este 30 de mayo en el Neri Santos. Nada más y nada menos que la Pache Pache contra la señora católica. Juárez contra Zacatecas. Además, la pelea del campeonato latinoamericano del Torito contra el Diablito. Y también se me hace que va a pelear Juanito el otro día. Gracias, mi querido Pollito. Regresamos. 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

0: Vámonos hasta donde se encuentra John Jumun of the Rose. 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Como lo hemos escuchado, gordo, platícame más.
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0: Gracias, 14 para que marque la 1 de la tarde. Aquí está la presencia musical de Carlos Rivera. Ya es este viernes 22 en el Estadio Carta Blanca con la marca de la Z.

0: Eder Muñoz, 15 de agosto en Ciudad Juárez con la marca de la Z, ahí está. Vámonos rápidamente con Juan José y a las conclusiones de control remoto que tenemos allá desde Radiadores Frontera en López Mateos 1624, enseguidita donde antes era el Chapulín Colorado. ¿Qué anda? ¿Cómo estaba buena la carne ahí en el Chapulín Colorado? Ahorita me estaba acordando.
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1: 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Y aparte le vamos a regalar boletos para la función de box este 30 de mayo en el Neri Santos. Así es, la función de exhibición. La Pache Pache contra la señora católica. Vamos por Juárez, la Pache Pache. Voy contigo, mija, échale ganas. Gracias, pollito, nos escuchamos mañana, si Dios quiere. 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
0: Gracias, pues, gente bonita, chamacos. Llegó la hora de partir, ya escucharon a este a Juan, iba a decir que apoya Pache Pache, no, a Juan José. Ya platicaremos en su momento de todo lo que viene para la función de Vox. Gracias, gordo. Mañana, si Dios quiere, a partir de las 6 de la mañana, aquí estaremos de nueva cuenta en la Z. Con permisito, buen provecho. Adiós.
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6: La presidenta Claudia Sheinbaum confirmó este lunes que la unidad de inteligencia financiera bloqueó las cuentas bancarias de Rubén Rocha Moya, gobernador con licencia de Sinaloa, y otros 9 implicados en la acusación en Estados Unidos. Sheinbaum afirmó que este lunes emitirá un comunicado para ofrecer más detalles, pero afirmó que esto se lleva a cabo de manera preventiva por la orden de aprehensión que hay en Estados Unidos en contra de los 10 sujetos. La unidad de inteligencia financiera indicó que el bloqueo a las cuentas de Rubén Rocha y otras 9 y otras personas señaladas por Estados Unidos es una medida que se tomó de manera preventiva. En un comunicado de la Secretaría de Hacienda y Crédito Público, explica que añadió a una serie de nombres a la lista de personas bloqueadas, sin embargo, no precisó los nombres. La presidenta minimizó este lunes la entrega a Estados Unidos de Gerardo Mérida Sánchez, exsecretario de Seguridad de Sinaloa, y Enrique Díaz Vega, extitular de Administración y Finanza, por los señalamientos en su contra en el caso Rocha Moya. En su conferencia matutina, la prensa le preguntó a la mandataria si considera que hay algún riesgo por lo que estos exfuncionarios sinaloenses pudieran revelar. La presidenta enviará al Congreso una reforma constitucional para posponer a 2028 la segunda elección del Poder Judicial, con modificaciones al modelo de votación, reducción de candidaturas y nuevos filtros de evaluación. En medio de señalamientos de Estados Unidos por supuesta corrupción y nexos delictivos, el general de brigada Isaac Bravo López fue removido de la comandancia de la 11ª zona militar con sede en Guadalupe, en Zacatecas. El Gabinete de Seguridad Federal confirmó la detención de 2 hombres tras un ataque a elementos del Servicio de Protección Federal en Tamaulipas. Por medio de un comunicado en redes sociales se indicó que en dicha intervención fueron asegurados 4 armas de fuego y un vehículo. En el municipio de Nahuatzén, 2 policías comunales del poblado indígena Purépecha de Sevina fueron asesinados a balazos en un ataque perpetrado anoche por un grupo armado en una barricada ubicada en el acceso principal de la comunidad. El Consejo Supremo Indígena de Michoacán informó que el ataque se registró cuando varios hombres armados dispararon rifles de asalto contra el módulo policial, donde los elementos comunales realizaban revisiones a los vehículos y personas que transitaban por el área. El rey Felipe VI acudirá a Guadalajara al partido de España contra Uruguay del Mundial, que será el 26 de junio. Ya lo comunicó a la presidenta Sheinbaum. Según El País, de acuerdo con informaciones del diario español, Felipe VI aceptó la invitación que le realizó Claudia Sheinbaum. El Ministerio de Relaciones Exteriores de Irán afirmó este lunes que su país había respondido a la última propuesta de Estados Unidos para terminar la guerra y que los intercambios con Washington continúan. El presidente de Cuba, Miguel Díaz-Canel, negó este lunes que su país tenga la intención de emprender alguna agresión militar en contra de Estados Unidos, después del reporte de Medio Axios que señala que la isla ha adquirido 300 drones. En un mensaje en su cuenta de X, Díaz-Canel también acusó que la amenaza de una agresión de Estados Unidos constituye un crimen internacional. Pakistán ha desplegado 8.000 soldados, un escuadrón de aviones de combate y un sistema de defensa aérea en Arabia Saudí, en virtud de un pacto de defensa mutua, intensificando así la cooperación militar con Riad, a pesar de que actúa como principal mediador en la ofensiva con Irán. El despliegue, cuya magnitud total se da a conocer por primera vez, fue confirmado por 3 responsables de seguridad y 2 fuentes gubernamentales, quienes lo describieron como una fuerza considerable con capacidad de combate destinada a apoyar al ejército saudí en caso de que el reino sufra nuevos ataques. La FIFA se muestra confiada en la participación de la selección de Irán en el Mundial 2026 tras reunirse con miembros de la Federación del País Asiático en Estambul. Hemos tenido una reunión excelente, una reunión constructiva junto con la Federación de Fútbol de Irán. Creo que estamos trabajando en estrecha colaboración y esperamos con gran entusiasmo darles la bienvenida a la Copa Mundial de la FIFA 2026. Ha declarado el secretario general del máximo órgano de fútbol mundial, Matthias Granzfond, en un comunicado en su página web. Con un gol de Jordán Carrillo, los Pumas de la UNAM clasificaron en la final del torneo Clausura 2026. Cruz Azul derrotó 2-1 a las Chivas de Guadalajara, por lo que la final varonil en la Liga MX será Pumas contra Cruz Azul. Y en el fútbol femenil, América es campeón. Las Águilas del América vencieron 3-1 a Rayadas de Monterrey para conquistar título de la Clausura 2026, alcanzando así la tercera estrella de su historia y dejando atrás años de finales perdidas y frustraciones. Bueno, empezamos con la información y ya tenemos como todos los días a José Luis Tuerto. Buenas tardes, José Luis.
1: Buenas tardes, Alberto. Buenas tardes al auditorio. Y para comentar de esta puente elevado que están haciendo sobre Calzada de Tlalpan, desde Tlaxcoaque, la glorieta de Tlaxcoaque, hasta el metro Chabacano. Bueno, el fin de semana hubo una caída de una trave de fierro muy, muy pesada, que prácticamente le cayó encima, bueno, a un costado, a un vehículo que iba conducido por una mujer. Afortunadamente no hubo daños físicos para esta persona, pero ya salió la empresa a decir que no fue una caída, fue un deslizamiento de la trave. Entonces, con eso de que ya, por ejemplo, a los encharcamientos o a las lagunas les llamamos encharcamientos y todo esto, entonces ya me imagino más o menos ese deslizamiento, claro, como ha de haber sido, ¿no?
6: Madre mía.
1: Pero bueno.
6: Bueno, Jesús Luis, muchas gracias.
1: Hasta luego, Alberto.
6: Buenas tardes. La Coordinadora Nacional de Trabajadores de la Educación anunció una huelga para el lunes 1 de junio en la Ciudad de México. De acuerdo con el anuncio, la movilización iniciará a las 9 con una marcha del Ángel de la Independencia al Zócalo de la Ciudad de México, donde instalarán un plantón permanente y realizarán un mitin. La Coordinadora Nacional de Trabajadores de Educación informó que las actividades y movilizaciones posteriores se definirán diariamente conforme avance el movimiento. La organización señaló además que mantiene el diálogo con sectores campesinos y otros sindicatos interesados en sumarse a las protestas. El sábado, 30 de mayo, llevarán a cabo un foro nacional en la sede de la Selección 9 para discutir temas relacionados con el ISSSTE y la seguridad social. La coordinadora manifestó que la respuesta del gobierno federal a su pliego petitorio, entregada en un documento de 17 páginas, no responde a las demandas centrales del magisterio, ya que, según indicaron, se limita a describir programas sociales existentes. Fernando, buenas tardes.
3: ¿Qué tal, Alberto? ¿Cómo te va? Muy buenas tardes. Un agente federal murió y otro resultó herido tras un enfrentamiento armado en Tamaulipas, informó la Secretaría de Seguridad y Protección Ciudadana. Los agentes integrantes de Servicio de Protección Federal fueron atacados luego de que una camioneta impactó su vehículo y huyó del lugar, lo que derivó en una persecución en la ciudad de Matamoros. La Secretaría de Seguridad y Protección Ciudadana señaló que durante la movilización los oficiales fueron agredidos a tiros por hombres armados y que posteriormente otro vehículo se sumó al ataque, lo que desencadenó un intercambio de disparos. Como resultado, uno de los agentes sufrió una herida de bala en una pierna y fue trasladado a un hospital en Matamoros para recibir atención médica. Otro integrante del Servicio de Protección Federal lamentablemente perdió la vida en cumplimiento del deber, agregó la Secretaría de Seguridad y Protección Ciudadana, sin precisar la identidad de las víctimas.
6: ¿Y qué pasó en la mañanera? David Pérez Tejada, buenas tardes, cuéntanos.
22: ¿Cómo están, Alberto? Buenas tardes a toda la audiencia. La presidenta Claudia Sheinbaum aseguró que la entrega voluntaria a Estados Unidos de exfuncionarios de Sinaloa, entre ellos Gerardo Mérida y Enrique Díaz Vega, no representa un riesgo para México. ¿Esto comentó?
23: Ningún riesgo, ninguno. Fue una decisión de ellos entregarse y no hay ningún riesgo.
22: Por otra parte, la presidenta anunció que enviará al Congreso una propuesta de reforma constitucional para aplazar las elecciones del Poder Judicial hasta el 4 de junio del 2028, al considerar la complejidad logística de los comicios del 2027. ¿Esto cómo?
23: Esa es la propuesta que estamos haciendo. Como ven, es mover la elección al Poder Judicial del 2027 al 2028. En caso de que haya revocación de mandato en el 2028, se hace el mismo día y en la misma casilla. Y hay algunas modificaciones que se hacen para facilitar la boleta por las características que tuvo la votación del 25, de tal manera que sea más sencillo para las y los electores, para quienes votamos, para quienes vamos a elegir, que sea más sencilla la votación, pueda distinguirse quién propone a los candidatos. Y también la elección en las tres comisiones del Poder Ejecutivo, Legislativo y Judicial, que puedan tener una comisión única que pueda hacer la evaluación de las calificaciones de cada uno, etcétera, para poder simplificar y permitir la participación de todas y todos los mexicanos en la elección del Poder Judicial.
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2: Bueno, estamos a muy pocos días del comienzo del Mundial, en la que está todo México pendiente. Gabriela Cuevas es responsable de la coordinación de los trabajos del gobierno federal para que si podamos realizar un Mundial, entre México, Estados Unidos y Canadá, en coordinación y en buena sintonía. Gabriela, ¿qué tal? Buenas tardes, ¿cómo está usted?
3: Hola Alberto, ¿cómo estás? Qué gusto saludarte. Sí, ya a solo 24 días para que México vuelva a recibir, el único país en el mundo en recibir por tercera ocasión a la Copa Mundial de la FIFA.
2: Sí, estamos a casi 3 semanas. Ahora, están habiendo muchos esfuerzos por parte del gobierno federal para recibir a todos los turistas. Se espera una gran afluencia. El Aeropuerto Internacional de la Ciudad de México está, bueno, a marchas forzadas. ¿Cómo está la situación en estos momentos, Gabriela?
3: Así es, tenemos tanto, por supuesto, esta remodelación tan importante, una inversión de 9,000 millones de pesos en el Aeropuerto Internacional de la Ciudad de México, pero también se han hecho inversiones muy importantes, algunas públicas, otras privadas, en el tren que conecta al AIFA con Buenavista, que inauguró nuestra presidenta hace unas semanas, pero también hay inversiones privadas en los 3 estadios que serán sede en nuestro país de esta Copa Mundial. Hay mucho trabajo atrás, y tanto, sí, para esta Copa Mundial de la FIFA, pero también para el Mundial Social, porque entendemos que nuestro principal legado, lo que se tiene que quedar en México después de este Mundial, es desarrollo humano. Claro. Son mejores oportunidades para nuestros niños, niñas y jóvenes que quieren dedicarse al fútbol profesional. Son mejores canchas que hemos estado rehabilitando. Van a llegar a un total de 4,200, tanto rehabilitadas como construidas. Tenemos la Copa Escolar, la más grande que se haya organizado en la historia, y más de 1,000,000 de alumnos y alumnas inscritos. Entonces, estamos trabajando sobre estos 2 ejes. México ya básicamente, Alberto, está listo. Tuvimos un ensayo muy importante con los 4 partidos de repechaje, 2 en Guadalajara, 2 en Monterrey, el pasado 26 y 31 de marzo. Esto nos mostró, pues digamos, una muy buena forma, un muy, muy buen ejercicio para revisar todos los procesos en estas 2 ciudades sede, y desde luego lo seguimos trabajando también con Ciudad de México y las otras 2 adicionales que estarán recibiendo sedes de centros de entrenamiento, que son Pachuca y Cancún.
2: Los ojos del mundo, Gabriela, van a estar puestos en México. ¿Cómo está el tema de la seguridad de cara a los turistas en general para que haya un mundial en paz y con tranquilidad y sosiego?
3: Esa parte va muy bien. Hay que decir que todas las dependencias de seguridad han estado haciendo un trabajo muy intenso, muy importante, con mucha colaboración, mucha coordinación, desde mucho antes de mi nombramiento, desde antes de que yo llegara. Llevan más de 3 años trabajando en el plan Kukulcán, Alberto, y no solamente como en esta parte escrita, es decir, no hay que pensar el plan Kukulcán solo como un documento, sino ya como una serie de ejercicios que se han estado implementando, que se han estado probando, que se han estado midiendo, tanto en esos 4 partidos de repechaje que hice referencia, como también a los partidos que ha estado organizando la Federación Mexicana de Fútbol y algunos otros eventos importantes que se han llevado a cabo. Entonces, ya es también un plan que ha sido probado. Va a haber en nuestro país más de 99,000 efectivos desplegados en todo nuestro país, principalmente sí en las ciudades que estarán recibiendo el mayor número de turistas, pero por supuesto que estarán cuidando todo nuestro país y será principalmente personal de la Guardia Nacional.
2: Gabriel, ¿algo más que quiere usted agregar?
3: Por favor, aquí dos cosas. Una, estén pendientes de toda la información que estamos compartiendo. En la medida en que tengamos más información, tengamos más datos y claridad sobre cómo navegar las próximas semanas en nuestro país, será más sencillo también disfrutar de esta Copa Mundial de la FIFA en nuestro país, del Mundial Social. Y dos, por favor, tengamos muy presente todo el tiempo que aquí todas y todos somos anfitriones y todos en nuestras conductas, en nuestra forma de tratar al turismo, a los visitantes nacionales, internacionales, nosotras y nosotros somos la cara de México.
2: Pues Gabriela, le deseo mucha suerte, que vaya todo muy bien, ya quedan muy pocos días para el Mundial y mucho ánimo.
3: Muchas gracias, Alberto, aquí estamos a tus órdenes y las de tu auditorio, muchísimas gracias por todo.
2: Gracias, muy buenas tardes.
3: Buenas tardes.
2: ¿Qué más tenemos, Luis Fernando?
4: La Fiscalía General del Estado de Jalisco informó de la sentencia contra un docente por el delito de abuso sexual infantil en perjuicio de 3 víctimas. En un comunicado, las autoridades aseguraron que un juez dictó la sentencia a Alejandro N. de 5 años y 6 meses de prisión, además de una multa de 63,500 pesos como concepto de reparación del daño en favor de las víctimas. Asimismo, la Fiscalía de Jalisco narró que los hechos fueron cometidos en el año 2016 por el ahora sentenciado mientras se desempeñaba como docente en una escuela primaria federal de la colonia Echeverría del municipio de Utlán de Navarro, al sur del estado. Las autoridades señalaron que a través de las investigaciones comprobaron que Alejandro N. aprovechó su cargo para realizar los delitos cuando las víctimas cursaban el tercero de primaria. Según la Fiscalía, Alejandro N. recurrió a las amenazas relacionadas con el desempeño académico de las niñas y promesas de beneficios en sus calificaciones para asegurar su silencio.
2: ¿Y qué más ha pasado en el país? Vámonos al carrusel de los estados.
5: Autoridades estatales y municipales destacaron que gracias a la coordinación entre los 3 órdenes de gobierno, se logró un saldo blanco sin personas fallecidas durante la Akamoto 2026 que se desarrolló el fin de semana, recordando que el año pasado se suscitaron 8 fallecimientos y diversos accidentes viales. En esta ocasión hubo menos accidentes y los que se presentaron fueron por imprudencias de motociclistas y automovilistas, como el conductor de un vehículo Corvette que anoche perdió el control y chocó en la avenida Escénica. De acuerdo con Caminos y Puentes Federales Capufe, ingresaron al puerto de Acapulco 1,521 motocicletas, mientras que el año pasado se contabilizaron 5,065, lo que representa una reducción de casi el 70%. Con todo y el rechazo de algún sector de la población por el Akamoto, Acapulco registró una ocupación hotelera máxima del 80.5% de las poco más de 17,000 habitaciones con que cuenta el puerto. Informe 24 desde Acapulco, Guerrero, Enrique Silva.
6: En la opinión de Jesús Martín Mendoza.
7: El arte de la guerra es un libro de Sun Tzu que es indispensable para cualquier líder en el mundo, para cualquier persona que está al frente en la toma de decisiones importantes en relaciones que pueden considerarse como una guerra. Y esas guerras, esas batallas las libramos todos los días, en la escuela, en el trabajo, con la familia, en el gobierno, en lo económico, prácticamente en todo. Y estar en conocimiento de las mejores estrategias para salir bien librado y vencer las batallas se vuelve fundamental. Esto lo hemos estado viendo en los últimos días con el Movimiento de Regeneración Nacional y sus integrantes, que han sido señalados por el gobierno de los Estados Unidos como vinculados al crimen organizado o al narcotráfico. Lo hemos visto en el caso de Rubén Rocha Moya y en el caso de Enrique Insunza. Enrique Insunza ha dicho que se va a entregar de manera negociada al gobierno de los Estados Unidos. Luego dice que se encuentra en Sinaloa. Una publicación en California asegura que ya se entregó a las autoridades norteamericanas, pero vuelve a salir a los medios de comunicación al asegurar que él no se encuentra allá. ¿Qué es lo que está haciendo Enrique Insunza? Lo mismo que recomienda Sun Tzu: crear distracción, crear confusión, para que entonces el enemigo, en la desesperación, caiga en un error. Esto se lo digo a quienes están señalando a estas personas de narcotraficantes para que no vayan a cometer un error en la estrategia que aplica el senador de Morena.
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8: Las semifinales de vuelta dejaron emociones hasta el último minuto y ya está definida la gran final en el fútbol mexicano. Cruz Azul derrotó 2-1 a las Chivas con anotaciones de Jeremy Márquez y Agustín Palavecino, mientras que Omar Gobea descontó para el rebaño. La máquina avanzó con marcador global de 4-3 tras el empate 2-2 en la ida. En la otra semifinal, Pumas empató 1-1 frente a Pachuca, dejando un global de 2-2, pero avanzando gracias a la posición en la tabla. Con esto, la gran final del fútbol mexicano quedó definida entre Cruz Azul y Pumas, dos históricos que buscarán levantar el título en el Clausura 2026. Además, en la Liga MX Femenil, el América se coronó campeón tras vencer a Monterrey, remontando la serie con una victoria de 3-0 en la vuelta y llevándose el campeonato con un global de 3-1. En la Liga de Expansión ya hay campeón en la Liga de Plata. Tepatitlán venció 1-0 a la Jaiba Brava y se coronó campeona de Clausura 2026, levantando así el segundo título de su historia en la categoría. Para Informe 24, Antuar González.
2: Bueno, gracias Antoine. ¿Con qué terminamos, Luis Fernando?
4: Alberto, un juez de Nueva York declaró nulo el tercer juicio que enfrentaba el exproductor Harvey Weinstein por abuso sexual después de que el jurado no lograra un veredicto unánime en el caso. Esta es la segunda vez que un jurado en Nueva York no logra ponerse de acuerdo en la acusación de violación vertida por la actriz Jessica Mann contra el cofundador de Miramax, que permanece en la cárcel de Rikers Island, cumpliendo una condena de 16 años de otro caso que enfrentó en California. La decisión del juez Curtis Barber se produjo cuando, por segunda ocasión en el día, el jurado dijo al magistrado que no podía alcanzar un veredicto por unanimidad de acuerdo con medios locales. El jurado comenzó a deliberar el martes 12 de mayo, tras un mes de juicio en lo que acudieron a declarar 20 testigos, entre ellos Mann. En este proceso judicial, el productor afrontaba un cargo de violación en tercer grado, que también quedó sin resolver por desacuerdo del jurado de un juicio celebrado el año pasado y por el que originalmente sí fue condenado en el año 2020.
2: Es 1:24, nos tenemos que marchar, pero mañana más, como siempre, a la 1:00. Mientras tanto, gracias, que descansen, muy buenas tardes.
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10: Donde las cumbias se oyen, se sienten, se saborean mejor, mis corazones bellos, mis vidas santas, mis amores hermosos. Efectivamente, estamos arrancando con una emisión más de este su programa de las cumbias de la Z. Obviamente, les saluda a su servidora, la secretaria, mis amores hermosos. Déjeme decirle que a continuación voy a presentarle de unas largas vacaciones que se aventó. Tengo que decirlo, un largo periodo vacacional y que no vino. Sí, estoy hablando del compadrito Marc Cervantes. Compadrito, ¿cómo está?
11: Ya sabe, ¿qué? Se está ensayando para cuando hay vacaciones y ese. Porque ya mero me le voy.
10: No, pues, compadrito, no se vaya. No, no se
11: pero
10: vaya.
11: Deteniendo. Oye, pues aquí andamos ya. Muchas gracias, se cree, amigos de la Z. Qué gusto saludarlos en ese inicio de semana, el lunesito, a través de la Z 103.5 FM, 720 en amplitud modulada. Estamos, pues ya bien informados con Informe 24 y estamos más que listos para darle vuelo y lacha con las cumbias de la Z en este lunesito 18 de mayo. Fíjense nada más, ahí la llevamos ya en mitad de mesecillo. Y bueno, pues ya se la saben pendientes porque en cualquier momento aquí en la Reineta surgen las promociones. Ahorita les platicamos qué es lo que tenemos para ustedes aquí con la Secre y su servilleta, el compadrito.
10: Así es, mis amores bellos. A usted también que nos está escuchando, recordándole que viene más adelante los segmentos. Viene lo mejor del mundo del deporte a las 3 de la tarde. Por supuesto, vienen más adelante las mezclacetas de la Z, pero nos tenemos que arrancar, compadre. ¿Está listo?
11: Más que listo. Suéltela, por favor. No.

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0: Continuamos en las cumbias de la Z. La 1:37.

0: Scooby-Doo, papá, y sa, señores, la música que arregla la calle colombiana a través de las cumbias de la Z en ese inicio de semana. Y bueno, así estamos finalizando ya con la movedera de carnes en esta hora donde movemos chavochamente todo lo que Diosito nos dio y nosotros lo hicimos crecer aún más, ¿cómo no? Oye, tenemos temperatura de 30 grados centígrados, calorcito, algo de vientecito aquí en la frontera, pero ¿qué es lo que tenemos más adelante? Secre, por favor, infórmenos. Yo sé que usted tiene información informativa que informa.
1: Así es, compadrito, mis amores bellos, recordándole a usted que nos está escuchando, que, compadrito, las promociones surgen. 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
1: Así es, mis amores bellos. Mientras tanto, finalizamos una emisión más de este su programa de las cumbias de la Z. No le cambie, regresamos.

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0: Muy bien, seguimos avanzando a través de la radio de Neta, la secretaria y el compadrito en esa tardecita. Oigan, váyanse preparando que ya regresamos después de una cancioncita más con los 5 minutitos de fama. Pero además...
1: ¡Ay, además, mis amores bellos! Viene una emisión más de Las Desgreñadas de la Frontera para que usted no se lo vaya a perder, donde le vamos a presentar 2 éxitos musicales, pero eso viene más adelantito, por supuesto. Así es que ya lo saben, seguimos con más a través de la Z, la radio de Neta. No le cambie. 103.5

0: aunque sea 5 minutos.
1: 5 minutos.
0: Y aquí se los vamos a dar. Porque los artistas y las canciones que sonaron ayer son el éxito de hoy. Y ellos merecen sus 5 minutos de fama.
2: Obvio que sí.
0: Que por cierto, ¿ya tuvieron? Bienvenidos.
3: Mis corazones bellos, mis vidas santas, mis amores, mis papazotes y mis mamazotas, estamos arrancando con otra emisión de los 5 minutos de fama. Le vamos a presentar estos 3 éxitos musicales, compaye. Y la gente ahora sí se va a deschongar.
4: Ahora sí van a saltar, como usted dice, pelos y pedazos de calzón, porque traemos las rolitas que han solicitado ustedes mucho en las cumbias de la Z, en la programación normal. Y agárrese donde pueda, porque aquí está la primera rolita de esas 3 canciones en los 5 minutitos de fama.
3: ¡Ay, mamá! ¡Agárrense!

0: queda, compadre, para arrancar la cumbre. ¿Con qué más? Con las arañas, compadre. Usted es que no nos hemos podido quitar usted ni yo esta canción nunca. Por más que hemos intentado, no ha sucedido, compadre.
1: No ha pasado absolutamente nada, pero bueno, señores, aquí está la rolita del 2019 en la cumbre. ¿Cómo pega esta rola? ¿Cómo pegó? ¿Cómo pega? ¿Y cómo seguirá pegando?
2: Yo creo.
1: Las arañas.
0: ¡Ay, mamá!

0: Anaidita y su sonora, el tema de la roba maridos. También un tema muy solicitado aquí en la radio de Neta. Anaidita con ese tema en 2013. ¿Qué le parece esta pieza?
1: No, hombre, a mí la verdad me gusta mucho. Le debo mucho esta canción porque una vez gané con esta canción. Entonces, gracias, porque esta canción siempre me va a recordar ese gane.
0: Yo pensé que había, que iba a decir de que yo apliqué, me robé el marido.
1: No, jamás. Gracias a Dios no he sido esa. Pero, mis amores, espérense, todavía falta una tercera. Espérense.

0: Es la canción del 2015 que también es muy solicitada. Y que, compadrito, pues quisimos la verdad. Ahora sí dijimos que se desmadren ahí, que se truenen todo lo que se tengan que tronar, que se peleen todos con todos. Para ver, ya, de una vez.
1: Ya, a ver, ¿quién es la que se va a llevar el ganón en esos 5 minutos de fama? Con esas tres rolitas que solicitan bastante bien. Volvemos a decirlo: son las arañas, la roba maridos y los palillos chinos. Así que ustedes voten: nombre, agrupación, número, como quieran ustedes voten, pero es muy importante. Digan frase de neta.
0: Así es, aquí se va a ver cuál es la más fuerte, ¿eh? Aquí se va a ver cuál era la que realmente a la gente le gustaba más. La Z, hola.
2: Secretaria, dime. La Z.
0: Dime,
2: Padrito,
0: dime.
2: Buenas tardes.
1: Buenas tardes.
2: Secretaria,
0: dime.
2: ¿Qué tiene ella? ¿Qué tiene ella? Dime qué tiene ella, hermosa, preciosa. Saludos.
0: Bueno, la roba Mario, me imagino que ese fue su voto, ¿verdad? Yo quiero creer. A ver, ¿quién anda por acá? La Z, hola. ¿Quién anda por ahí?
3: Muy buenas tardes, compadrito Omar, preciosa secretaria. Hay la número uno con la de las arañas. Gracias, yo, Andrea González.
0: Gracias.
4: La Z. La reunión de la Z, mi secre, mi compadrito, por las arañas, las arañas.
1: Arañas, okay. Ahí va pintando,
0: pero no lo voy a permear. No, no es cierto. La Z.
5: Buenas tardes, la radio de Neta es la Z por la número 3, la del superbandón Pobreza. Bueno. Saludos, excelente semana, compadrito y secretaria.
0: Gracias, mi amor.
1: Igualmente.
0: Me da gusto que ninguna se está dejando, ¿eh? O sea, sí, que todas están un voto. Eso me gusta, la Z.
6: La radio de Neta es la Z. Buenas tardes, compadrito secre por la roba marido.
0: Arroba marido.
1: No, bien,
0: la Z.
7: Bueno, buenas, vamos por la número 3. Saludos para todos.
0: La número
1: 3.
0: ¡Ay, mamá! La Z, hola.
8: Radio la Z. Hello, my friends.
0: Hola.
8: Vamos por la tercera. Ahí el compadrito ya está como el Juanjo, nomás de vacaciones.
1: Espérate, compadre, toda ni salgo.
0: Pues aquí está el compadrito.
1: Aquí estoy, compadre. El que se fue el tigre.
0: Ese fue el que se fue, mis amores. La Z, hola.
9: Voto por la de las arañas. Las arañas de aquí para mi amigo el Calderón.
0: Saludos al Calderón.
1: Oye, pero mi compadrito, se me hace que tú tienes voz de profeta. No vaya a ser que sí se cumpla que me vaya a vacaciones.
0: No puede ser, no sabemos. No sabemos.
1: Ojalá y sí, compadre.
0: Ojalá y sí. La Z.
10: La radio de Neta es la Z por la de las arañas.
1: Las arañas.
0: Ahí vamos, ahí vamos, ahí vamos. Está casi, casi, casi, pero casi. A ver, ¿quién anda por acá? La Z, hola. Ay, se me fue, perdón. La Z.
11: La radio de Neta es la Z, se cree por la de las arañas. Y saluditos ahí, por favor, para Mateo Ramírez de parte de su papá. Saludos.
0: Saludos, mi amor.
11: Saludos, compañito. Saludos, se cree.
1: Saludos, gracias, compadre. Pues ya, usted que ha dicho que no lo voy a permitir.
0: Y no, deje usted. Lo que más me sorprende es que no nos podemos quitar esa canción de la historia de la.
1: A ver, meta otro de puro juntos, a ver.
0: Sí,
1: a ver.
0: Voy a meter otro a ver qué tal. Pudo haber sido, ¿verdad, compadrito? A ver, la Z.
12: No, buenas tardes, la radio de Meta la Z por la cucaracha, digo por la araña, por la de las arañas.
1: No, ya mejor ya no meta.
0: Ya nos quedó claro que era la que querías.
1: Sí, ya sabemos que esa es la que trae, ahora sí que la corona, ¿verdad? De peticiones.
0: Sí, lo que no sabía usted, antes le tengo que informar que como ya nada más va a sonar los 5 minutos de fama, ya no la vamos a volver a tocar durante este año. O sea,
1: así
0: ya
1: es.
0: Ganó aquí, ya no se va a volver a sonar, así es que no la piden las cumbias, no la piden las complacencias.
1: Nada, ya eso era el plan con esas tres rolitas de que ganó y ya hasta el otro año.
0: Vámonos con los 5 minutitos de fama, compadres. No lo esperábamos.

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9: 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Así es que ya lo sabes, en este momento ha llegado, compadrito, pues la hora de que la gente mande su mensaje de voz.
1: 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Después de que se andan dando dimes y diretes en las redes sociales, que tiene mucha levadura las empanadas, que no tienen relleno, que no sé qué tanto rollo, que el niñito no se parece al niñito, que no sé qué tanto. Vámonos, mejor vamos a ver esa pelea. Manda Z-Audio con la frase Neta y te ganas un par de Z-boletitos.
9: Así es, 656-857-7950. Repito, 656-857-7950. Compadrito, ¿estamos listos?
1: Narines, vamos.
9: Ya agarré una persona, ya esa persona sabe que ya la agarré a esa persona. Por favor, alto a los mensajes. Esta persona sabe que es él o ella. La Z, hola.
19: La radio de Entra es la Z. Yo quiero los boletos para ir a ver a Pache Pache.
9: Ok.
19: La radio de Entra es la Z. Yo quiero ir a ver a Pache Pache. La radio de Entra es la Z. Yo quiero ir a ver a Pache Pache.
9: Ahí está, compadre.
1: Oye, se fue bajando. Si te fijas, se fue bajando poco a poco. Se le fue descargando la pila. Sí. Se le fue.
9: Pues dijo, ya no me los voy a ganar. Ya no me los voy a ganar.
1: Yo, fíjate, le iba a preguntar a quién le iba, pero ya dijo, quiere ir a ver a Pache Pache.
9: Sí, a la Pache Pache.
1: Perfecto, compadre.
9: Ahí nos comunicamos contigo, corazón. Manda tu nombre completo y teléfono, por favor, por escrito.
1: Oye, antes de irnos a la pausita, déjeme aprovecho para darle saludito y una felicitación muy, pero muy especial para Normita Irigoyen. Normita Irigoyen, que hoy está cumpliendo año, le mandamos el saludito. ¡Felicidades! Ahí de parte de Quiquita, de parte de su servidor también, y de parte de la Secre, que le deseamos lo mejor y que se le pase bien bonito. Normito, doble besote en tronón para usted, ¿cómo no?
9: Así es, ahí venimos.
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1: ¡Qué rico!
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0: continuamos con más música y más éxitos a través de la Z, la radio de Neta. Queremos aprovechar, compadritos, de una vez, para mandar un saludo muy especial ahí a nuestros corazones bellos que nos escuchan desde la comodidad de su bocina, desde su casa, desde su carro, en los puentes internacionales, pero muy especialmente por ahí que nos escuchan en, pues ahí en las ópticas, compadritos, en las ópticas 2020, aquí en el Ejército Nacional, justamente frente al faro ahí, nos tienen una bocina. Gracias, mis amores, de verdad, gracias, compadrito, gracias.
1: Un saludito muy especial. Oye, saludos también para la gente que anda en los car wash, que también nos siguen ahí en el sonidito, muchas gracias, y en las diferentes gasolineras que también tienen la bocina y ahí nos están escuchando, mil gracias. Toda la raza que anda chambeándole esta tardecita, pues el saludito muy especial a la gente que anda con el San Lunes a cuestas, ahí con la cruz.
0: Ahí venimos, mis amores bellos, no le cambies, seguimos con más a través de la Z, la radio de Neta.

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1: Las desgreñadas de la frontera, ya estamos más que listos para presentarles las dos rolitas que participan en ese inicio de semana. Una, para que usted póngase bien buzote y vote por la rola que más le entone, la que más le guste, cómo no. Y lo invitamos para que mande desde WhatsApp cuando le presentamos las rolitas al 656-857-7950, el número de Zeta WhatsApp. Y mi secre, pues hoy le toca a usted abrir la pista.
2: Así es, me toca abrir la pista, mis amores bellos. Le voy a presentar esta gran canción de aquellos años donde una perreaba hasta el suelo sin permiso. Efectivamente, estoy hablando del rey del... Ay, perdón, me trabé. Del rey del reggaetón.
1: Pensé que no quería andar la moto.
2: No, pues, es que me quedé enchupada al cable, compañero. Era para que usted me hubiera echado ahí.

0: de mis sabores bellos. Quise traerlo, pues a ver ahí, ojalá y perremos un ratito. Si usted vota por mí, espérese hasta que el compadre saque su canción, compadrito.
1: Es correcto, qué buena rola, me gusta. Bueno, voy a presentarles una rolita un poquito más viejita. Usted andaba cuando uno perreaba, ¿verdad? Sin permiso. Bueno, yo le voy a presentar una rolita cuando uno se iba a la tardeada sin permiso o a la disco sin permiso. Vámonos con un tema por allá de los noventas, cuando andaba el dance a todo lo que daba, y aquí llega Snap con esa rolita que se llama The Power.
0: The Power. ¿Usted quiere seguir con las clases de inglés, ¿verdad, compadre?
1: Oh, yes, please.
0: Pústame la pluma. Ay, compadrito, sí, ven y me aguanto.
1: The pencil, el lápiz, the pencil. Usted dice que soy cierto, ¿se acuerda esa rolita?
0: Sí, me acuerdo.
1: Digo, es viejita, no es de sus años.
0: De hecho, creo que hasta salió un comercial de esta canción.
1: Sí, sí, creo que salió un chorro de comerciales.
0: Ay, compadre.
1: Y esa rolita, fíjate que fue lanzada en el mes de mayo, así que también, pues, por eso, ¿verdad?
0: ¿A poco? Entonces, este no sabemos qué mes es, ¿verdad, compadre? Nada. Puede ser febrero, puede ser abril, puede ser junio. O sea,
1: yo sí sé, usted no quiere que sepa la
0: gente. A través del Z WhatsApp, usted puede votar 656-857-7950. Repito, 656-857-7950. Compadrito, estamos listos.
1: Yes, vámonos directamente con los Z audios para que la gente decida cuál ponemos de estos dos, Ronnie.
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2: La radio, esta es la Z. Yo voto por la del compadrito. Ahí un saludo para todos. Saluden para mí porque cumplo años ahora.
0: Saludos, mi amor.
2: Me mandan un saludillo.
0: Saludos, que Dios te bendiga, que sigas cumpliendo muchos años más,
1: muchas
0: corazón de mi alma. La Z.
3: La radio neta es la Z, yo voto por la del compadre.
1: Muchas gracias.
0: Gracias.
3: La radio neta.
0: Ay, mandó como tres, ¿no?
3: Buenas tardes, yo voto es que le pongo por la de la secretaria.
0: Ay, no.
1: Ah, votó por la secretaria. Sí. A ver, ya no supe que cómo estuvo el rollo ahí, pues.
0: Es que agarré un voto del jueves, me equivoqué.
1: Sospechoso. Entonces, ¿qué?
0: No, vamos a anularlo para que usted no se sienta mal.
1: Sospechoso, sospechoso.
0: No, sí, de verdad. Mire, es de hoy.
1: Muy sospechoso.
0: Mi comadre. A ver, la Z, hola, ¿quién anda por ahí?
4: La reina de la Z, esta vez voy a votar por la del compañito.
0: ¿Esta vez? Pues, todas las veces que yo te he escuchado.
1: ¿Y las otras?
0: Todas y cada una de las veces que yo te he escuchado votaba por el compadre. A mí no me vengas a mentir, no vengas a decirme que no.
1: Es que es para que no se enoje, para que no pase eso, para que no se enoje, por eso dice mi compadre.
0: No te creas, mi amor, tú votas por quien quieras.
1: ¿Por qué me tiró dedo?
0: No, jamás la Z.
4: La radio de Neta es la Z, yo creo que boleto para la pelea.
0: ¡Puta! ¡Ay, no! ¡Qué bárbaros! ¡Qué bárbaros!
1: ¡Ve! ¡Espérate!
0: ¡Espérate!

0: La Z, hola.
1: La radio venía es la Z por la de romper.
0: Bueno, no me fui tan sola, tan dejada, tan triste, tan...
2: No, todavía, espérese, acuérdese que ha remontado. ¿Qué?
0: No sabemos la Z.
3: La radio la neta es la Z por la de compadrito, esas son de mis tiempos.
2: ¿Verdad que sí? Esas son las de nuestros tiempos.
0: Pues...
2: En esas, nomás había un pasillito por ese rol.
0: Qué bueno que no soy de esos tiempos, ¿no? Porque qué bueno, me da gusto no haber sido de esos tiempos. Porque aquí hay una persona que dijo que me escuchaba más vieja. Que dijo, compadrito, que yo me escuchaba como de 50 años. Que cómo es que no es, cómo es que no son mis años, así me dijeron.
2: ¿En serio?
0: Sí, que me escucho como una señora, me dijeron una vez. Vámonos, compadrito, vámonos.
2: No, pues en comentarios.
0: La ganadora. Ya que me anularon mi voto, ¿eh?
2: No, ya que me quitó otro, ya llevaría cuatro.

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6: Mis corazones bellos, continuamos con más música y más éxitos a través de la Z, la radio de Neta. Antes de pasar con la cápsula, mis corazones bellos, compadrito, la siguiente hora nos espera lo mejor de la información del deporte, compadre.
4: Allí es, información informativa con Voces del Deporte, Informe 24, Voces del Deporte, no se lo pueden perder, una hora completita de todo lo que sucedió en el mundo deportivo, así que en una hora más regresamos, la secre del compadre, y vamos a regresar con promociones, Luis R. Conríquez, Carlos Rivera, y mucho más.
6: Así es, mis amores bellos, continuamos con más a través de la Z, la radio de Neta, no le cambie, aquí seguimos, aquí seguimos.
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8: 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Juárez.
9: Agentes de la Secretaría de Seguridad Pública Municipal arrestaron el día de ayer a Juan Daniel P.C., de 32 años, por su presunta responsabilidad en la comisión de los delitos de allanamiento y amenazas. Así lo informó Adrián Sánchez, vocero de la corporación. Dijo que atendieron un llamado en el cual reportaron un caso de allanamiento en un domicilio ubicado en las calles Pegaso y Orión, en el fraccionamiento Urbivilla, hasta donde fueron agentes del Distrito Valle. Encontraron al quejoso, quien denunció a su vecino, el cual supuestamente se metió al patio brincando la barda con la intención de robar. Fue detenido.
8: En paso.
9: En 7 meses, el año fiscal 2026 sumó 6.300 libras de drogas aseguradas en los puertos de la Oficina de Operaciones de Campo de El Paso y superó las 5.927 libras incautadas en todo el año fiscal 2025, según las estadísticas oficiales de Aduanas y Protección Fronteriza, el CBP, en los Estados Unidos.
8: Estatal.
9: Morena no tiene calidad moral para pedir juicio político en contra de la gobernadora Maru Campos. Y prueba de ello es el fracaso de la marcha del sábado anterior. Así lo aseguró el senador panista Mario Vázquez en rueda de prensa. Lo anterior, ante el anuncio de recolección de firmas por todo el país en contra de la mandataria para iniciar un proceso de juicio político y desafuero por supuesta traición a la patria.
8: Nacional.
9: Sin explicar por qué la empresa Nauca Comunicaciones Estratégicas facturó a su despacho personal más de 80 millones de pesos en menos de 2 años, el gobernador Samuel García rechazó que la pauta de anuncios con la que se promueve en todo el país sea financiada por el gobierno del estado o sus proveedores.
8: Internacional.
9: El presidente de Cuba, Miguel Díaz-Canel, reivindicó el derecho legítimo de su país a responder a una posible agresión de Estados Unidos en medio de fuertes tensiones entre La Habana y Washington. El gobierno de Cuba advirtió que en una eventual agresión militar de Estados Unidos contra la isla provocaría un baño de sangre de consecuencias incalculables y tendría un impacto destructivo sobre la paz y la estabilidad de América Latina y el Caribe.
8: Deportes.
10: Durán.
9: Golpe para la selección de España. La recuperación de Lamin Yamal va lenta y el habilidoso jugador se perderá por lo menos los dos primeros duelos del Mundial ante Cabo Verde y Arabia Saudita. De acuerdo con varios medios como The Athletic de España, el jugador del Barcelona continúa con trabajo de rehabilitación, pero sin responder en el tiempo que tenían estimado. Yamal tiene una lesión en el bíceps femoral de la pierna izquierda que se le presentó el pasado 22 de abril cuando pateó un penal contra el Celta de Vigo.
8: Espectáculos.
9: Un tribunal español absolvió a Shakira en un caso de fraude fiscal, ordenándole al gobierno devolverle más de 55 millones de euros. Esto significa más o menos como 64 millones de dólares. Esto en multas e intereses cobrados indebidamente, según un documento judicial al que The Associated Press tuvo acceso el día de hoy.
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0: También nos acompaña hoy en cabina, lo cual nos da mucho gusto, Aarón Soriano. Bienvenido.
7: ¿Cómo estás, Paco? Qué gusto saludarte, Gaby, a todos en casita donde nos estén escuchando, ya sea en su vehículo, en la hora del trabajo. Pues bueno, qué gusto platicar con ustedes de deportes. Hay mucha información. Arrancando semana se acumula todo.
0: Y también desde Querétaro nos acompaña Álvaro Cruz. Álvaro, ¿cómo estás?
10: Qué gusto saludarte, Paquito, Gaby, Aarón, un gusto desde acá de Querétaro. Y bueno, pues con un ojo al gato, otro al garabato, está dando en este momento Carlo Ancelotti la lista de Brasil para la Copa del Mundo. Viene buena, ¿eh?
0: Allá, no sabéis si Neymar está o no está. Digo, en la ampliada ya sabemos que está, va a ver si está en la definitiva. Pues vámonos rápidamente con los titulares. Pumas y Cruz Azul disputarán el título de la Liga MX.
11: Noticia bomba en el béisbol de invierno. Robinson Cano jugará con los Tomateros de Culiacán en la Liga Mexicana del Pacífico.
7: Quedaron definidas las finales de conferencia en la NBA. Hoy, en el oeste, juego número 1, San Antonio visita Oklahoma City y mañana Cleveland inicia la serie contra los Knicks de Nueva York.
0: Micrófono, por ahí, no te escuchamos, Álvaro.
10: En Inglaterra aseguran que Pep Guardiola no seguirá en el Manchester City a partir del verano. Su reemplazo será Enzo Maresca, quien ya ganó Champions como auxiliar de Guardiola.
0: Las Águilas del América se coronaron campeonas de la Liga MX femenil.
11: En atletismo, la mexicana Alegna González impuso récord nacional y conquistó el medio maratón de marcha en Portugal.
7: Debido a una filtración, se supo que los Vikingos de Minnesota serán los rivales de los 49 de San Francisco en partido oficial en la Ciudad de México.
10: Carlo Ancelotti da la lista de Brasil y de sus 26 jugadores para disputar la Copa del Mundo y estamos a minutos de conocer si Neymar Jr. estará ahí.
0: 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Y bueno, pues vamos a comenzar pues haciendo honor a quien honor merece. Quedaron atrás ya las semifinales de la Liga MX. El conjunto de los Pumas de la UNAM, que fue el mejor equipo de la fase regular, hizo válida su condición de mejor ubicación en la tabla, avanza contra el conjunto de los Tuzos del Pachuca, empate global, pero bueno, pues ese es el beneficio de ser el mejor equipo de la tabla. Y en la otra llave, pues Cruz Azul hizo valer el tener mejor plantel o plantel más completo por el tema que ya hemos hablado de la cuestión de los seleccionados y accede contra el conjunto del UNAM, avanza a costa de las Chivas Rayadas del Guadalajara, en lo que va a ser la tercera vez que Pumas y Cruz Azul se vean las caras en una final del fútbol mexicano. La primera fue temporada 78-79, estamos hablando de la época dorada del Cruz Azul. En aquel entonces termina 2-0 en el global, 1-0 en CU, gana Cruz Azul 2-0 en el Azteca. Y después vino la revancha en la 80-81, cuando Pumas golea 4-1 en la vuelta a Cruz Azul. Me parece que la ida la había ganado 1-0 el equipo de la máquina. Entonces, pues esta final va a romper el equilibrio entre ambas escuadras, hablando, por supuesto, de finales del fútbol mexicano. Cruz Azul va por la décima, Pumas va por la octava estrella en su escudo.
11: Efectivamente, pues dos equipos que llegan con una rivalidad pues ya histórica en ese sentido, con finales de por medio y con otros juegos de liguilla donde Pumas, cuando pues tenía equipos muy juveniles con personajes clave como Gerardo Torrado en su momento, Jaime Lozano, pues le hacían goles de último momento a Cruz Azul y los hacían pues amargarse, ¿no? En aquellas liguillas en el Estadio Azul, donde antes jugaba el Cruz Azul, donde volverán, por cierto, el Estadio Azul, Azul Crema, Azul Grana, en realidad es el Estadio de la Ciudad de los Deportes, uh-huh. ¿no? Para evitarnos conflictos, que además, por cierto, y Aarón lo sabe muy bien, ese estadio, como los que se hicieron antes de las en México, pues eran para la práctica del fútbol americano.
7: Así se inauguró con un partido, Gaby, un politécnico contra el colegio militar.
11: Sí, señor. Uh-huh. Entonces, bueno, pues los dos estadios involucrados en la final ahora fueron hechos para fútbol americano, igual el de el Olímpico Universitario, el deporte que mandaba entonces. Pero bueno, más allá de eso, la verdad es que pues pinta todo para una gran final, ya pues se quedaron en el camino con mucha amargura el tema de Chivas. Yo he leído y he escuchado a muchos aficionados que pues sienten que merecían más por lo hecho con los mexicanos, por la situación, cómo lucharon. Se habla de polémicas arbitrales de por medio, que me parece que tristemente pues los árbitros siguen estando en la boca de muchos analistas con los resultados, y del otro lado Pumas jugando mucho con el reglamento, con el beneficio de ser el primer lugar, plantearon lo que les funcionó perfecto y así llegan a la final sin quitar que hubo sobresaltos, ¿no? En la recta final de allá en Ciudad Universitaria, detectarán que traigo la voz un poquito dañada este lunes. Pero pues ahí está, ¿no? Un platillo que se antoja de verdad muy agradable, se confirma, ¿no? Entonces que será en el Ciudad de los Deportes, porque también estaba ahí que si Puebla, que si dónde van a jugar, porque pues ya el estadio para Azteca. Mí sigue siendo Azteca, sí. Exactamente, pues no puede ser utilizado más por temas del Mundial.
7: Qué triste, ¿no? Que no tengamos una buena planeación sabiendo cómo está la liguilla, cómo están los partidos amistosos, qué estadios son los que vas a utilizar o qué probabilidades hay de los equipos en la liguilla dónde vayan a jugar, pues si no le hicieron a la matemática en la Federación Mexicana de Fútbol, ni en la Liga MX. Entonces, estando ahí en las mismas oficinas, pues se ve que no hay comunicación. Pero, pues esto lo decimos porque el próximo jueves estaba planeado que se jugara en Puebla el partido de ida de la final, ¿no?
0: Sí.
7: Y al otro día, la selección mexicana, o sea, con 24 horas de diferencia.
0: Sí, no, y antes de darle la palabra a Álvaro, en lo que quieras opinar de las semifinales, pues bueno, yo sí quiero puntualizar, punto número uno, merecidísimo que Pumas y Cruz Azul estén en la final. Yo creo que si acaso en la ida pudo haber polémica en el penal con el que empata Cruz Azul, yo creo que en la vuelta el trabajo de César Arturo Ramos fue impecable para mí. Yo creo que aquí, vaya, como aficionado, y no nada más de Guadalajara, sino viéndolo como Liga MX, creo que es la única liga en el mundo que cuando hay un mundial, pues no tienen la previsión que sí tienen para suspender ascensos y descensos, que sí tienen para aumentar número de extranjeros, pero no la tienen para, oye, el entrenador actual quiere a los jugadores en una concentración larga, y lo sabemos con anticipación. Hombre, puedes copiar modelos como Colombia, por ejemplo, que Colombia también hay liguilla, pero ellos generalmente juegan cuadrangulares, que es una fase de grupos donde el que gana cada grupo avanza a la final. Bueno, ahorita que hay mundial, la juegan igual que México, cuartos, semifinales, final, y te vas, ¿no? Pudiste haber hecho un torneo más corto, de grupos, que avanzaban los primeros cuatro de cada grupo, que los que disputaban la liguilla la disputaran con seleccionados, la acabas en abril, y pues no afectaste a la liga, independientemente del tema de Chivas, que pues son cinco, que nadie le dice a Chivas, tienes que jugar tú con puros mexicanos, pues la realidad es que no es una liguilla pareja, y podemos escarbar en la historia hasta Francia 98, yo me acuerdo, aquel Necaxa que le pudo ganar a Toluca, tenía al Matador y a Cuauhtémoc Blanco de delanteros, y pues juegan sin seleccionados, y siempre va a haber esta pregunta, ¿qué hubiera pasado si en esa liguilla, en la de 2006-2010, se juega completo?
11: Bueno, ahora regresamos al tema de selección, primero vamos a acabar lo que compete a la final, porque tenemos audio de Efraín Juárez, ya lo dijo, es cine, ¿no? A ver ahora con qué nos sale el señor.
12: Nos criticaba nuestra manera de jugar en Pachuca. Creo que la juventud no está peleada con la experiencia. ¿Cómo vamos a abrirnos de visita? Al contrario, por eso digo, la serie se define prácticamente en Pachuca para venir a casa y hacer lo que teníamos que hacer. Y ahí, bueno, feliz, contento, porque uno de los objetivos a principio de mi llegada, hace un año, cortito, en dos torneos estamos en una final. Creo que también es de admirar. El torneo pasado fue de mucho aprendizaje, entendiendo todo lo que nos pasó. Y este torneo en seis meses en una final. Hace un año también estaba disputando un bicampeonato en Colombia. No es fácil. Hoy me decían allá en el vestidor, mi gente cercana, los míos, que hay que disfrutar porque no es fácil. No es el común denominador. Pelear todo el tiempo campeonato, estar ahí. Primero como institución y luego como entrenador. Entonces, creo que hay que estar tranquilos, hay que preparar. Sería una final complicada, una final difícil, pero creo que con nuestros argumentos vamos a salir y ojalá el domingo estemos celebrando aquí con nuestra gente.
11: Ojalá que sí. Perdón, me salió lo Puma, ¿qué quieren? Y más me voy a poner bien. Puma ahorita porque tenemos un gran invitado ya en la línea telefónica.
0: Así es, invitado de lujo, capitán muchos años del equipo de Pumas, particularmente en aquel bicampeonato, aquellos años felices, o aquel año histórico, el 2004 con Hugo Sánchez, y que quizá mucha gente no recuerda, pero también defendió los colores de Cruz Azul. A propósito de la final, no le voy a preguntar a quién le va, porque pues está clarísimo qué colores trae tatuados. Joaquín Beltrán, bienvenido a Informe 24 con Voces del Deporte Mexicano. Te saludamos Gaby Fernández de Lara, Paco Torres, Aarón Soriano y Álvaro Cruz. ¿Cómo estás, Capi?
13: Hola, hola, ¿cómo están? Todo muy bien, muchísimas gracias. Un placer saludarlos a todos. Les mando un abrazo.
11: Capitán. Oye, Joaquín, lo que se vivió ayer en Ciudad Universitaria recuerda mucho justo al 2004 que hace referencia Paco. No sé si estabas en el estadio o lo que se transmite por un canal de televisión, pero el público, la conexión, pues generando sorpresa a un equipo que pues al inicio del torneo creo que nadie hubiera pensado, seguramente Efraín sí, ¿no? Pero que estarían en la final y más contra Cruz Azul.
13: Así es, Gaby, ¿no? La verdad es que sí, no tuve la fortuna de estar en el estadio, pero bueno, seguí el partido por televisión y lo que se percibía era una gran emoción, tensión al final del juego, como suelen ser los partidos de liguilla, y una conexión importante, ¿no? Del equipo con la afición, sobre todo porque creo que si algo se ha ganado este equipo es eso, ¿no? El respeto de la afición, porque de la cancha hacia afuera transmite lo que se busca siempre un equipo de Pumas: entrega, lucha, garra, pelear todas las pelotas en todos los sectores del terreno de juego, y bueno, va a ser una final realmente complicada. Creo que la máquina también está en un muy buen momento, pero sí, la verdad es que lo que se vio ayer fue realmente interesante. Y sí, fíjate que la última vez que había sentido esta sensación fue esa final con Tigres en Ciudad Universitaria, que desafortunadamente perdieron en penales, y creo que la gente siente que puede ser algo importante el próximo domingo.
7: Capi, te saludo con mucho gusto. Aarón Soriano, fuerte abrazo, Capi. Y pues sabemos que también la estás gozando, ¿no? Te escuchas muy serio y no eres así. Pero fíjate, Capi, tú conoces bien a Efraín Juárez. Y se le ha criticado, se le ha dicho que sí, que ya tiene, pues obviamente, al equipo contento, ya tiene a la afición contenta. ¿Qué es lo que tú crees que transmita Efraín para, pues, generar toda esta euforia que hay nuevamente por el equipo de los Pumas?
13: ¿Qué pasó, Aarón? ¿Cómo estás? Yo soy serio, Aarón.
7: Sí, ¿verdad?
11: Sí, uy, casi. Sí. Ajá.
13: Te mando un abrazo fuerte, Aarón. Un placer saludarte. Fíjate, yo creo que lo que ha transmitido Efra es ese tema de la garra, ese tema del amor propio que necesita tener siempre un equipo que represente a los Pumas, que represente a la universidad. Les ha transmitido inclusive confianza, ¿no? Tú ves a los jugadores, los que inician, los que entran de cambio, ninguno ha emitido una queja de si inicia el partido, si sale de cambio, si entra. Todos saben perfectamente bien lo que tienen que hacer en el terreno de juego. Esta cuestión, ¿no?, de luchar hasta el último minuto, ¿no?, que tal vez no es que no se hiciera antes, pero ahora sí ha sido muy muy gráfico, se ve en todas las jugadas disputadas cómo van con mucha determinación. Entonces, creo que eso es lo que seguramente Efra al interior del vestidor ha comentado, ha transmitido, más allá de que, bueno, pues él se formó en la cantera de Pumas y sabe lo que representa portar la camiseta desde chico.
10: Un saludo enorme, Capitán Beltrán. Te mandan saludos desde Oviedo también, algunos conocidos por allá del club. Mi querido Capitán, aquí hay algo bien padre para resaltar. Dos entrenadores mexicanos en una final del fútbol mexicano, después de 13 años, cuando se enfrentaron Memo Vázquez y el Piojo Herrera. Pero son pocas las veces que ha ocurrido, ¿no? Javier Aguirre contra Sheriff Quirarte, luego nos vamos atrás con Enrique Mesa y Raúl Arias. Es poco, pero hoy se destaca mucho esta parte, ¿no? Wiki contra Efra, justamente.
13: Sí, saludos también ahí a toda la banda en Oviedo, y la realidad es esa, ¿no? Por diferentes circunstancias, porque al final Cruz Azul, el 90% del torneo lo dirigió el Arcamón, que tuvo mucho que ver, ¿no? En el armado del equipo, la llegada de Palavecino, de Paradela, de Nico Ibáñez, que desafortunadamente está lesionado. Pero creo que lo que ha hecho bien la máquina con Joel es eso, que desde la sub-13 Joel ha dirigido a muchos de estos jóvenes que incluso están viviendo por primera vez los partidos en el primer equipo, y que ya llevaba tiempo siendo el auxiliar institucional, ¿no? Creo que de manera muy sencilla ha transmitido lo que quiere hacer. Las modificaciones que ha hecho la máquina han sido muy muy pocas, pero relevantes, y la verdad es que ha jugado bastante bien. Entonces da muchísimo gusto que haya dos entrenadores mexicanos en la final. Ayer decía Efra, y lo comparto, ¿no? Que no es fácil, que a veces le tiene poca paciencia. Yo creo que el director técnico mexicano se prepara y de repente no tiene las mismas oportunidades o no tiene la misma paciencia que los extranjeros. Ojalá esto sea un parteaguas para que cada vez haya más entrenadores mexicanos, evidentemente que con capacidad y que aprovechen las oportunidades, y ojalá también la final esté a la altura de lo que esperamos de dos grandes instituciones.
0: Capi, tú que estuviste en los dos vestidores, ¿dónde se siente más presión cuando se llega a una final, en Pumas o en Cruz Azul?
13: Fíjate que la exigencia es igual, porque además me tocó vivirlo en dos situaciones parecidas, ¿no? Primero con Pumas, aunque llevaba mucho más tiempo en la institución, pero bueno, fueron en ese momento 13 años en los cuales Pumas no había levantado un título. Entonces la presión era importante. La gente, ¿no?, se acercaba contigo y te decía: oye, tengo un niño de 10 años que nunca ha visto campeón a Pumas, o yo solo he visto un campeonato en mis 23 años de vida. Y cuando te pones la camiseta de una institución, te pone la historia, ¿no? Y entonces cuando llego a Cruz Azul, pues el panorama era parecido. En ese momento eran 10 años de que la máquina no lograba el campeonato, y desafortunadamente en este caso pues me tocó perder las dos finales del 2008. Yo te puedo decir que ese grupo de jugadores tenía muchas similitudes con el Pumas del 2004 en lo táctico, en ser una familia, y bueno, me hubiera encantado ser parte de ese equipo que rompiera la racha en ese momento de Cruz Azul, pero siendo instituciones grandes e importantes del fútbol mexicano, créeme que la exigencia es la misma.
11: Joaquín, abonando esto de ponerse la camiseta antes de irnos a la pausa, ¿qué tanto importa también para las instituciones, para los vestidores de estos equipos que llegan a la final, que los técnicos saben lo que es defender esos uniformes?
13: Yo creo que eso es una de las cosas que más gusto le da a las dos aficiones, David, ¿no? O sea, no nada más es que tu equipo llegue a la final, sino que en la banca hay dos personas que entienden y representan los valores y lo que cada uno vivió como jugador y defendió como jugador, ¿no? Entonces, por supuesto que para la gente de la máquina, el hecho de que Wiki hoy sea el que pueda ayudarles a levantar un título es muy importante, y pasa exactamente lo mismo con Pumas y Efra, ¿no? Entonces, el hecho de que haya al frente 12 personas capaces, bien preparadas, pero que además conocen la historia y las entrañas de la institución, pues creo que la hace también muy especial.
0: Capi, aguántanos tantito porque tenemos que hacer un corte, pero regresamos, estamos hablando con Joaquín Beltrán a propósito de la final entre Pumas y Cruz Azul para este torneo clausura 2026 de la Liga MX. Estamos en Informe 24 con Voces del Deporte Mexicano.

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1: ¡Sí!
2: Piedras Negras, Coahuila, a través de Vida 99.9 de FM, y también en Ciudad del Carmen en Retro 93.9 de FM. Estamos platicando con el capitán Joaquín Beltrán, exjugador sobre todo de Pumas, pero que estuvo con las dos escuadras que van a disputar esta final. Aarón, tienes otra pregunta más para
3: sí, el capi. Sí, capi, fíjate que somos muy dados y me quiero brincar un poquito a la selección nacional. Obviamente, pues ya estamos en año mundialista, ya estamos a poco tiempo de que se dé el silbatazo inicial. Y lo de Jordan Carrillo, ayer me llama mucho la atención un jugador, pues que se gana el cariño, primero no nada más de los Pumas, de la afición de los Pumas, sino de el fútbol en general. Y ahorita que la lista está tan amplia, yo no sé si quepa o si estemos muy precipitados o nos lleve la euforia, capi.
4: No, fíjate, Aarón, que estoy de acuerdo contigo, lo de Jordan Carrillo ha sido relevante en ese torneo, cómo se adaptó al equipo, cómo se volvió determinante en ciertos momentos, no nada más con los goles, sino con ciertas decisiones dentro del terreno de juego. Y bueno, ya sabemos que ha sucedido, no sería la primera vez que alguien se cuela de último momento no habiendo sido convocado con anterioridad, ¿no? La verdad es que ante la duda, ¿no?, de algunos jugadores que están en el extranjero que apenas están recuperando de ciertas lesiones o si van a estar o no en un ritmo futbolístico importante, creo que Jordan ha levantado la mano, ¿no? Ya veremos qué decide Javier Aguirre, pero ahí está, por ejemplo, también Charly Rodríguez, que sí fue convocado y después no salió en esta última lista, pero que ha tenido una buena liguilla. En fin, yo también veo como tú, Aarón, que puede haber sorpresas en esa lista final.
5: Pues habrá que esperar las decisiones y toda la polémica que se ha generado también alrededor de la lista de la selección y los que juegan, los que no juegan. Y ahora dicen, pues si al final llama a los que sí están en la liguilla, pues Chivas también, ¿dónde queda, no? Con los acuerdos que habían hecho. Muchas polémicas de por medio, Capi.
4: Sí, esa es una realidad. Me parece que hubo ahí cruces de información, ¿no? O sea, me parece que no fueron claras las reglas porque todos, o lo personal, había entendido que solo ya los que se llamaban previo a la liguilla eran los que estaban listos, pero después ya Duilio comentó que no, que sigue abierta la posibilidad. Cuando sale la prelista de 55, que además es una situación obligatoria para todas las selecciones que participan en el Mundial, que todavía no daban su lista de 26, pues llamó la atención ahí ver a Marcel, o ver a Charly Rodríguez, o a Ledesma, el mismo Jordan Carrillo. En fin, creo que la manera de comunicar no fue adecuada y generó confusión, pero pues, por lo que oímos en la última conferencia, Gaby, es que aún jugadores que estuvieran en liguilla, que están disputando la final, pueden ser llamados.
5: Pues ya veremos en qué termina esa lista. Oye, tus expectativas con respecto al Mundial, y aprovechando que está aquí el Capi, ¿no?
4: Mira, yo creo que México mejoró en los últimos partidos. Creo que el primer tiempo contra Bélgica ha sido de lo mejor que le hemos visto a la selección bajo el mando de Aguirre en este proceso. Es una pena que la concentración y cuando todo debería estar enfocado nada más a la preparación, pues haya surgido todo este rollo de la lista, de la prelista. El entorno siempre ha sido como muy complicado, ¿no? Pero bueno, ojalá México encuentre paz en estos 3 semanas que faltan para el inicio del Mundial, que todos los que se incorporen lleguen bien física y futbolísticamente. Analizando el grupo, Gaby, creo que México debería aprovechar el hecho de jugar los 3 partidos en nuestro país. Creo que incluso pudiera quedar como el líder del grupo, pero sí ya me parece que después en las eliminatorias directas ahí es donde se va a complicar.
2: Perfecto, pues muchísimas gracias a Joaquín Beltrán por estos minutos para Informe 24 con Voces del Deporte Mexicano. Pues, obviamente, pues tu pronóstico para esta final.
5: ¿Quién dinos, gana? ¿Quién gana?
2: ¿Quién la gana?
4: Yo la veo realmente muy, muy pareja. Creo que el hecho de que se cierre en Ciudad Universitaria puede ser un plus para la universidad con su afición. Digo, sabiendo que la máquina la reconoce como propia también por un pasado reciente, y creo que esa puede ser la diferencia y que igual Pumas puede levantar el título.
5: Bueno, ya dijo Pumas, me parece. Muy bien, Capi, si no ya te iba a colgar antes la llamada.
2: Bueno, pues ahí está, si se cumple.
4: No, es fácil, está muy pareja.
5: No, sí.
4: Un abrazo grande.
5: Honestamente, sí está muy pareja. Muchas gracias, Capi, qué privilegio poder saludarte.
2: Pues si se cumple.
4: No, con mucho gusto, un abrazo a todos y gracias por el espacio.
2: Perfecto, pues muchas gracias a Joaquín Beltrán. Pues si se cumple, Pumas está levantando su octava y Efraín Juárez su segundo título como estratega, recordando lo que él mismo hizo en la conferencia, el que ganó con Atlético Nacional en Colombia.
5: Sí, la verdad es que también un paso meteórico, Aarón, Álvaro, amigos, lo de Efraín como director técnico. Polémico, sí, creo que también ya él ha encontrado la manera de calmar lo que hace. Sus declaraciones, bueno, esas están bien, o sea, que sea polémico. El otro día que dijo lo que cine, ayer también se puso medio bíblico en algún momento, recordando lo que había escuchado en la lectura de la misa que tuvieron en la mañana. Eso está bien, nada más que sí respete, ¿no?, los protocolos de la UNAM, porque sí andaba un poco eufórico, que no correspondía. Pero pues ahí está, Álvaro, coincidimos, ¿no?, con lo que dice Joaquín Beltrán.
0: Sí, totalmente. Y bueno, me quedé con ganas de preguntarle cómo veían el tema futbolístico esta final, porque justamente vamos a tener dos estilos que se contraponen mucho, ¿no? Unos Pumas que ayer en el minuto 70, por ahí poquito después del gol que mete Jordan Carrillo, es claro error de Carlos Moreno, y por eso terminan llamando a Ochoa de 60 años, porque no hay arqueros de seguros en el fútbol mexicano. Pero Pumas se defendió muy bien, o sea, parecía que tenía el partido en la bolsa ya, y lo hizo sin necesidad de agazaparse atrás, ¿no? Creo que aprendió muy bien de lo que le pasó contra América. Y por el otro lado, Cruz Azul, que tienes un plantel con jugadores que tienen un gran pie para poder defenderse con balón, para poder dominar con balón, y entonces esto pintaría para una final en la que a lo mejor Pumas tendría que ceder un poco esa parte de la pelota y jugar a la presión para contragolpear, y un Cruz Azul que tendrá que verse obligado a jugar con balón y a tratar de dominar más ese porcentaje durante los dos partidos. O sea, va a ser un choque de estilos bien manejados por ambos, y creo que aquí se puede definir con lo grosso del plantel, ¿no?, que tiene, porque Pumas con trabajos tiene un 11. Cruz Azul por ahí tiene 2-3 jugadores de recambio que te pueden dar, entonces creo que ahí puede marcarse un poco la diferencia, ¿no?
5: Pues ya veremos, hagan sus apuestas. Bueno, ¿quién va a ganar la final, Álvaro?
0: Yo espero que Pumas.
5: ¿Aarón?
3: Pues sí, que se consagre en casa, ¿no? Es el partido de vuelta. Yo creo que le viene bien al fútbol en este momento un equipo como los Pumas de la Universidad, y va a ganar muchísima afición. Es como volverse a reciclar, ¿no? Con aquel bicampeonato que todo mundo traía ya la playera y dijo, yo no tengo equipo, pero ahí están los Pumas, ¿no?
5: ¿Y tú?
2: Yo creo que también el conjunto de Pumas, por mi familia, hablando de la familia de mi esposa, pues obviamente me daría gusto, a pesar de que pues fue el verdugo de Chivas, que Cruz Azul ganara, pero veo una mística en Pumas que pues difícilmente, ahora sí que hablando del guión del cine, no veo un final para esta película que no sea con el conjunto universitario levantando el título.
5: No, bueno, sería una tragedia, sí, horrible, sería. Si no sucede en CU eso el domingo, pero bueno, para eso hay que jugar, ¿no? Y hay que plantearlo de la manera correcta, y ya se acaban las ventajas, ya ahora sí que hay que ganarse el título. Y hablando de mística, de historia, pues qué decir de un referente del periodismo y de la crónica, hablando de voces del deporte mexicano, un distinguido miembro de esta élite, y se trata de Pepe Segarra, que en la semana, soy también integrante del comité elector del Salón de la Fama del Béisbol Mexicano, y pues se dio lectura a los votos de 53 integrantes de este comité, y resulta que Pepe Segarra ya lo era, ¿no? Dicen que es Pepe José Bicentenario Segarra, le dice Toño de Valdés, sí, sí. Ya era inmortal, pero ahora sí oficialmente va a ingresar al recinto de los inmortales del béisbol, y pues si les parece bien vamos a escuchar esto que dice. Como saben, sus dos pasiones son el deporte, propiamente el béisbol, y la música, y ahí combinamos un poquito esta plática. Hoy, ¿con qué música enmarcas este momento de tu inmortalidad?
1: Ay, caray, pues yo creo que le enmarcaría con la música de mis Beatles adorados. Soy beatlemaníaco de corazón y creo que pondría Hey Jude para enmarcar este momento.
6: Muchas felicidades.
1: Querida Gaby, la verdad que lo que he vivido hoy es un momento que no tiene precio, la verdad. Ser considerado para ingresar al Salón de la Fama, pues es un logro fantástico. Y en mis sueños más locos de juventud me hubiera imaginado una distinción de esta categoría. Pues es una de las máximas emociones de mi vida, mi querida Gaby. Sí, sí considero que en mi larga trayectoria como cronista y comentarista en general, ha sido esto lo más destacado, pienso yo, porque ingresar al Salón de la Fama pues va a ser un logro que va a permanecer por siempre.
5: ¿Cuántos años son trabajando en esto?
1: Yo ya llevo 45 años echando gritos en los micrófonos y haciendo béisbol, 44 años, comenzando en 1982 en las transmisiones radiofónicas en el Parque Deportivo del Seguro Social y pues bueno, ahí arranqué. Parece que fue ayer, yo estaba chavo y ahora soy un veterano, soy un ruco de más de 70 años, pero le doy las gracias a Dios que me haya brindado este momento inolvidable. Cuando llegué a Fox Sports México fue increíble ese debut que tuve con la serie de Yankees Diablos en el Alfredo Harp, y ese primer encuentro en donde la gente cómo se agolpó para saludarme y todo, no me daba crédito de lo que estaba viendo. Jamás había visto algo similar, y el cariño de la gente es algo que no tiene precio. Voy en la calle, etcétera, y que me saluden, nadie me dice señor Segarra, todo el mundo me dice Pepe, Pepillo, etcétera, y adoro que la gente tenga esa cercanía conmigo. Si no fuera por la afición, por la gente, pues no estaría yo aquí.
5: Pues ya será en noviembre también cuando Here Comes the Sun para Pepe Segarra.
1: Qué bueno que dijiste Here Comes the Sun, porque la autoría es de mi Beatles favorito, que fue y ha sido siempre George Harrison.
5: Muchas felicidades. Gracias. Para mí un orgullo haber trabajado también contigo en muchas ocasiones, sí, compartir sí, los sí. micrófonos y aprender de quien hoy ya pasa la inmortalidad.
1: Ha sido un gustazo enorme compartir contigo transmisiones que hicimos en muchas ocasiones.
5: Felicidades.
1: Gracias, Gaby. Gracias.
2: Pues maravillosas palabras de Pepe Segarra, que además es galardonado de la primera generación de Voces del Deporte Mexicano en 2018 como una de las voces de siempre, y digo, además gran persona, tipazo, y pues hay que decirlo, yo siempre que me dicen Pepe Segarra no puedo evitar pensar en apaga ese cuetón.
5: Y apaga el cuetón.
3: Fíjate que siempre fino, tiene un sentido del humor fresco, toda la vida va a tener una sonrisa. Creo que es uno de esos comentaristas que siempre hace falta en cualquier canal de televisión. En dos ocasiones tuve la oportunidad de compartir con él micrófono. Una fue en TDN y la otra fue en ESPN, porque él también fue a narrar a ESPN, y ahí coincidimos tanto en el básquetbol, en el béisbol, pero era mucho de NCAA en ese entonces. Entonces el buen Pepillo siempre con una sonrisa, bien preparado, y un caballero respetando el micrófono y el espacio de cada quien cuando tocaba analizar o cuando te tocaba narrar. Es algo increíble, la verdad es que muchas felicidades, yo creo que más que merecido.
5: Sí, nada más para decir con quiénes ingresa al Salón de la Fama. Obviamente él en la categoría de cronista, y estarán Erubiel Durazo y Rodrigo López como mexicanos en grandes ligas, jugadores del béisbol mexicano, Miguel Ojeda, Pablo Ortega y Mike Paul, y del comité de veteranos, Ricardo Solís. Esto será en noviembre, Álvaro, cuando ingresen al Salón de la Fama.
0: Sí, y fíjate, Pepillo, a mí me tocó trabajar con él un año directamente en TUDN. A mí lo que me impresiona, compañeros, es, digo, más allá de la memoria que tiene y lo bien conectados que estaban con Enrique Burak y con Toño de Valdés, cuando hacía las transmisiones de fútbol americano, tenía un bonche de hojas al lado, ahí en la cabina, y cada hoja estaba llena con estadísticas, con datos, con todo, que más allá de tenerlos en la cabeza ya, porque me queda claro que es un virtuoso de todo el tema deportivo, pero tenía esos acordeones ahí que bueno, pues solo se lo ves a gente que ya tiene tiempo dentro de las transmisiones y que son tan clavados así, ¿no? A mí me impresionaba de verdad ver la cantidad de hojas y cómo se prepara para toda una jornada de fútbol americano, ¿no? Es de verdad admirable Pepe Segarra, y además, como dicen, una gran persona que nunca le niega el saludo ni la plática a cualquier persona que se le acerque a tratar de dialogar con él y a tratar de conocer más de su experiencia y de lo que opina de X partido o del Super Bowl o de lo que sea, ¿no?
5: Sí, bueno, pues esa realmente es la escuela Televisa, o sea, los que trabajamos ahí junto con ellos, así aprendimos a traer apuntes y cualquier dato, así íbamos a las transmisiones, porque lo aprendimos de ellos, ¿no? Por eso le decía, la verdad, aprender de esos maestros es algo sensacional. Y retomando el tema del béisbol, antes de irnos a la pausa, que nos queda poquito tiempo, hablando de Liga Mexicana, pues se dio una edición más de lo que fue la Guerra Civil. Los Diablos venían con marca de 0-6 la semana pasada, 6 derrotas al hilo, algo que pues era impensable en esta temporada, y recuperan 3 victorias barriendo a los Tigres, que pues ahí van en parte baja del standing. En la zona sur, los Guerreros de Oaxaca y los Pericos de Puebla comparten liderato con 17 victorias por 10 derrotas. Los Guerreros, que este viernes estarán inaugurando en Oaxaca el estadio Yuba, que significa juego de pelota en zapoteco, y por allá estaré, ya les contaré el lunes qué tal nos fue. En la zona norte, los Toros de Tijuana con Justin Turner de por medio, 19-7. Debajo están los Sultanes de Monterrey, 18-9. La noticia bomba que se da en el béisbol de invierno, ya lo adelantábamos, Robinson Cano, que actualmente está con los Diablos Rojos del México y que dijo sí, una temporada más después del bicampeonato, se lo pensó bastante, acaba de conectar un gran slam, por cierto, el cuarto en Liga Mexicana, pues hoy se da a conocer que va a jugar con los Tomateros de Culiacán, mismo manager al momento, Lorenzo Bondi, que los Diablos Rojos del México, y eso sí es una noticia bomba, de verdad, nadie lo veía venir, pero hoy se confirma. Así que, pues bien por el veterano, que pues hablando de Grandes Ligas, donde él pasó muchos años y fue campeón con los Yankees hace ya un buen rato, los Bravos de Atlanta en la Liga Nacional imponen condiciones con 32 victorias, y en la Americana los Rays de Tampa fueron los primeros que llegaron a 30 triunfos por 15 derrotas, y con ellos pues hay que destacar, ¿no?, la participación de Jonathan Aranda, que pues la verdad sigue siendo el gran protagonista de la de los mexicanos, es el líder de remolcadas en la Liga Americana. Ahí van las cosas con los mexicanos en Grandes Ligas y el panorama general del béisbol en nuestro país. Ah, y la visita del Tigre Chacho en la Ciudad de México, estuvo en la Liga Maya, sensacional, la verdad. Ya se imaginan los chiquitines cómo estaban con la mascota. Pues estuvo en un juego de Guerra Civil mini entre Tigres y Diablos de la Liga Maya. Bueno, pues causó sensación el regreso de Chacho a donde nació, a la Ciudad de México.
2: Exacto, atendiendo pues al origen precisamente de Tigres, que no deja de tener afición en la Ciudad de México, más allá de que ha buscado pues llevar esta historia ganadora a otras plazas de la República. Vámonos rápidamente a un corte. Estamos en Informe 24 con Voces del Deporte Mexicano.
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2: Y bueno, pues con las mañanitas estamos regresando a Informe 24 con Voces del Deporte Mexicano para felicitar a Ana Lilia Martínez, nuestra encargada de producción, jefa de Relaciones Públicas, una aliada incansable, mano derecha y cuello de este proyecto Voces del Deporte Mexicano desde sus inicios. Hoy está festejando, y bueno, pues aquí a la distancia nos sumamos a todas las felicitaciones que seguramente no ha dejado de recibir todo el día. Pues sabes que te queremos, Ana, y pues que sigas pasando un maravilloso día.
5: Ya ando enfiestada y apenas son las 3:43. Está bien, Anita, lo mereces. Un abrazo grande, que sean muchos más. Y ya te veremos por acá el próximo lunes, pero tú sigues celebrando con todo.
3: Fuerte abrazo a Ana Lilia, que la sigas pasando increíble, y bueno, pues nos haces falta aquí en la cabina.
2: Sí. Sí, pero seguramente, sabemos que ahorita no nos extraña porque pues la está pasando bien.

0: años hablando de voces del deporte mexicano de nuestro consejo. Francisco Javier González es mellizo de cumpleaños de Ana Lilia. También es pues una felicitación a Francisco Javier hoy por un cumpleaños más. Y bueno, pues Aarón, tenemos información de la NBA.
1: Sí, el básquetbol de la NBA se puso más que interesante. Mira que de repente decíamos, ya está cantado, hay que prepararse para las finales, y ya estás odiando al equipo de Oklahoma City porque parece que va a ser bicampeón, que va a ser el back to back. Pero el día de ayer hubo un partido que destacó por encima de todo, y es que fue una paliza por parte de Cleveland en el juego número 7 en su visita a Detroit. Detroit, el número 1, el equipo que estaba candidateado para ser obviamente uno de los finalistas y de los favoritos, pues en casa le sacaron el séptimo partido y le dieron una paliza de 125-94. Aquí lo interesante es que a James Harden, a la barba, como le dicen, lo llevaron al equipo de Cleveland para que fuera el protagonista principal, el que resolviera los partidos con su liderazgo, con su buen average de puntos, y no ha sido así. En realidad no ha cargado con el equipo, tan solo tuvo 9.5 rebotes y 6 asistencias, y pues los protagonistas en este caso pues fue obviamente Donovan Mitchell, que se llevó el partido con 26 puntos. También por ahí estuvo Jared Allen, que tuvo 23, y pues no hubo en realidad más que una grata sorpresa al ver que Cleveland, ya sin LeBron James, puede escribir una nueva historia totalmente distinta a la que todo mundo conoce. Y del otro lado, pues ya nada más están esperando para el día de mañana el arrancar esta serie también, que se me hace, ya lo decíamos, interesante. San Antonio, aquí la situación cambia. San Antonio y Oklahoma City es el equipo número 1 de la conferencia del Salvaje Oeste, y San Antonio es el número 2. Y del otro lado, pues bueno, ya hablamos de que Cleveland contra Nueva York, el 3 contra el 4, ahí sí se dieron las sorpresas en la NBA, en la Conferencia del Este.
0: Y también hablando de básquetbol, pero de la WNBA, destacar que Gabriela Jaques tuvo su mejor actuación en esta naciente temporada con el Chicago Sky. Anotó 20 puntos en el triunfo contra Minnesota Lynx el día de ayer, así es que pues haciéndolo bien la mexicana Gaby Jaques con el equipo de el Chicago Sky. Y pues además tenemos, cambiando de tema para NFL, Aarón, pues ya el calendario, ¿no? Con los partidos, pues que todo el aficionado al deporte de las atletas tiene que ir tachando en su calendario.
1: Sí.
0: Tema de Acción de Gracias, Navidad.
1: Navidad y obviamente el kickoff. Hay que recordar que la pretemporada arranca el día 6 de agosto, que esto es lo interesante, con el partido del Salón de la Fama.
2: Mucho.
1: Carolina en contra de Arizona, quizá no sea el más atractivo por los equipos, pero lo que sí nos llama la atención, la semana 1, ¿no? Arrancando ahora en miércoles el kickoff, en miércoles, bueno, pues están tratando de hacerlo, obviamente, que el fútbol americano no nada más sea domingo y lunes por la noche o jueves, ahora miércoles.
2: Ya casi diario.
1: Y creo que les ha funcionado a la NFL.
2: Sí.
1: Y arranca con el partido, pues ahora sí que el remake del Super Bowl. Es el equipo de los Patriotas de Nueva Inglaterra contra los Halcones Marinos de Seattle.
2: Ay, híjoles, está bueno, ¿no? O sea, sí. Y bueno, ya tiene su atractivo, más allá del día, pues ¿quién no va a querer verlo, no? Después
1: sí,
2: de la
1: sí,
2: sequía.
1: Sí, que es interesante porque ver, pues obviamente, cómo llegan estos equipos. Hay muchos fans de los Patriotas, muchísimos fans. Desearon, me parece que a raíz de que cambiaron el uniforme, de que consiguieron aquel primer Super Bowl, creo que empezó a ganar también muchos fans. Pero, pues hay que creérsela, ¿no? Es el campeón, a Sam Darnold, y hay que volverlo a ver una temporada más.
2: Sí, tienes razón, lo de los colores generó un gran impacto. La importancia de la mercadotecnia, ¿no? Cómo juega, uh-huh, hasta en esas cosas que uno no le pone mucha atención de vez en cuando. Pero sí generaron un cambio radical. Era un equipo, pues como su uniforme de antes, ¿no? Muy gris,
1: sí,
2: muy aburrido. Lo único que sabíamos era de Steve Largent, el famoso biólogo de Tulsa, diría Pepe Segarra.
1: El Pepillo, exactamente. Ahora sí, parafraseando al gran Pepillo.
2: Exactamente, pero fuera de ahí realmente pues no pasaba nada con ellos, y ahora qué cambio. Pero cuéntanos más del calendario, porque hay juegos muy interesantes, y también quiero que ahorita me platiques de la telenovela que ya llegó a su capítulo final, Aaron Rodgers y
0: los Steelers.
1: Mira, fiel a su historia, Aaron Rodgers.

0: te lo digo. Ahora sí que a los fans de los Acereros, pues yo no sé si es bueno o es malo, porque ya no está en su mejor
1: etapa. No, ya pasó su prime, ¿no?
0: Y vuelve a hacer lo mismo que hacía con Green Bay, no se presentaba en esta época de entrenamientos, llegaba, pues ahora sí que como rockstar, ya prácticamente pues a la pretemporada y listo. Ahora por la edad se lo puedes creer un poquito más, pero firma un año más con el equipo de los Steelers. Te digo, no sé qué tan bueno o tan malo sea esto, ¿no? Según lo, como lo vean los fans.
2: Digo, van a ser protagonistas, definitivamente. Yo no sé si sea la solución para que gane un Super Bowl el equipo de los Acereros. Tenemos rápidamente.
1: Espérame, pero nos ibas a decir.
0: Sí, ¿no? Fíjate que pasó algo. Bueno, el juego de Navidad, que es interesante, la rivalidad más grande que hay en la NFL con los equipos más antiguos, tanto Green Bay como los Osos de Chicago, se van a enfrentar. Y creo que esa es una rivalidad que llama la atención y lo ponen en esas fechas. Y iba a comentar rápidamente algo que todo el mundo ya sabe ahorita. No, pues los Vikingos de Minnesota es el equipo que va a enfrentar a los 49 de San Francisco.
1: ¿Qué pasó ahí?
0: San Francisco por tercera ocasión se presenta en México, ¿no? 2005, fue 2022. Y pues el parón de la NFL, del estadio, ya lo sabemos. Y de repente, pues ya se iba a anunciar los juegos internacionales.
1: Ajá.
0: Pero un día antes, la NFL México va y graba un promocional a la Arena México, a la Lucha Libre.
1: Que está de moda otra está vez. Está de moda porque otra vez. Los famosos ahí andan con todo lo
0: todo
1: que
0: todo el mundo va a la Lucha Libre, sí. ¿No? Pónganse de moda y vayan a la Lucha Libre. Pues ahí, al grabar el promocional, ven que son los Vikingos de Minnesota, y pues yo no sé si no les firmaron un documento de confidencialidad, no sé si alguien vio de más, el que andaba por ahí barriendo,
1: se dijo, ay, miren, fácil.
0: Ahí están los Vikingos, y pum, que se filtra, y ahora sí, no fue ningún insider el que lo dio a conocer. Se les zafó y se les chispoteó de ahí, de la Arena México.
1: Oye, luego ya hay una broma en redes sociales también, ya ven que están, pues, decorando la ciudad por temas mundialistas. Ajá. Pero los colores más usados, claro, son el morado y el amarillo. Ajá. Especialmente en las inmediaciones del Estadio Azteca, y dicen, mira, los Vikingos van a tener la localía ahí en el estadio. ¿Qué pasó?
0: Buena broma, ¿eh? Yo conozco nada más un Vikingo de Minnesota.
1: Yo no
0: en
1: conozco
0: a
1: ninguno.
0: Uno nada más.
1: Que no sea Frank Carpenton.
2: Yo conozco Lalo Treyes, saludos.
1: Lalo.
2: Lalo Treyes, que es
1: Lalo.
2: Vikingo.
1: ¿Quién, Álvaro? ¿Tú?
3: Yo conozco, no, yo soy cowboy. No, Iván Cañada de ESPN es vikingo también, pues sí que son como tres, ¿no?
0: Ah, bueno, pues ya se pueden juntar ahí en el estadio, ¿no? Y pero sí, tienes toda la
1: razón. Que los invite el equipo,
0: que
1: ¿no?
0: Que los inviten el equipo,
1: sí, que los lleven un palco especial y todo.
0: Sí.
2: Oye, rápidamente, saludos a Josh Rodbert y Salserín López, que nos están escuchando. Muchas gracias por sintonizar Informe 24 con Voces del Deporte Mexicano. También,
1: ¿dónde nos están mandando los saludos? Para que se hagan presentes más. Y muchas gracias por escribir.
2: Y les recordamos que nos pueden seguir en redes sociales como Voces del Deporte Mexicano e Informe 24 Nacional.
1: Pero ellos escribieron por...
2: Ellos atrevieron a través de Buenísima 1530 de AM.
1: ¿Pero en Facebook o en dónde?
2: En Facebook.
1: Ay, y es lo que le pregunto y me dice todo a menos. ¡Ay, Paco! Bueno, pues ahí repórtense, por favor. Y además nos están escuchando en muchas ciudades directamente, ¿no? A través de...
2: En Mexicali, a través de Super 89.9 de FM. En Chilpancingo, Super 107.1. Cuernavaca en Super 98.1. Y Colima, Super 98.1. Punto 9 de FM. Pues muchas gracias a la gente que nos está escuchando a través de 30 diferentes emisoras en Informe 24 con Voces del Deporte Mexicano. No sé si quieran, para redondear, Álvaro, no sé si ya sabemos si Neymar va a estar en el Mundial o no va a estar en el Mundial.
3: Va a haber fiesta en el Mundial. Sí. Neymar va a estar en la Copa del Mundo, ya anunció Carlo Ancelotti. Pues la verdad no hay mucha polémica en la lista. Es que ayer hubo un tema con Neymar y justo pues acabó muy molesto el fin de semana, porque estaba jugando con el Santos un partido que iban perdiendo 3-0. Entonces Neymar sale del campo para ver una situación y hacen un cambio y el árbitro dice que el cambio era por Neymar. Entonces sacaron a Neymar del terreno de juego sin ser el cambio. Entonces se enojó, agarró la papeleta, mostró a la cámara los cambios que él no estaba planificado, Y bueno, pues explotó ahí esa polémica porque dice, en el último partido previo a la Copa del Mundo y no permitieron que Neymar siguiera jugando y eso lo podía afectar. Bueno, final de cuentas no le afectó, hoy se hizo todo con bombos y platillos, una producción espectacular en Brasil y Carlo Ancelotti dijo, va Neymar Jr. a la Copa del Mundo.
1: Pues está bien, ¿qué pasó? ¿Qué pasó ahí en cabina? ¿Que los números qué?
2: Algo de...
1: Sí. ¿De los números de Neymar?
2: Los números de baja calidad que hace.
1: Sí tiene los números para ir de todas maneras, ¿no? Todavía al Mundial.
0: Yo creo que sí.
1: Son de esos personajes que no puedes no llevar.
0: No, y además creo que pues obviamente es una tradición este Neymar con Brasil.
1: Sí.
0: Y obviamente sus clavados, sus lesiones, y por eso era la duda,
1: fiesta,
0: ¿no?
1: La fiesta. La zambiña.
0: Todo lo que rodea a una selección brasileña.
1: Oye, y por cierto también que hace unos minutos un comunicado de la selección mexicana donde se informa que Edson Álvarez del Fenerbahce, Mateo Chávez de AZ Alkmaar y Jorge Sánchez del PAOK ya se integraron hoy a la concentración. Poco a poco irán llegando más elementos y pues determinar esa lista que más temprano platicando con Joaquín Beltrán decíamos, pues sigue siendo muy polémica, ¿no? Pero bueno, pues ahí el dato de estos seleccionados que también ya se integran con Javier Aguirre.
3: Lo de eso sí es polémico, ¿no?
2: Pues es que no tienes tampoco así como muchas opciones. Sí,
0: yo te
2: en
0: diría
2: Europa,
0: que no es tan.
1: ¿Por qué polémico, Álvaro?
0: Porque no te gusta, Álvaro.
3: No, de hecho a mí me encanta Edson Álvarez como juega, o sea, cuando juega es de lo mejor, pero viene de una lesión y no ha tenido minutos, o sea, realmente, ¿cómo va a llegar a la Copa del Mundo?
1: Pues te la tienes que jugar, porque tampoco hay mucho para dónde hacerte, creo, ¿no? Sí, yo creo que eso es lo que está pensando Javier.
0: Eso de la lista de 55, pues es como una carcajada tremenda, ¿no? Porque no tenemos 55 jugadores que puedan vestir la camiseta de la selección mexicana. Lo que sí, pues es Edson Álvarez, para mi punto de vista, tiene que estar en la selección. Es de los que mete la pierna fuerte, es de los que va y de repente, pues su personalidad lo marca dentro de la cancha.
1: Sí, yo creo que
2: y de
1: sí.
2: Los pocos líderes, ¿no? Que sí. Tiene
1: que
2: el grupo, ¿no?
1: Carecemos de muchos, salvo el portero que ya decía. Memo, un saludo, Memo, se te quiere.
0: Oye, yo quiero a Paco Memo.
1: Sí, yo también sí lo quiero mucho. No, yo sí le mando un saludo, lo quiero mucho. Fíjate, cuando le dieron la noticia de que se iba al Ajaxio, me tocó, estaba yo en Alemania por otra cobertura, me mandaron para allá. Y todavía no firmaba, le faltaba la firma oficialmente. Y ya en la noche nos manda mensaje, ay, los invito a cenar. Y nos invitó a cenar para decirnos, ¿qué creen? Ya firmé, ahora sí ya te puedo dar la entrevista, ya soy oficialmente del Ajaxio. Entonces, y buenas experiencias con Memo, buen tipo, más allá de las polémicas. Hoy antes de irnos nada más, Alegna González, recordar que impuso un récord en el medio maratón de marcha en Portugal. Buenas noticias ya cuando estamos a nada de empezar oficialmente el ciclo olímpico con los centroamericanos. Es la subcampeona del mundo en Tokio 2025 y superó por 3 minutos a Carla Serrano, que también ha mejorado sus tiempos. Así que bien por ellas dos.
2: Perfecto, pues rápidamente antes de irnos, pues en temas que tienen que ver con el Mundial, pues España sufre la baja de Fermín López y Luka Modric va a jugar su quinto Mundial con Croacia a los 40 años de edad.
1: Es un chamaquito.
0: Paco Memo a los 60 va a jugar su sexto.
1: ¿Y qué le vienen mundial, a platicar, ¿no?, a mi Paco Memo de toda la vida?
2: Perfecto, pues ya se nos está acabando el tiempo. Pues muchas gracias a Gaby Fernández de Lara.
1: Gracias.
2: A Aarón Soriano.
0: Buenas
2: a Álvaro
0: tardes.
2: Cruz. Desde Querétaro, yo soy Paco Torres. Esto fue Informe 24 con Voces del Deporte Mexicano. Nos vemos la próxima semana.
1: Vámonos a la.
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5: Muy bien, pues ya finalizando Informe 24 de las Voces del Deporte, las 4 de la tarde en punto aquí en La Reveneta. Arrancamos la Secre y el compadrito. En esta hora ya estamos más listos para seguirlos acompañando, Secre.
6: Así es, mis amores bellos, usted no le cambie, no se nos mueva, no se nos despegue, porque viene más adelantito el reencuentro de los años, compadrito. Por supuesto, vienen los famosos covers y a las 5 de la tarde las mezclacetas de la Z. Y también, compadrito, las promociones, ¿verdad?
5: Ya vienen las promociones, en cualquier momento surge Luis R. Corríquez, Carlos Rivera, ¿y qué más?
6: Y viene también, compadrito, nada más y nada menos que Javier Rosas. Quédese con nosotros, ahí regresamos.

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5: Así como lo oye, así como se lo estamos diciendo, mis corazones bellos, estamos entrando al reencuentro de los años. Qué gran emisión vamos a tener el día de hoy, porque le vamos a presentar este viaje musical por la trayectoria de una de las reinas del rock en español. Obviamente estoy hablando de nada más y nada menos que de la grande, la única, Alejandra Guzmán, compadrito, la reina de corazones.
6: Así es, bien lo acaba de decir usted, la reina de corazones, hija de una grande, grandes leyendas. Y bueno, pues, ¿qué le parece si más ni menos arrancamos de volada con la posición número 5? Recuerden que cuando terminemos de presentárselas, ustedes empiezan a votar por la rola que más le late el chocolate para ponerla completita. Así que vámonos a la posición número 5.

0: del año 1993, cuando estaba en todo su apogeo mi Guzmán, y que obviamente es uno de los clásicos. Posición número 4. Míralo, míralo.
1: A faltar en la posición número 3, Reina de Corazones, 1991, del disco Flor de Piel. Aquí la hija del pollito se andaba dejando caer la greña. Reina de Corazones, posición 3.

0: canción de Alejandra Guzmán, Llama por favor, de su álbum Eternamente Bella, 1990, que ya llovió. Yo pensé que esta canción era más para acá, pero resulta ser que no, que sí es de allá, muy noventera. Ya sabe, posición número 2, Llama por favor.
1: Hacer el amor con otro.
2: Con 8. Ya quedándonos románticos, vámonos con la posición número 1, hacer el amor con otro. Esa es la rolita que cierra este conteo, hacer el amor con 8. Fíjense nada más. Qué cosas, dijera el pollis. 1991, pues puro rolita noventera, ya de los buenos años de precisamente de la Guzmán. Y bueno, pues ahora sí, antes de que empiece usted a votar, vámonos con ese conteo rapidito.
0: Así es, en la posición número 5 tuvimos Mala Hierba.
2: En el 4, míralo.
0: En la posición número 3, Reina de Corazones.
2: Llama por favor, ocupa la posición número 2.
0: Y en la posición número 1, hacer el amor con otro. Ahora sí llegó el tiempo de que truene lo que tenga que tronar, mis amores bellos, de que usted vote a través del Z WhatsApp. Le recordamos, es una primera parte de Alejandra Guzmán, porque pues tiene también su gran trayectoria, compadrito. 656-857-7950. Vote por alguna de ellas, la que acumule. ¿Cuántos estarán bien, compadrito?
2: Usted decide.
0: Yo voy a hacer la mano santa, ¿verdad? Bueno, la que acumule 3 votos. Vamos
2: tres
0: con 3 votos.
2: Rapidito, sí. Vámonos de una vez.
0: ¿Está listo, compadre?
2: Claro, vámonos.
0: A ver, la Z.
3: La regla neta es la Z, uno por la 1.
0: La 1. Gracias, corazón. La Z, hola.
4: La radio neta es la Z, buenas tardes, compadrito, secretaria, yo voto por la de Mala Hierba, por favor. Saluditos, buen inicio de semana.
0: Gracias, mi amor. Igual. La Z, hola.
5: La radio neta es la Z, un saludo, secretaria.
0: Gracias, mi amor.
5: Por la número 1, un saludo para mi bendición que los viene escuchando.
0: Ay, mi amor, pues bendiciones, mi vida santa, la Z.
6: La radio de neta es la Z, yo voto por la de Llama, por favor.
0: Llama.
6: Saluditos, secre y compadrito.
0: Gracias.
6: Excelente salud. Inicio de semana.
2: Gracias.
0: Gracias, bien, mi amor. Un abrazo. La Z.
7: Hola, la mesa, que yo voto por hacer el amor con otro.
0: Hacer el amor con otro. Pues ya. ¿Ya ganó?
2: Ya ganó.
0: Bien rápido. Gracias. Pues vámonos a hacer el amor con otros.
2: Vayan a hacer el amor con otros.
0: En el reencuentro de los años.
2: Ahí vienen las promociones.

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5: 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Repetimos, 656-857-7950. Recordándole rápidamente, para aquellas personas que ya tuvieron la oportunidad de ganar, le recuerdo que debe dejar pasar aproximadamente un mes, compadrito, para volver a participar.
15: Ah, sí, es que bueno que lo toma usted eso en cuenta, mi secre, porque si me dicen la gente, oiga, secre, oiga, compadre, pero si ya pasó el evento, que ya gané yo.
9: Pero todavía no pasa el mes, criatura.
5: Así es, mis corazones, ya lo sabe.
15: Aquí todo el mundo tiene que ganar.
5: Así es, compadrito, ¿está listo para? A ver,
15: ¿quién anda? Tracas.
5: A ver, ya agarramos, estoy checando, ¿eh?
15: Sí, chéquale, porque
5: estoy checando, compadrito, en el, me fui al 2025, a ver si ya ganó. No, no se queda, no es cierto. A ver, ya estamos listos. Ya, esa persona ya sabe que ya la tomé a esa persona. Ya sabe, listo. La Z, buenas tardes.
16: Clara de la neta es la Z, quiero boletos para JR Conríquez. Clara de la neta es la Z, yo quiero los boletos. Clara de la neta es la Z, yo quiero boletos con el de JR Conríquez.
5: JR Conríquez, Luis R. Conríquez.
15: Luis R. Usted decide, usted.
5: No, yo no soy en esta ocasión.
15: Usted está ahí, usted está ahí.
5: Pues vámonos ya, ganó.
15: Ándale,
5: pues. Dios le bendiga, un abrazo.
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1: Son las 4:28.

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2: Son las 4:32.

0: canción favorita. También tiene una segunda versión. Y tal vez hasta una tercera. Es por eso que vamos a descubrir ese famoso cover.
1: Damas y caballeros,
2: ¿qué?
1: Ha llegado el momento que estaban esperando. Hoy en los famosísimos covers, la célula que explota, con la secretaria y el compadrito.
2: Compadrito, ya no lo puedo tomar tan en serio con el sabón.
1: No,
2: compadre.

0: Sí, compadrito, la verdad hasta me cuesta entrar porque es una gran canción, justamente como lo decía el compadrito, la célula que explota. Nosotros ya escuchando la canción de fondo.
1: Oye, nosotros ya dejando la rueda completa, ¿no? Vamos a escucharla completa.
0: Mis corazones, la célula que explota, con una composición justamente de uno de sus integrantes, del mejor integrante de esta agrupación, Saúl Hernández, en 1990. Ya llovió de esta canción, compadre.
1: El tema de Caifán es uno de los temas clásicos de ellos. Y bueno, pues hoy vamos a despapallar esta rolita, La célula que explota. Híjole, ahora es lunes, Santa María del Oro Durango. Tengo miedo, tengo mucho miedo. Y sí, porque no es viernes, los viernes sí hay buenos covers, pero esta sí, tengo mucho miedo.
0: ¡Ay, mamá! Pues agárrese, compadre, porque se va a poner bueno.

0: Pero este es otro vocalista, como
1: no,
0: que
1: no. Es el mismo, el de Sebastianes y Nimba.
0: Ah, entonces ya anda muy, muy, muy estilo Julio Preciado, ¿no?
1: Pues es que acuérdense que los cantantes de la banda como que le meten mucho ese estilacho, ¿no?
0: Sí,
1: la verdad.
0: Sí, es cierto, tienes razón.
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0: A ver, compadre, ya escuchamos un poquito de la canción. ¿Cómo se le hace?
1: La verdad, pues a mí me gusta porque sí trae todo el estilacho de los Sebastianes. Y bueno, pues sí, la verdad que sí, ¿eh?
0: Sí, está buena, la adaptaron a su género, pero aquí no termina la cosa, se va a poner más, más caliente esto, más caliente que yo, más caliente que el compañero, más caliente que usted.
1: 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Sáquenle la cruz. Y también el agua bendita.

0: Pensé que iba a cambiar la voz en algún momento así de y olvidarme de. Le juro que pensé que iba a hacer esto.
1: ¿Qué tal si cuando barran?
0: Pues a ver.
2: ¿Sí?
1: ¿Sí? ¿Sí? ¿Ahí está?
0: Ave María Purín, por los clavos de Cristo.
1: Al principio estaba cantando el niño y luego se lo dejaban las tortillas y entró la mamá.
3: Son las tortillas, gordito.
0: Ave María Purín, pues, no.
1: Con la gana,
0: sí.
1: Respeto.
0: No, pues mire, yo respeto a la gente que le gusta este gran género del rock, pero no me gusta, perdón, nunca le he encontrado el sabor a cuando le
3: empiezan a hacer así, de la voz del demonio.
0: Así como que, no, compadrito, no puedo.
1: Es de que si lo hubiera cantado como estaba al principio, hubiera estado chida, ¿eh?
0: Pero. Bueno, pues vamos a la siguiente.
4: Sonora.
0: Fíjate que al principio me sonó como Richie Valens.
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0: Y el Albertano, compadrito.
1: Sí,

0: la mera neta sí le puso punche en esa parte. Me gustó, Pero no me atrevo. Lo voy a subir.
1: A ver.
2: Es que para mí como que habla así como los de allá, los de mi tierra, compadre todo. Así de, ay, veces que quisiera ahogarte en un grito. Así como cantadito, como cantamos como hablan los del centro, perdón. No los del centro aquí en Juárez, no, los del centro de allá de México. Compadrito, ¿usted se aventaría a cantar algo así? La verdad.
0: Así como cumbia.
2: Sí, así, ¿no? O sea, que canta así usted. Ay, vas a quisiera ahogarme, no.
0: Sí, canto.
2: No, sí canto.
0: ¿Qué te pasa?

0: Los de los Sebastianes.
1: No, hombre, bueno, bueno fuera. Ah, bueno, fuera.
0: Vámonos con lo último.
1: Bien, me gustó, tengo que decirlo. Pregúnteme si me gustó. Pues.
0: Ah, perdón. Compadrito, ¿le gustó?
1: Sí, cómo no, me gusta, me gusta. Me gusta. Fíjense, se me figuró hasta como Alex Sinte cuando le metía la galleta. Sí. ¡Vámonos! ¿Qué? El claxon lo trae ahí muy, muy... ¿Regado qué?
0: Pero como muy lejos del micrófono, ¿no?
1: Es que el vato le hace tipo...

0: Pues no, aquí ya no.
1: Esta ya es como quebradita, ¿verdad? Pero
0: Sí. El ritmo sí está bien, el ritmo sí está bien. De hecho, yo siento que el ritmo es lo que lo salva, porque la voz está de la china. De la china.
1: Este canta como usted, ¿eh? Cuando...
0: Sí, cuando allá ando chiles verdes, ¿verdad?
1: Sí, ya cuando anda de secretario.
2: Cuando yo ando así, ¿de qué onda? ¿Qué onda?
1: No, habla como secretaria y cuando le metan, que está...
0: No, compadre. Pero a ver, ahora sí llegamos al final. ¿Cuál se queda, compadre?
1: Con ninguna.
0: No, ¿cómo que con ninguna?
1: Ah, me quedo con la original. Ahora sí, yo tengo que decirlo, me quedo con la original, nada más.
0: Yo fíjese que me voy a quedar con nada más y nada menos que la versión rock. No, no sé.
1: Si no es que sí le creo, no, por algo las pone. Yo sé, su marido le encanta el metal.
0: Aparte de que me encanta el metal, no, se escuchó mal eso, ¿verdad? Se escuchó mal.
1: Sí, se escuchó un poco
0: se escuchó raro. se escuchó vulgar. Sí. Yo me quedo con la de los Sebastianes, definitivamente, es la que más me gustó, aparte de la original, obviamente.
1: Claro,
0: ¿verdad?
1: Sí. Fíjense pero... que si hubiera puesto en esta lista la de la Fe Norteña, me hubiera quedado con la de la Fe Norteña.
0: Por eso no la pusiste.
1: Yo por eso lo hizo, yo sabía, pero... sí. Fíjense que hay que recordar que hay una rolita versión mariachi de esa de la célula que explota con Caifanes, ¿eh?
0: Ay, compadre. Pues vámonos.
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1: Puras promociones de Neta, compadrito, pues que estaba fuera del aire, yo estaba fuera. 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
1: A ver, la Z, buenas tardes. Buenas tardes.
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1: ¿Qué pasó ahí, mi amor? La interferencia.
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1: Ahí está. ¿Ya nos quedó claro? ¿Sí, compadrito?
2: Sí, ya nos quedó claro.
1: Muy ya bien. Nos quedó claro. Corazón, mándame tu nombre completo y teléfono, por favor. Tú sabes quién eres. Ya ganaste.
2: Felicidades.
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1: A ver, ¿quién anda por ahí? La Zeta, buenas tardes.
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1: Ahí está.
2: Mírenla.
1: Que mande nombre completo y teléfono, mi amor. Ya sabes quién eres, ya sabes que ganaste. Vámonos, ahí regresamos.
15: 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Juárez.
16: Agentes de la Secretaría de Seguridad Pública Municipal arrestaron el día de ayer a Juan Daniel P.C., de 32 años, por su presunta responsabilidad en la comisión de los delitos de allanamiento y amenazas. Así lo informó Adrián Sánchez, vocero de la corporación. Dijo que atendieron un llamado en el cual reportaron un caso de allanamiento en un domicilio ubicado en las calles Pegaso y Orión, en el fraccionamiento Urbivilla, hasta donde fueron agentes del Distrito Valle. Encontraron al quejoso, quien denunció a su vecino, el cual supuestamente se metió al patio brincando la barda con la intención de robar. Fue detenido.
15: En paso.
16: En 7 meses, el año fiscal 2026 sumó 6,300 libras de drogas aseguradas en los puertos de la oficina de operaciones de campo de El Paso y superó las 5,927 libras incautadas en todo el año fiscal 2025, según las estadísticas oficiales de Aduanas y Protección Fronteriza, el CBP, en los Estados Unidos.
15: Estatal.
16: Morena no tiene calidad moral para pedir juicio político en contra de la gobernadora Maru Campos. Y prueba de ello es el fracaso de la marcha del sábado anterior. Así lo aseguró el senador panista Mario Vázquez en rueda de prensa. Lo anterior, ante el anuncio de recolección de firmas por todo el país en contra de la mandataria para iniciar un proceso de juicio político y desafuero por supuesta traición a la patria.
15: Nacional.
16: Sin explicar por qué la empresa Nauca Comunicaciones Estratégicas facturó a su despacho personal más de 80 millones de pesos en menos de 2 años. El gobernador Samuel García rechazó que la pauta de anuncios con la que se promueve en todo el país sea financiada por el gobierno del estado o sus proveedores.
15: Internacional.
16: El presidente de Cuba, Miguel Díaz-Canel, reivindicó el derecho legítimo de su país a responder a una posible agresión de Estados Unidos en medio de fuertes tensiones entre La Habana y Washington. El gobierno de Cuba advirtió que en una eventual agresión militar de Estados Unidos contra la isla provocaría un baño de sangre de consecuencias incalculables y tendría un impacto destructivo sobre la paz y la estabilidad de América Latina y el Caribe.
15: Deportes.
16: Golpe para la selección de España. La recuperación de Lamine Yamal va lenta y el habilidoso jugador se perderá por lo menos los 2 primeros duelos del Mundial ante Cabo Verde y Arabia Saudita. De acuerdo con varios medios como The Athletic de España, el jugador del Barcelona continúa con trabajo de rehabilitación, pero sin responder en el tiempo que tenían estimado. Yamal tiene una lesión en el bíceps femoral de la pierna izquierda que se le presentó el pasado 22 de abril cuando pateó un penal contra el Celta de Vigo.
15: Espectáculos.
16: Un tribunal español absolvió a Shakira en un caso de fraude fiscal, ordenándole al gobierno devolverle más de 55 millones de euros. Esto significa más o menos como 64 millones de dólares. Esto en multas e intereses cobrados indebidamente, según un documento judicial al que The Associated Press tuvo acceso el día de hoy.
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0: Norteñitas, para finalizar esta primera parte de las mezclacitas de las 5 de la tarde y dar inicio, por supuesto, a la semana con el pie derecho, mi secre, con DJ Paco. Norteñitas, pues para andar bailando de cartoncitos si no se llenaron el fin de semana.
1: Así es, mis amores bellos, en esta primera parte que hizo presencia justamente DJ Paco. Y recordándole a usted que nos está escuchando que no se despegue, porque viene una segunda entrega, y obviamente también mencionándole a usted que nos está escuchando en esta emisión de lunes, que el compadrito en este momento, compadre, lo voy a comprometer a que me diga el reporte del clima. Es que estoy viendo que los aires están soltando, compadre. Está un usted poco ya recogido. No da el clima, me preocupa cada vez más. Pues siempre es que venía con la información así de primera mano, decía yo. ¿Quién me va a decir hoy el clima? Y yo me enteraba por eso, decía, mañana va a ser aire.
0: ¿Qué crees que ya no sabemos si es martes, miércoles, septiembre, mayo? Acuérdese.
1: Pero en estas intervenciones sí,
0: ¿por? Pues en estas intervenciones no se diga más. En este momento le damos la información que usted necesita relacionada al clima. Fíjense, tenemos 33 grados centígrados, calorcito aquí en la frontera, y mañana martes vamos a subir los 34, 34 máxima, la mínima de los 19, y así andaremos toda la semana arriba de los 30.
1: O sea, entonces no esperamos aironazos, ¿verdad?
0: Pues aironazos, eso sí, espérenlos todos los días, porque acuérdense que aquí ya
1: surge.
0: Es como Ciudad de los Vientos también, así como creo que Chicago es, ¿no?
1: Sí,
0: las sillas aquí, Ciudad de las Polvaderas.
1: No.
0: Pero sí vayas agarrando, porque parece que para el sábado, aunque todavía le zumba, para el fin de semana, está la posibilidad de lluvia, de esa que lava uno el automóvil.
1: No.
0: Cae unas tres gotitas, un polverón demoníaco, y luego pues se queda peor en la camioneta, ¿verdad?
1: O sea que entonces le voy a decir a Mario que me lave la camioneta desde ahorita, o sea,
0: desde
1: de mañana.
0: Ahorita sí, ya, para que aguante mañana, martes, miércoles, jueves, y ya el viernes ya empieza lo peligroso.
1: Gracias, compadrito, gracias por darnos el clima. La verdad, siempre me hace falta su reporte clima, porque gracias a eso yo me guiaba de cómo iban a estar los días.
0: Sí, no, pues ahí está. Puede usar tanga porque sí, sí va a estar caluroso, así que
1: bueno,
0: que no ande tan chicloso.
1: Me va a traer falda también, ¿cómo?
0: Tráigase para que le dé el airecillo también, para que fresqueye.
1: Bueno, ahí venimos, mis amores, no le cambie, seguimos.
0: Ya regresamos, sigue Paco en acción a través de la Radio Neta.
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0: Ahí estamos, ahora sí, ya finalizando las mezclas Z de las 5 de la tarde con DJ Paco, el nerd de las tornamesas. Oiga, algo acá de hip hop, y luego habíamos escuchado algo de Norteito. Muy bien por Paquito, y la invitación para que lo sigan todas las redes sociales a DJ Paco, y chequen todo lo que anda haciendo nuestro DJ oficial, DJ residente de la Reneta, mi secre. Pues con él finalizamos ya tanto el programa como el turno.
1: Así es, compadrito, mis amores bellos, mis vidas santas, recordándole a usted que nos está escuchando, que no se despegue, porque la música, la programación sigue a través de la Z, la radio de Neta. Le queremos recordar también a usted que nos está escuchando, a las personas que están pendientes siempre de las promociones, compadrito, pues que siguen surgiendo las promociones, quédese, porque uno sabe, ahí puede aparecer un ente,
0: compadrito. Puede ser una voz misteriosa, una que voz empiece con la surgidera de promociones, porque resulta ser que el señor Tigre desde el sábado se fue de vacaciones. El tuyo, mira,
1: como que predigo que otra persona
0: se
1: va.
0: Envidia.
1: Yo predigo.
0: ¿Qué envidia? No diga.
1: Predigo. Es que soy yo, compadre. Lo que no sabe usted es que soy yo.
0: Se crea. Ojalá y usted, mi secre, y mi compadrito temprano. No, usted y mi compadrito temprano tengan voz de profeta y me toquen ya las vacaciones.
1: Pues yo esperaría que yo, a mí me toquen las vacaciones.
0: No, primero yo, hombre.
1: No, primero yo.
0: ¿Qué quiere usted, vacaciones? ¿Está rete gusto aquí?
1: No, pues estoy muy a gusto. Estoy enamorada, pero entonces, pues también.
0: Ya, denle uno chance, que uno que ya tiene 60 años, ya no te pones.
1: No, pero pues usted tiene 60, yo tengo 59, compadre. Entonces,
0: pues está más joven, así que todavía aguanta.
1: Me aguanto todo un piano. Sí. Pues, compadito, pues, ¿algo que quieras decir?
0: Nada más agradeciendo a la gente que nos estuvo acompañando desde que terminó Informe 24 y arrancamos su servilleta y la secre. Muchas gracias. Secre, pues nada más agradeciendo a la racita y la invitación para que mañana martes no se vaya a perder el programa con nosotros, porque mañana martes, aparte del 2x1, de las promociones, de las secciones, no se les olvide que mañana estará el abogado de inmigración y criminalista Matthew James. A las 4 de la tarde viene con todo su equipo de trabajo, por si usted anda con eso de la visa, la residencia, problemas con ingresar a Estados Unidos, pero ahora quiere hacerlo de una forma legal y usted ya quiere saber qué homo le puede hacer, ya se le venció el, pues ahora sí que el castigo que tenía o cualquier cosa, le entró el amor, se quiere casar con alguien por allá. Bueno, pues lo esperamos mañana con el abogado Matthew James, 4 de la tarde.
1: Así es, mis sabores bellos. Ahora sí nos despedimos, que descanse. Buenas tardes. Hasta mañana. Bye bye.
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12: 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Juárez.
13: El incendio de la empresa maquiladora Sun Packing de México arrojó niveles de contaminación en el aire extremadamente peligrosos y dañinos para la salud durante al menos 3 horas el día sábado, de acuerdo con lecturas obtenidas por la estación de monitoreo del aire Advance, ubicada en el Parque Industrial Juárez. Durante la primera hora del siniestro se alcanzó el registro de 200 microgramos por metro cúbico de partículas PM10 suspendidas, que se clasifica dentro de la categoría extremadamente mala calidad del aire. Así lo informó el director de Ecología Municipal, César Díaz Gutiérrez.
12: El paso.
13: Murieron en el accidente aéreo ocurrido en el condado Lincoln, Nuevo México, en la zona de Ruidoso. Estas personas fueron identificadas por las compañías que operaban el vuelo médico involucrado en la tragedia. Las empresas Transaéreo MedEvac y su socio Generation Jets informaron que las víctimas fueron los pilotos Kellan Clark y Ali Gaxara, así como las enfermeras de vuelo Sarah Clark y Jamie Novick. Descansen en paz.
12: Estatal.
13: Bueno, pues cada quien hace lo que puede, ¿verdad? Respondió la gobernadora del estado, María Eugenia Campos Galván, al ser cuestionada sobre la marcha realizada el sábado en la ciudad de Chihuahua. La gobernadora fue cuestionada al llegar al Palacio de Gobierno, donde presidirá la Mesa de Coordinación para la Paz. Chihuahua es una tierra de ciudadanos, de personas, de seres humanos libres, soberanos, que votan en las urnas de manera libre. Pues en general, toda la gente es libre. Entonces, pues esto no funciona. Hay que conocer Chihuahua, agregó Maru Campos.
12: Nacional.
13: Ante el anuncio de la CNTE de paro y protestas a partir del 1 de junio, la presidenta Claudia Sheinbaum dijo que hay meses de trabajo y priorizó el diálogo. Sheinbaum afirmó que son solo algunos maestros, son solo algunos, no son todos los maestros. Hay mesas de trabajo con la Secretaría de Gobernación y la Secretaría de Educación Pública y se van a atender. Así lo afirmó la mandataria federal.
12: Internacional.
13: Estados Unidos se ha mostrado flexible a la hora de permitir que Irán mantenga actividades nucleares pacíficas, limitadas bajo la supervisión del Organismo Internacional de Energía Atómica, declaró el día de hoy Reuters, una fuente iraní de alto rango.
12: Deportes.
13: Luego de más de 4 décadas, el Club Universidad Nacional y el Club de Fútbol Cruz Azul serán protagonistas de una final por el título del fútbol mexicano, algo que nunca había pasado en la era de los torneos cortos. Los universitarios y los celestes se jugarán el título en una final histórica en el torneo Clausura 2026, ya que es la primera vez desde que se instauraron los torneos cortos en 1996 que ambos clubes grandes disputarán una definición. Seguramente el jueves será el partido de ida para cerrar el próximo domingo en CU, la gran final. Que gane el mejor.
12: Espectáculos.
13: Todo listo para que este próximo viernes 22 de mayo el Estadio Carta Blanca sea el escenario para recibir a una de las mejores voces de Latinoamérica. Efectivamente, en su tour Vida México, Carlos Rivera llega a la frontera este viernes 22 de mayo en el Estadio Carta Blanca. Allá nos vemos.
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